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0: 18 y 23 SD. Y como siempre, nos escuchan por radio en Lima, en los 91.9 de la FM. Somos PBO Radio, la radio con fe. Les damos la bienvenida al programa, Jacob Saito y Andrea Mesa.
1: Así es, amigos. Muy buenas noches. Excelente miércoles para todos. Mitad de semana ya. Vamos con las informaciones, pero antes ya lo saben que pueden sintonizar toda la programación de PBO en las redes sociales. 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Bien, iniciamos con las informaciones, amigos. Les contamos que desde una actividad realizada en el Pentagonito, la presidenta de la República, Keiko Fujimori, dio mayores detalles sobre las medidas que adoptará su gobierno frente a la criminalidad. Entre ellas, anunció la creación de un comando unificado conformado por la Policía Nacional y las Fuerzas Armadas. Vamos a escuchar sus declaraciones.
2: Estamos reunidos aquí para iniciar una nueva etapa. Y para cumplir a cabalidad el mandato de la Constitución Política del Perú y del pueblo peruano, que me eligió con gran esperanza para que vuelva el orden. No estamos aquí para seguir hablando del problema de la inseguridad que viven y sufren todos los peruanos todos los días. Estamos aquí para informar las decisiones que mi gobierno está tomando para resolverlo. Hemos tomado decisiones fundamentales para cumplir con nuestro deber de proteger a la población. El pueblo peruano está desesperado porque sale todos los días a trabajar con miedo de ser extorsionado o de morir en una balacera. El pueblo peruano está decepcionado de que los últimos 26 años sus autoridades no hayan hecho mucho para derrotar a la delincuencia. Y yo, que todos los días me encuentro y abrazo a la población golpeada y desilusionado, hoy traigo su voz para levantarla y decir basta. Yo, como presidenta del Perú y como jefa suprema de las Fuerzas Armadas, no voy a quedarme de brazos cruzados. Es por eso que hoy nos hemos reunido en el COSEDENA, Consejo de Seguridad y Defensa Nacional. Y juntos hemos decidido un gran cambio en la lucha contra la delincuencia. Ya no vamos a esperar. Somos nosotros los que vamos a enfrentar al crimen con toda la fuerza legítima del Estado, como lo ordena la Constitución. Hoy anuncio el establecimiento de un comando unificado. Comando unificado para enfrentar y derrotar la criminalidad y la delincuencia. Aquí, en el cuartel general del Ejército, vamos a establecer un gran centro de control y operaciones para dirigir todas las acciones.
0: Además, la presidenta de la República anunció un grupo de élite para enfrentar la criminalidad. Escuchemos.
2: Estamos conformando un grupo especial de élite de la Policía Nacional del Perú y de las Fuerzas Armadas para las operaciones especiales de esta labor. Vamos a aparecer donde menos se lo imaginen para realizar operativos de búsqueda y capturas inmediatas. Vamos a expulsar en tiempo récord a los extranjeros que llegaron para romper la ley y atacar a los peruanos. Vamos a retomar el control de los penales y a incomunicar a los internos que siguen delinquiendo para que no continúen dirigiendo sus ataques desde las cárceles.
1: Bien, también adelantó sobre la creación de una comisión especial del Ejecutivo de lucha contra la criminalidad.
2: Estamos creando la Comisión Especial del Ejecutivo de lucha contra la criminalidad para articular con los ministerios, con todas las instituciones públicas y también las privadas cuando sea necesario. Vamos a sumar a todos los actores involucrados, a la Unidad de Inteligencia Financiera, la Dirección Nacional de Inteligencia, OSIPTEL, y a las compañías de telecomunicaciones para que se integren y se unan a esta gran ofensiva.
0: En otro momento, la jefa de Estado indicó que se creará una comisión especial que integrará inteligencia financiera y empresas de telecomunicaciones para poder articular operaciones a nivel nacional en contra de la criminalidad. Veamos.
2: Y vamos a transmitir de manera sistemática y permanente la información veraz y objetiva en tiempo real del avance y resultado de esta iniciativa. Ese comando unificado va a integrar a las Fuerzas Armadas y policiales para rescatar a los peruanos del miedo y del terror. Pero esta unión requiere de todos para poder cumplir sus grandes objetivos.
1: En su discurso, la presidenta Keiko Fujimori también hizo un llamado a todos los poderes del Estado para que se unan en favor de combatir la inseguridad ciudadana.
2: Convoco al sistema de justicia para que actúe con celeridad y mucha firmeza. Convoco a la empresa privada para que se sume al esfuerzo de recuperar el principio de autoridad y restauremos el Estado de Derecho. Invito a los gobiernos extranjeros para que compartan con nosotros su experiencia, su tecnología, su información y sus recursos contra el crimen. La defensa de la vida de los ciudadanos no tiene bandera.
0: Además, en otro momento, Fujimori reafirmó su respaldo tanto a la Policía Nacional y a las Fuerzas Armadas. Y la presidenta también dijo que apoyará todas las acciones en el marco de los derechos humanos y la ley. Escuchemos.
2: Y decirles que cuentan con el respaldo total de este gobierno en el estricto cumplimiento de su misión conforme a ley. Este respaldo viene acompañado de una exigencia igualmente firme: profesionalismo, legalidad, disciplina, reserva, responsabilidad, respeto a la democracia y absoluto respeto a los derechos humanos.
1: Entre otras de las actividades de la mandataria, esta mañana Keiko Fujimori inauguró en Cañete la primera planta nacional de vidrio flotado que demandó una inversión superior a los 130 millones de dólares. La presidenta afirmó que la inversión privada puede traducirse en mayor producción, tecnología, empleo y oportunidades para los peruanos. Esta fábrica tendrá una capacidad de producción de 600 toneladas diarias y permitirá reducir importaciones con un ahorro estimado de 70 millones de dólares anuales. El proyecto generó cerca de 1,000 empleos durante su construcción y prevé 850 puestos directos permanentes en 5 años.
0: Además, la Cámara de Senadores aprobó la autorización para que la presidenta de la República, Keiko Fujimori, realice visitas oficiales a El Salvador los días 28 al 31 de octubre y del 2 al 6 de noviembre a España. En El Salvador se reunirá con el presidente Nayib Bukele e inspeccionará penales para conocer el modelo de seguridad, mientras que en España participará de la Cumbre Iberoamericana de Jefas y Jefes de Estado y de Gobierno. La agenda oficial busca abordar temas de seguridad ciudadana, salud y educación, además de fortalecer la representación del Perú en foros internacionales multilaterales.
1: 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No se muevan, volvemos.
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11: Siete y 7:46.
0: Bien, regresamos a Edición Estelar y como siempre, recordarles que nos pueden escuchar en los 98.1 de la FM en Pariñas, en Piura, en Sullana, también en Piura, en los 96.9 de la FM, en Palpa, en Ica, en los 93.1 de la FM, en Chimbote, en Ancash, en los 102.7 de la FM, en Castilla, en Piura, en los 89.5 de la FM, en Ica, en los 107.1 de la FM, y en Chiclayo, Lambayeque, en los 90.3 de la FM. Ya lo saben, sigan conectados con la señal de PBO. Bien, nos vamos a ir hasta el Congreso de la República. El presidente del Senado, Miguel Torres, se pronunció respecto a la aprobación del pedido de facultades legislativas en la Cámara de Diputados, indicando que en la Cámara de Senadores ellos van a revisar este texto y van a poder evaluar qué medidas van a poder ser ampliadas de ser el caso. Pero dijo que serían respetuosos mayoritariamente de lo acordado por la Cámara de Diputados. Escuchemos.
15: La Plaza Constitución. Entiendo que hoy empieza una nueva etapa en lo que se refiere a la delegación de facultades. El día de ayer hemos visto un arduo debate respecto a esta delegación. Saludamos que hayan habido bancadas que con ánimo constructivo hayan permitido que la delegación de facultades continúe con su camino. Hoy le toca al Senado de la República hacer el análisis correspondiente, primero en su Comisión de Constitución presidida por el doctor Carlos Mesías, y luego llegará al Pleno donde se debatirá los alcances de la misma.
16: ¿Se garantiza que en la Cámara del Senado, en la Cámara de Alta, no se va a agregar ninguna materia adicional a lo aprobado ayer en la Cámara de Diputados?
15: Lo que garantizamos es que se va a cumplir estrictamente con el reglamento, con la ley, con la Constitución del Perú. Aquella que señala expresamente que el Senado de la República está para aprobar, para rechazar, para modificar, sin desnaturalizar el proyecto que viene desde la Cámara de Diputados. Tanto respecto de cada uno de los poderes de Estado como de manera interna entre las cámaras, debe existir siempre un principio de colaboración, un principio de ayuda, un principio constructivo para lograr darle, en este caso al Ejecutivo, las herramientas suficientes para poder combatir la inseguridad, hacer frente al fenómeno del niño y sobre todo permitirnos poner orden dentro de nuestras instituciones públicas que es tan necesario.
17: Presidente.
1: El legislador de Fuerza Popular, Fernando Rospilio, sí señaló que el Senado debe evaluar con detenimiento este dictamen aprobado en la Cámara de Diputados sobre las facultades legislativas. Vamos a escuchar al senador de Fuerza Popular.
18: Eso se va a ver, como tú has dicho, en la Comisión de Constitución, supongo que en el más breve plazo, la siguiente semana, y ahí se debatirá lo que sea necesario. Yo, por ejemplo, quisiera señalar un solo tema. Todos están de acuerdo en que se requiere inteligencia para luchar contra la delincuencia y el crimen organizado. Y una de las facultades que se pedía era restablecer la capacidad operativa de la Dirección Nacional de Inteligencia. Y eso no se ha aprobado. O sea, es un contrasentido. Si estamos de acuerdo en que se requiere eso para luchar contra la delincuencia, ¿por qué no se aprueba una medida de esta naturaleza? Es, yo creo, un error. no se trata de Fuerza Popular o del gobierno, se trata del país, es lo que necesita el país.
17: Senador, que
19: se resista a ello.
17: Haya una tensión entre la oposición y el oficialismo respecto a que puedan modificar o no esto en la Cámara Alta, que el señor Mesías, ex miembro del TC y ahora presidente de la Comisión de Constitución, no sepa responder qué es, no sepa responder qué significa desnaturalizar, no pone las aguas más tensas, más turbias.
18: Él sabe perfectamente de qué se trata. El senador Mesías tiene una enorme capacidad en ese terreno, como tú mismo has dicho, ha sido presidente del Tribunal Constitucional, pero eso se verá ya en el debate en la Comisión de Constitución la próxima semana. Que no quiera adelantar opinión es otra cosa, pero eso se verá la siguiente semana en la Comisión de Constitución.
0: Bien, quien también se pronunció fue legisladora Lourdes Alcorta, que ella rechazó los intentos de lo que calificó chantaje de parte de Juntos por el Perú al manifestar esta bancada que ellos, la Cámara de Senado, tendría que respetar a su cabalidad lo decidido por la Cámara de Diputados. Escuchemos.
20: No tenemos ningún ánimo en absoluto de obstruir absolutamente nada. Y quiero ampliar esto porque en la Cámara de Senadores ninguna bancada, ni la más extrema izquierda, en ningún momento se ha visto una minúscula manifestación de bloquear lo que manda la Cámara de Diputados. Como tú bien acabas de nombrar, las facultades que tiene el Senado con respecto a lo que manda los diputados, lo acabas de decir con claridad. Lo que no podemos aceptar de ninguna manera es que la Cámara de Diputados, sobre todo Juntos por el Perú, nos diga que nos manifestemos un gesto de que todo lo vamos a aceptar tal cual. Se equivocaron. No nos pueden extorsionar, no nos pueden chantajear, no nos pueden condicionar. Acá cabe un respeto, si no vamos a estar permanentemente dejando un precedente, condicionándonos todo el rato.
21: ¿Cree que ha sido una amenaza?
20: Déjame terminar. Condicionándonos todo el rato, o me mandan un gesto o no aprobamos. O sea, va a ser todos los 5 años, todos los días así. Claro que es presionar, es acosar, es un vulgar chantaje que no lo vamos a aceptar. Nos ha parecido una falta de respeto. Yo no lo voy a aceptar y te aseguro que gran parte de la bancada del Senado tampoco lo va a aceptar.
1: Por otro lado, el presidente de la Comisión de Constitución del Senado, Carlos Mesía, anunció que revisarán este dictamen aprobado en la Cámara de Diputados y no descartó agregar otras materias a este dictamen. Vamos a escuchar.
22: El Senado tiene algo que decir. No solo Fuerza Popular, sino también Juntos por el Perú, Ahora Nación, el Partido del Buen Gobierno y Renovación Popular. ¿Qué? Y creo que lo que ellos puedan aportar en la Cámara de Senadores va a ser sumamente valioso. Entonces, la Cámara de Senadores es una Cámara reflexiva, de serenidad, y eso es lo que queremos transmitir al país.
17: ¿No descarta agregar más materias respecto a lo que ya se delimitó? Porque se estaba hablando materia tributaria, de trabajo, reactivación económica. ¿Se podría agregar?
22: Digamos, si es que las medidas que han sido aprobadas en la Cámara de Diputados necesitan un complemento, ¿por qué no? Pero no significa eso que vamos a desnaturalizar las materias. ¿Qué es que nosotros vamos a ver lo que es bueno para el país?
17: ¿Qué entiende usted por desnaturalizar, por favor?
22: Es que no se sabe. Esa es una interpretación que se tiene que hacer del reglamento de la Cámara en el momento en que se analiza lo que viene diputados, pero en el marco del debate que tiene lugar en el Senado y en la Comisión.
23: ¿Qué es desnaturalizar?
17: ¿Qué es desnaturalizar?
22: No lo sé.
24: ¿Quién lo define?
22: No lo sé. Es una. ¿Ah?
24: ¿Quién lo define?
22: Hay dos tipos de interpretación: la interpretación política y la interpretación jurídica. Eso lo decide el Pleno del Senado.
0: Bien, además, quien también se pronunció sobre esta aprobación del pedido de facultades en las cámaras de diputados fue el presidente del Consejo de Ministros, Luis Galarreta, quien afirmó que el texto aprobado dejó fuera medidas fundamentales para combatir la delincuencia y afrontar el fenómeno del Niño. El jefe del gabinete advirtió que la propuesta recortó acciones claves como inteligencia, apoyo directo de las Fuerzas Armadas y apoyo a las MIPE. Pese a cuestionar las exclusiones, reconoció el debate parlamentario y sostuvo que el gobierno continuará usando las herramientas legales vigentes para proteger a la ciudadanía. Finalmente expresó su expectativa de que la Cámara de Senadores corrija e incorpore las medidas obtenidas durante la revisión del proyecto.
1: El ministro de Cultura, Alberto Bengolea, se mostró en contra de esta aprobación parcial de este documento de facultades legislativas presentado por el Ejecutivo y que, recordemos, ya fue aprobado en la Cámara de Diputados. No obstante, el ministro señaló que el gobierno continuará trabajando en temas de fenómeno del Niño, inseguridad y también el tema económico con o sin facultades. Vamos a recordar lo que dijo.
2: Lo he dicho más de una vez e insisto en decirlo. Se han aprobado unas facultades, pero no era lo que nosotros esperábamos. La mirada del país no puede ser a través de compartimentos estancos. No es que hasta aquí llega la seguridad y por este lado tenemos el Niño y por este la reactivación económica. Es todo junto. O sea, la visión es global. El hacer la disección que ha hecho la Cámara de Diputados de decir hasta aquí y de aquí para allá no, deja fuera de la, digamos, de las herramientas que nosotros habíamos previsto, algunas que nos parecen sumamente importantes. Entonces, esperábamos una aprobación global. Se ha aprobado esto y, sin embargo, repetiré lo que venimos diciendo también desde el comienzo. Con o sin facultades, este gobierno va a seguir luchando contra la corrupción, va a seguir enfrentando los embates del fenómeno del Niño y va a seguir avanzando en procura de mejorar la situación económica de todos los peruanos. De hecho, ya lo estamos haciendo. Estas herramientas serán necesarias para en conjunto tener una serie de medidas que nos ayuden a agilizar esta tarea y hacerla más eficiente. Ese es nuestro comentario, así que esperamos en los próximos días que lo que corresponda. Entiendo que esta aprobación tiene que ir a la Cámara de Senadores todavía, así que aún no tenemos en realidad unas facultades aprobadas. Esperemos que termine todo el procedimiento legislativo, que nosotros, por supuesto, respetamos profundamente, pero establecemos nuestro punto de vista. Creemos que es insuficiente.
0: Bien, además, el titular del Ministerio Público, Tomás Aladino Gálvez, acudió hoy al Congreso a solicitar el presupuesto fiscal para el año 2027. Él sustentó un monto de más de 6 mil millones de soles para su sector. Además, advirtió la existencia de una brecha crítica del 51.6% sin financiamiento que pone en riesgo el funcionamiento operativo de la institución. Asimismo, requiere una asignación urgente de 242 mil millones de soles para asegurar la operatividad mínima y la continuidad de las labores que le restan de este año 2026. Vamos a escuchar sus declaraciones.
5: Supuesto para el año 2027, pero también la demanda adicional que estamos haciendo para cerrar el año 2026, que ya prácticamente al 80% de la ejecución del presupuesto del 2026 ya nos falta recursos, y por eso que también hemos sustentado acá ante la Comisión de Presupuesto. Mira, el presupuesto desde el año 2022-2023 disminuyendo sistemáticamente al Ministerio Público. Creo que había una confrontación de las autoridades encargadas de la asignación de presupuesto en contra del Ministerio Público y el presupuesto había bajado totalmente. Ahora, para el 27, nos han asignado ya, digamos preliminarmente, algo de 3.300 millones, pero que es totalmente insuficiente, por eso que hemos fundamentado

0: A pocos minutos para la primera fecha de BTS en el Perú. Estamos a la altura de la puerta 6 y 5 del estadio de San Marcos y esta es la cola que se ve una gran cantidad de ARMYs, no solo ellas, sino también los papis y mamis ARMYs también, que se encuentran esperando a esta fecha importante. ¿Ustedes han quedado acá? ¿Van a entrar después? Son la zona del pueblo. De acá van a escuchar todo el concierto.
1: Eso esperamos.
0: A ver, edúcame, ¿quién es él? Él es Taeyong, ya. Él es su favorito.
1: Sí.
0: ¿Y qué canción les va a gustar más? Esperan que ellos... Todas, todas. Hay una canción sorpresa, creo, que ellos van a hacer. Dos canciones sorpresa. Y esas son canciones peruanas, que me pueden decir de ellos. De ellos propiamente. Igual las espera. Listo, muchísimas gracias con ellas. Acá estamos con la zona un poco misia, creo, pero igual nos vamos un poco más para acá, porque evidentemente también hay una serie de acciones propias de estos conciertos. Por ejemplo, lo que hacen los novios es que empiezan a tratar de recolectar freebies para sus novias. Es como el caso de mi amigo, que tiene un cartelazo, porque evidentemente le quiere cumplir el deseo a su novia de tener todos los freebies a Dios y por haber.
2: Exacto, efectivamente, porque la amo demasiado.
0: Ella ya está adentro, ¿cómo es?
2: Sí, estoy que la espero, voy a esperar acá hasta que termine el concierto para llegar a la casa.
0: Pero yo hubiera entrado con ella, o es fiel de toda ARMY que su novio tiene que estar parado al pie del cañón buscando su free.
2: Uno siempre tiene que ser fiel y ser, ¿cómo decirlo?
0: Un caballero.
2: Exacto.
0: Un caballero. Bueno, hombres así ya no hay, pues lamentablemente, y acá están algunos de ellos, están algunas de las chicas que están ya a punto de entrar, todas ellas bastante animadas en este concierto. Estoy buscando a, ¿quieres que te regalen entrada, amiga?
3: Sí, justamente he dicho que teníamos que hacer un algo así buscándolo y ya. Se lo encontrábamos y hacernos otras preguntas, creo yo.
0: Ajá.
1: ¿Dónde?
0: ¡No! ¡Lo encontró!
1: ¡No!
0: ¡No! No, no. Se le fue. Bueno, pero Valentino. No. ¿Él es Valentino?
3: No, él no es Valentino, él es él.
0: Él es él.
3: Sí, él es.
0: Bueno, ¿quién será? Ya verá, ya vendrá. Vamos a seguir más acá porque evidentemente es una escena muy, muy bonita. Son tres fechas. Ellas han estado muy ordenadas, por cierto, es importante decirlo. Ya en este momento se están desesperando como las chicas acá. Hola, ¿cómo están? ¿Ustedes son de? ¿Van a entrar? ¿Van a estar aquí esperando afuera en la zona post? ¿Cómo es?
1: Vamos a ver.
0: Están buscando entrada. Están buscando entrada, pero cuentan con la plata, imagino.
1: Obvio.
0: Bueno, cuentan con la plata y si no la consiguen, acá están las chicas muy animadas, ellas también. Y bueno, ya más allá no podemos entrar porque está lleno de gente, créanme, es una gran cantidad de ARMYs y otras personas, los novios también, que están esperando, bueno, algunas muy molestas porque no pueden entrar o no saben por dónde, pero vamos a seguir acá esperando. Hay otros grupos que están acampando ya hacia los parques que están acá en el Parque Zonal, valga la redundancia, esta suerte de urbanización que está enfrente de la Universidad de San Marcos. Algunos vecinos que sí se quejan, pero que también este lugar sirve de posada para una gran cantidad también de ARMYs que se encuentran lejos. No sé si nos pueden saludar. Ellas ya están muy cansadas, evidentemente. Algunas de ellas están muy animadas. Vamos a ver si podemos ingresar, ¿ya? Porque evidentemente están bastante animadas, tienen todos los carteles de los que no sé el nombre, pero ya me lo voy a aprender, creo. Y además están esperando que suene el concierto para ellas también festejar desde acá. Son muchos de los que acampan, es decir, toda una experiencia muy increíble desde los exteriores de la Universidad de San Marcos. Compañeras, con esto nos vamos a quedar. Hay también otros lugares donde están aprovechando para comer, para activarse antes del concierto, y vamos a seguir acá viendo cómo es la experiencia BTS en el Perú. Con esto regresamos.
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0: 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Pausa y regresamos.
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1: Ocho y nueve

0: 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Damos pase rápidamente a las noticias policiales.
1: Policiales.
0: La Policía Nacional encontró una prensa utilizada para fabricar pastillas de éxtasis, además de droga, municiones y un fusil artesanal en un inmueble del cercado de Lima donde fueron detenidos dos ciudadanos extranjeros. Según las investigaciones, la droga sintética habría sido preparada para ser comercializada entre los asistentes a los conciertos de BTS. Los intervenidos fueron identificados como el colombiano Juan Alejandro Galeano, de 37 años, alias Colocho, y el francés Damián Joaquín Martín, alias Franchois. Ambos son investigados por la presunta fabricación y comercialización de éxtasis y habrían conformado una dupla que se hacía llamar los reclutas del crimen 2.
2: Además, a pocas horas del primer concierto de BTS en Lima, se registraron momentos de tensión y reclamos entre los ARMYs que esperaban para ingresar al Estadio San Marcos. Según denuncias de asistentes, presuntos revendedores habrían generado desorden al intentar ingresar con grupos de personas que no habrían realizado la fila. Algunas fanáticas señalaron que grupos de más de 20 personas intentaron incorporarse a sectores dentro de otros asistentes que llevaban varias horas esperando. La Policía Nacional logró controlar la situación y la tensión disminuyó con el ingreso anticipado de quienes tenían entradas para el soundcheck.
0: Llegaron a Lima los restos del suboficial técnico de tercera de la Policía Nacional, Joel Ríos, efectivo de la Dirección de Operaciones Especiales, quien falleció durante un operativo contra la minería ilegal en la región Madre de Dios. El ataúd del valeroso policía llegó a bordo de un avión de la policía y a su descenso fue cargado por 6 efectivos de la institución. El féretro llevaba encima la bandera del Perú, siendo posteriormente elevado por sus compañeros. Entre los asistentes a la ceremonia se encontraba el ministro del Interior, César Astudillo.
2: Además, el Instituto Nacional Penitenciario reubicó a 71 internos del penal de Trujillo entre procesados y sentenciados por delitos graves como extorsión, robo agravado y organización criminal, como parte de las acciones para reforzar el orden, el control y el principio de autoridad en el recinto penitenciario. Los internos fueron distribuidos en el régimen cerrado especial según su clasificación. De esta manera, deberán cumplir las condiciones, limitaciones y disposiciones de seguridad que establece cada régimen penitenciario.
0: La Policía Nacional detuvo a Marco Tulio Montes Albornoz, hermano del alcalde del distrito de Chavín de Huántar, Osvaldo Montes Albornoz, por ser sospechoso de los disparos efectuados la noche del pasado domingo 4 de octubre cerca a un local de votación de la jornada electoral en este distrito de la provincia de Huari. El hecho dejó un muerto y un policía herido. Así lo informó la región policial Ancash. Escuchemos.
3: El día de ayer se ha procedido a la captura de una persona, ¿no?, en el cono norte de Lima, que ha sido un trabajo de coordinado interpersonal de homicidios de la DIPIN CRI Huaraz, ¿no?, de la región policial Ancash, conjuntamente con la DIPIN CRI de Puente Piedra, ¿no? Todo es que se ubicó una persona que posiblemente esté vinculado, ¿no?, en este hecho que ha pasado en Chavín, ¿no? En estos momentos ya hay un grupo de homicidios, han viajado a la ciudad de Lima, ¿no?, llevando las evidencias encontradas en ese momento, ya sea casquillos, municiones, ¿no?, para hacer las pericias correspondientes de balística, ¿no?, en Lima, en Aramburú, ¿no?, de cuyos resultados ya se va a definir fehacientemente, ¿no?, ¿no?, quién es el autor intelectual o quién ha participado directamente en este hecho, y se da cuenta oportunamente ya, ¿no?, a la población.
4: ¿El policía herido ya se está recuperando?
3: Bueno, continúa todavía hospitalizado todavía, uh-huh, esperando que se siga recuperando, ¿no?, y uh-huh, ¿no?, con la bendición de Dios que se recupere.
2: Además, la región policial Piura, a través de la comisaría de la policía Illapatera, intervino y detuvo a Guido Vladimir Acuña, de 34 años, por estar inmerso en el presunto delito de feminicidio en agravio de Lady Maribel Gonza, de 31 años, quien fue hallada sin vida en un inmueble ubicado en el caserío Platanal Bajo, en Illapatera. Tras tomar conocimiento del hecho, el personal policial acudió inmediatamente al lugar y realizó las primeras diligencias, procediendo con la intervención y detención del presunto implicado. Hasta el lugar llegaron personal especializado de homicidios y de la OFICRI para realizar las diligencias correspondientes. Asimismo, se comunicó el hecho al Ministerio Público, que continuará con las investigaciones conforme a ley.
0: Repasemos juntos ahora las noticias regionales.
1: Regionales.
0: El gobierno regional de Lambayeque, a través de la Oficina Educativa de Defensa Nacional, Civil y Seguridad Ciudadana, lideró una reunión de coordinación con autoridades y representantes de la Policía, Ejército, la FAP, INDECI, Jereza, Migraciones y Gobiernos Locales, con el objetivo de fortalecer las acciones de seguridad, prevención y respuesta ante la próxima visita del Papa León XIV. Durante la jornada se acordó avanzar en la elaboración de un plan interinstitucional definiendo responsabilidades, cronogramas y acciones conjuntas. Asimismo, se realizará el mapeo y distribución de espacios, accesos y zonas estratégicas para garantizar el adecuado desarrollo de las actividades programadas.
2: Mientras que en la costa peruana soporta una fuerte ola del calor producto del fenómeno del Niño, varias regiones de la sierra están soportando intenso frío con temperaturas cercanas a los menos 20 grados centígrados. Al respecto, el Servicio Nacional de Meteorología e Hidrología mantiene activa una alerta roja por descenso de la temperatura nocturna en la Sierra Centro y principalmente en la Sierra Sur de moderada a extrema intensidad. Además, esperan ráfagas de viento con velocidades próximas a los 50 kilómetros por hora, escasa nubosidad e incremento de la temperatura diurna. La alerta del tsunami va en las regiones de Apurímac, Arequipa, Ayacucho, Cusco, Moquegua, Puno y Tacna.
0: Además, el Centro de Operaciones de Emergencia Regional de Pasco informó que una ambulancia de la Microred de Salud Puerto Bermúdez sufrió un accidente de tránsito luego de caer a un barranco en el sector Pichanás cuando retornaba de la ciudad de Villarrica tras cumplir una misión de servicio. A través de sus redes sociales, el COER indicó que los ocupantes de la unidad resultaron policontusos y vienen recibiendo atención correspondiente. Las circunstancias que provocaron este accidente aún no han sido determinadas y son materia de investigación.
2: 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Pausa y regresamos.
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1: Y 22.
0: Continuamos con más en las noticias internacionales. El secretario de Estado de los Estados Unidos, Marco Rubio, afirmó hoy que Irán ha perdido por completo el control del estrecho de Hormuz. Veamos la nota.
15: Estados Unidos asegura que el estrecho de Hormuz vuelve a mover petróleo y que Irán ya no controla esta estratégica ruta marítima. El secretario de Estado, Marco Rubio, afirmó que el flujo de crudo casi recuperó los niveles anteriores al conflicto. Durante una rueda de prensa, Rubio sostuvo que el estrecho está abierto y que Irán ha perdido por completo el control de la zona. Sin embargo, la tensión continúa. El funcionario estadounidense afirmó que Teherán desaprovechó oportunidades para alcanzar un acuerdo sobre su programa nuclear y advirtió que cualquier pacto deberá garantizar que Irán nunca tenga un arma nuclear.
16: Now they're facing crippling sanctions. Their economy is in total and complete free fall. I'm happy that for the first time, even the media in the U.S. is beginning to cover what a bad situation Iran faces. The Straits of Hormuz are open. There's almost as much oil flowing out now as there was before this conflict began, so they've lost complete control of the straits. Iran cannot have a nuclear weapon. Simple, period, and end of story. I'm not going to go into the details about what would be acceptable or not. I can tell you this, that they're not going to ever have a nuclear program. And anything they agree to that would be acceptable to the United States has to be something that ensures that Iran will never have a nuclear weapon.
15: Rubio también destacó a Grecia como un nodo energético y pilar de estabilidad en el caso, señalando que Washington busca aumentar las importaciones griegas de gas natural licuado estadounidense. Por su parte, el canciller griego resaltó el corredor vertical de los Balcanes, que facilita el transporte de ese gas hacia Europa Central y Oriental. La visita de Rubio a Atenas también incluye conversaciones sobre una posible compra griega de casas F-35. Así, mientras continúan las diferencias en Oriente Medio, Estados Unidos busca reforzar desde Grecia sus rutas y alianzas energéticas en Europa.
2: Hasta aquí llegó Edición Estelar. Como siempre, gracias por su sintonía, pero no se mueva de nuestra programación. Seguimos con muchísimo más. Buenas noches.
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12: 8:30.

0: ¿Cómo están, amigos? Yo soy Fernando Calme, el del Solar, y estamos acá en La Realidad Real por PBO. Amigos, sigue la novela, siguen las novelas que desgraciadamente estamos mal acostumbrados en este país. La primera, los procesos electorales. Hasta noviembre recién sabremos con certeza quiénes pasan y quiénes no. ¿Tan difícil es? ¿Tanto tiempo necesitan? ¿Por qué no podemos tener resultados más claros y más rápidos? Los peruanos merecemos saber quiénes son las autoridades de una vez. Pero no es la única novela. La otra, por supuesto, es el tema de las famosas facultades delegadas. Después del mamarracho que casi se arma ayer, por capricho, no habiendo entendido la realidad real del Congreso, de la Cámara de Diputados, los fujimoristas casi se tumban todo. Se las aprobaron, recortadas, como no las querían, pero no fue logro de ustedes, fue logro de las otras bancadas que se juntaron. Pero ya aprobadas, han empezado de nuevo hoy a decir, sí, las vamos a recibir, pero las podemos cambiar, las podemos modificar. Sí, están enteramente en su derecho, pero déjenla verborrea, háganlo, propónganlo, plantéenlo a los diputados que lo aprobaron y a los senadores que lo tendrán que aprobar. Pónganse a trabajar y dejen de hablar. Estamos cansados de estos pleitos inútiles. Sabemos que la izquierda comunista solamente va a bloquear. Pero entonces tenemos que ser más hábiles y empezar a trabajar realmente con la realidad y no con el librito de etiqueta de lo políticamente correcto. Por favor, los peruanos estamos esperando de una vez medidas claras y concretas para poder luchar contra el crimen organizado y la inseguridad. Por eso, amigos, el día de hoy tenemos distintos invitados y vamos a hablar de seguridad durante todo el día. Tenemos ahora, nos acompaña el almirante en situación de retiro y excongresista José Cueto. Qué gusto tenerlo por acá.
1: Hola, Fernando, ¿cómo estás? Buenas noches, gracias por la invitación.
0: Comentábamos en la antes de empezar el programa lo que está sucediendo en esta Cámara de Diputados, en el Congreso. Tú sales recién, hace 2 meses y medio que has dejado en la Plaza Bolívar. Sí. ¿Se vivió esto en algún momento? ¿Es normal o hay hoy en este Congreso, como dicen siempre, algo peor que el anterior?
1: Mira, no lo voy a calificar. No es de mi grado, pero sí lo que puedo asegurarte es que en los 5 años que hemos estado, que hemos tenido siempre, como decía yo, los de la vereda del frente, que eran de tendencia de izquierda mayoritariamente, pero solo habían 2, 3 que eran muy, muy radicales, pero realmente no tenía mucho eco, ¿no? Y por el otro lado, teníamos un bloque que podíamos, y de hecho lo hemos hecho, hemos podido sacar muchas leyes en apoyo, en el campo que yo me he estado manejando, de apoyo a las Fuerzas Armadas, a la Policía Nacional, varias leyes, ¿no? Que hoy me entero, y ojalá no sea verdad, que van a intentar anular todas esas leyes. Pero lo que estás viendo ahora es producto, pues, y nunca me voy a cansar de repetirlo, de este fraude que hubo en la primera vuelta. Porque no era solamente conseguir, felizmente que no lo consiguieron, en poner a este señor Sánchez en la silla de Palacio de Gobierno, sino básicamente conseguir el manejo y el control del Congreso. Y casi, casi lo han conseguido totalmente.
0: Sí,
1: se mira quedan lo que pasa en diputados y mira las expresiones que hay de muchos de estos diputados radicales que tienen entre sus asesores, gente, y muchos de ellos también, ¿no? Firmantes del MOVADEF.
0: De MOVADEF, pro-terroristas. Entonces, claro.
1: Esa ideología que es nefasta para el país, tú la estás viendo ahora.
0: Sí.
1: Cuando habla en la manera como se expresan, muchos de ellos sin conocimiento de lo que dicen, sino leyendo
0: unos panfletos que podrían haber sido repartidos, claro, fin de los años 80, claro, inicio de los 90, que no tienen ningún sentido.
1: Retrógradas, ¿no? Y siempre se llenan la boca, pues, que por el pueblo, para el pueblo, cuando el pueblo realmente no los ha escogido para eso.
0: Definitivamente, ¿no? Los ha escogido para trabajar, los ha escogido para que las cosas en el país cambien. Y principalmente uno de los reclamos es el tema de seguridad.
1: Sí.
0: ¿Qué de estas facultades delegadas han dicho? Estamos aprobando las que relacionadas al fenómeno del niño de la seguridad, pero dentro de las de seguridad han eliminado todas las que implicaban el trabajo en conjunto con las Fuerzas Armadas, que la población lo grita y lo reclama.
1: Bueno, lo va a tener que hacer la señora Keiko con decretos de urgencia y que después rendirá cuentas ahí a la, de, que hay, debe haber una comisión de control político que se encarga de ver todo aquello que salga después.
0: Lo venimos insistiendo desde acá. Tiene la facultad desde el día uno. No tiene que esperar a nadie de sacar decretos de urgencia que son revisados a posteriori por el Senado, por la Cámara de Diputados.
1: Y con cargo a que vayan y rindan cuentas sobre lo que están haciendo. Pero cuando lo hagan, podrán, creo yo, mostrar algunos resultados que, digamos, justifiquen el motivo. Ahora, hoy día he escuchado a la señora Keiko en una ceremonia, y seguro mañana la voy a repetir en la ceremonia de la Marina, hablar de este comando unificado, ¿no? Una cosa que creo que debió hacerse desde el primer día. Yo personalmente se lo hubiera encargado directamente al comando conjunto. El comando conjunto tiene todo un staff preparado donde integra cuando hay cualquier tipo de emergencia. Es más, se propuso también cuando vino lo del COVID. El COVID lo hubiera manejado el comando conjunto con una serie de, bueno, de elementos que tiene.
0: Mucho mejor, definitivamente. Sido mejor. Mucho mejor, porque bueno, el desastre que nos dejó Martín Vizcarra.
1: De Vizcarra no podíamos esperar nada, ¿no?
0: Con un comando conjunto que está acostumbrado a operaciones logísticas, que conoce, que sabe, que han sido entrenados para responder en emergencias, definitivamente hubiera sido
1: en
0: mejor.
1: En situaciones de crisis, ahí la tienes. O sea, esto que está, bueno, ya lo ha anunciado y va a trabajar en Pentagonito. El comando conjunto, no, imagino que el jefe del comando conjunto le haya dicho, el comando conjunto existe un puesto de comando, claro, creo yo, mucho mejor articulado, que complementa todas las regiones y donde tú puedes trabajar ahí, se integra ahí la policía para los efectos, pero creo que ahí, si realmente quiere tener resultados, le falta incluir al Ministerio Público y al Poder Judicial. Esas son las facultades que debería arrogarse la señora Keiko. Y de una vez, olvidándose, digamos, conminando tanto a estos dos entes que se creen que son autónomos por constitución.
0: Sí, pero una cosa es autonomía y otra cosa es creerse que no los toca la ley a ellos, ¿no? Así es,
1: y que no, y que pueden hacer lo que a ellos les parece, ¿no?
0: Porque ya hemos visto a Yanete y a la presidenta del Poder Judicial salir a despotricar o a decir una falsedad de mentiras, es que somos autónomos y acá no hay persecución. Se cumplen 40 años, o se han cumplido recién 40 años del caso Frontón, de lo que sucedió en el Frontón, de la... A ver, no es una matanza, es de la recuperación de un penal que fue tomado por activos terroristas y delincuentes.
1: Hay cientos de casos así. Este es el más mediático. Chavín de Guantar, ¿cuánto tiempo los tuvieron a los comandos Chavín de Guantar? Lo que pasó en los penales desde la época de Alan García. O sea, y todo lo que sucedió, seguramente que hubieron excesos, ¿no? En la lucha contra el terrorismo. Pero después de 40 años seguimos con esto y tenemos varios, decenas de casos que los tienen ahí en pendiente y cuando les parece al
0: cuando señor les juez, parece, efectivamente,
1: lo lanza. Y cuando después de 20 años le pone 20 años de cárcel. Cuando ya pasó 20 años.
0: Sí.
1: En juicios interminables.
0: Los usan como herramienta política porque a aquellos militares, o sea, marinos de la Fuerza Aérea, los comandos que habrán participado, los tienen en una lista, ¿no? Los tienen en una lista y el momento que esa persona decide ocupar un cargo público, ¡uy! Aparece. Fue parte de la tropa que caminó por la trocha en el Guayán hace 35 años y se murió un pajarito. Sí. Denuncia.
1: O usan para ellos, nada más, para su beneficio, la famosa autoría mediática.
0: Claro.
1: O sea, pero entonces bajo esa óptica, todos los presidentes, sin excepción, deberían estar presos.
0: Y principal.
1: Solamente por ese tema.
0: Sí, claro.
1: Todos,
0: principalmente Martín Vizcarra y toda su junta de notables que nos hacían salir, ¿te acuerdas?
1: Sí.
0: Hombre un día, mujer el otro.
1: Eso fue una estupidez mayor.
0: Y que mataron, y mataron mil,
1: 200,
0: miles,
1: mil
0: miles
1: personas.
0: De personas.
1: Por eso que está en la cárcel. Espero que el otro juicio que viene por ese tema lo meta otros 15 o 20 años a la cárcel.
0: Ayer escuchaba en el debate, si no me equivoco, fue Zunini de Juntos por el Perú, o uno de estos que hablan bajo panfleto, reclamar después de que Norma Yarrow interviene y dice que precisamente hay que defender a las Fuerzas Armadas y a la policía, que son necesarios, dice, pero claro, porque lo que sucedió en Puno, ahí sí salieron a matar y ahora no pueden salir a matar a los delincuentes. O sea, las incongruencias.
1: Esa es la ideología pues nefasta que tienen toda esta gente. Pues repiten como una cantaleta y una narrativa. Lo que pasó en Puno, hubieron, y así ha sido determinado inclusive por informaciones internacionales, actos de terrorismo. Fueron actos, porque tú no puedes, bajo el pretexto de que voy a protestar, que la protesta puede ser muy legítima, sin afectar la propiedad privada. Menos, o sea, el solo hecho de haber tratado de inoperativizar uno o varios aeropuertos, eso está calificado como acto
0: porque
1: terrorista.
0: Porque son activos críticos y eso está calificado como terrorismo en el Perú y en cualquier parte del mundo.
1: Entonces, esos actos que originaron la reacción de del gobierno de turno para contener eso, obviamente generaron muertos, como también generaron muertos del lado de la fuerza del orden. Si hay un policía que prácticamente lo quemaron vivo. Esas cosas la gente tiene que entender. Está bien que la gente proteste, puede protestar mañana, pero siempre ellos se llenan la boca diciendo que son protestas pacíficas. Mentira, porque siempre meten a estos asusadores, ¿no? Que son radicales y empujan a la gente contra las fuerzas del orden. Y tienen que saber y tienen que entender, quien usa la violencia para protestar sabrá que tiene de respuesta el uso legítimo de la fuerza.
0: Porque está en la ley y la Constitución. El día de hoy se terminó de rechazar, si no me equivoco, me han confirmado bien, esta famosa comisión multipartidaria bicameral que querían presentar, que presentó en realidad entre ellos Mercedes Castillo, precisamente para hacerle seguimiento a los procesos de los conflictos sociales. Qué lindo suena, ¿no? O sea, una comisión para perseguir a policías y militares.
1: Y para meter a trabajar a más radicales en su comisión, ¿no? Y que se pueden pasar los 5 años, porque pasa, le dan X tiempo. Ampliación. Yo soy un enemigo de crear comisiones. Las comisiones que tiene ahora las dos cámaras, si quieren investigar algo,
0: tienen la
1: facultad de comisión investigadora y trabaja como comisión investigadora. Ya no estés creando comisión para una cosa, comisión para la otra, que solamente es una forma de generar puestos de trabajo y, por lo tanto, gastos para el Estado.
0: No, definitivamente. Pero además, y sobre esto de Puno, amigos, hay que hablarlo claramente. Yo sé que muchos peruanos en su momento se quedan y se incentivan por estos vítores, por estas historias, y participan de estas marchas, asusados, por supuesto, por profesionales.
1: Por supuesto.
0: Y uno de esos profesionales hoy día es diputado, o por lo menos el supuesto autor intelectual de las protestas y de la toma del aeropuerto de Juliaca, está ahora como diputado por Juntos por el Perú.
1: Y tienen varios más,
0: Sí,
1: tienen varios más. Y aquellos que no lograron entrar, se los han llevado asesores.
0: Como a Sánchez mismo.
1: Mal, nuestro sistema electoral sigue siendo. La desgracia que sacó el señor Vizcarra con sus cambios en el sistema electoral, con sus notables, es el producto que tenemos el día de hoy.
0: Que ha destruido absolutamente.
1: Mira la gente que ha entrado, no voy a calificarlos, pero por lo menos, en mi opinión, no tienen visión de país, y mucho menos de futuro. No están pensando en el país dentro de 5 años, no hablo de este gobierno, los próximos 10, 15 o 20 años, no están pensando. Solo quieren retrotraerse a tratar de maltratar a todo, empezando por las Fuerzas Armadas, por las comunidades religiosas, por todo lo que se oponga a esta famosa cultura woke de ideología género y toda esta tontería que viene en esta agenda.
0: Pero
1: 2030.
0: Yo ahí difiero un poco, porque yo creo que sí hay personas que están actuando como si no supiesen nada. Como siempre, el izquierdista comunista se hace muy el soncito, grita pueblo, pueblo y no hace nada. Pero su verdadera intención es que el Perú no avance.
1: Sí, claro.
0: Que se siga destruyendo la institucionalidad, porque es la única manera que tienen ellos para volver a capturar el poder.
1: Así
0: entonces,
1: es.
0: Hay personas inteligentes, y desgraciadamente, lo mencionaba yo ayer y lo hemos visto en resultados, que ya se están confirmando, que creo que por 11.000 votos, Verónica Mendoza va a ser oficialmente gobernadora regional del Cusco, entre otros candidatos de izquierda recalcitrante, cuando les conviene son barranquinos caviarones, cuando les conviene van con la bandera LGTB, pero después dicen no, que es la bandera del Cusco. Respeto a todos mis amigos del Cusco, ¿eh? Pero los incas nunca tuvieron bandera, y menos de esos colores.
1: No, pero no es la bandera del Tahuantinsuyo.
0: No es la bandera del Tahuantinsuyo.
1: Ningún entonces, historiador la reconoce.
0: No, ninguno. Entonces, ¿qué puede pasar en el mapa político y sobre todo respecto a la seguridad de los peruanos con todos estos actores que entran a jugar ahora y los que ya tenemos en el Congreso?
1: Mira, la única forma, la única salida que yo veo es que, empezando que el gobierno, si realmente quiere poner orden y regresar la seguridad al país, tiene que tomar decisiones radicales y disruptivas. Tiene que olvidarse de algunos temas que están en leyes, ya que ni el Poder Judicial hace caso a nuestras leyes, ¿no? Porque no las hace caso a muchas de ellas, y el Ministerio Público no ayuda en ese sentido, por eso que hablo que este comando generado le falta esas dos patas para mí. Entonces, el gobierno tiene que tomar esas decisiones que son disruptivas. Se va a ir la señora a hablar con Bukele, ojalá lo hubiera hecho hace dos meses, para que yo estaba en Salvador hace unos seis meses atrás o más, y realmente pude verificar in situ cómo cambiaron ellos. No de un día para otro, obviamente.
0: No, definitivamente.
1: Tuvieron su tiempo, pero tomaron decisiones así, disruptivas, radicales. Si para eso necesita, porque lo necesita, como lo necesitó Bukele, tomar el poder de la asamblea de ellos, que son 60, y pudo en la siguiente elección, al año y pico que entró él, y tomar de los 60, 50 y tantos congresistas, con lo cual tuvo el control total.
0: Claro.
1: Y cambió poder judicial. Redujo, por ejemplo, edad de los jueces, que todos los tótems ahí eran los que se ponían todo. Dijo, ley, Congreso la aprobó, ya no límite de edad 70, no, 60. ¡Juá! Seguro que se fueron algunos buenos, pero ¡guau! Se barrió a todos los grandes y los jóvenes entraron a ayudar al gobierno.
0: Acá la ley también tiene, creo que son 75 años, y precisa 70 años.
1: Querían ampliarla a 75, nos opusimos nosotros.
0: Pero además quisieron, los que querían ampliarla eran los fujimoristas, sí, para salvarle el pellejo a quizás el carnicero más grande que ha tenido el fujimorismo.
1: Y Alberto.
0: Y Alberto Fujimori, que es César San Martín.
1: Sí, pues era uno de ellos.
0: O sea, ¿quién entiende al fujimorismo? ¿Quién entiende esas acciones que hicieron el Congreso pasado, que ustedes se opusieron desde las distintas bancadas? ¿Y qué está pasando ahora? O sea, Keiko, ojalá, se fue a la ONU, regresó envalentonada, ¿no? Ya perdió la paciencia, se ponen las pilas. No sirvió de nada porque la gente, lo que le respondió en todas las redes es, ponte a trabajar tú. O sea, no porque uno es ocioso te tiene que quedar tú sentada, ponte a trabajar tú. Podría influir lo de Bukele. Y el problema que tenemos acá, sobre lo que planteas, es que acá no hay cambio de Congreso, sino que es siempre parejo con el presidente. ¿Podría ser una alternativa viable tener ese famoso recambio que dicen algunos que a medio plazo, a medio tiempo, de la Cámara de Diputados y Senadores?
1: Mira, yo me acuerdo que en algún momento se planteó, no de mi bancada, cuando estaba en Renovación, se planteó, pero no tuvo éxito en la Comisión de Constitución.
0: Pero
1: porque obviamente creo que también los chicos de la naranja no sé si no les convenía, sacaron estos reglamentos que hoy les está reventando en la cara con las posiciones.
0: Y ahora,
1: ¿no? se les viene el segundo pleito en el Senado, porque tengo entendido que van a cambiar algunas o modificar, ¿no? Usando la famosa palabrita sin desnaturalizar.
0: Sin desnaturalizar,
1: sí, pero
0: ¿no?
1: Eso, sin desnaturalizar. Eso tiene muchas acepciones, ¿no? El mismo senador Mesía, que es un buen amigo, digamos, ha hecho un sí, pero no.
0: Claro.
1: Lo ha dejado ahí porque en realidad tiene que ver cómo lo trata dentro de la comisión primero y después cómo lo ven en el Senado mismo.
0: Y debería verlo efectivamente con todas las personas, ¿no? De arranque.
1: Ahí se van a pasar, ojalá no, pero ahí se van a pasar otro mes.
0: Pero no, claro, otro mes que vamos a perder y seguimos esperando medidas los peruanos.
1: Y la gente se sigue.
0: Sí, claro, sobre todo. Y sobre este comando unificado, que ya quedó claro que quien debería, yo también opino igual, ir a la cabeza del Comando Conjunto de las Fuerzas Armadas, que son las personas que mayor experiencia tienen en este tema, y no un civil puesto ahí por casualidad, ya sea ministro o lo que sea. Sumando, efectivamente, también coincido contigo, a la gente honesta que hay en la fiscalía, que no es proterrorista, perseguidora de militares, pro derechos humanos, igual que del Poder Judicial, ¿qué acciones deberían tomar de manera inmediata para que la población por lo menos sienta que se está haciendo algo y no solamente un desfile por las calles de Lima de personas uniformadas?
1: Mira, hoy por hoy, y lo he escuchado al comandante general de la policía y a los anteriores también, y se ve diariamente la cantidad de delincuentes que la policía, que conoce, que tiene el mapa del delito y conoce dónde están, los captura en flagrancia. Uh-huh. Han allanado búnkers con delincuentes que a la semana ya estaban libres. Entre otros, el pretexto es que las cárceles están, que es verdad, están llenas, están sobredotadas y todo. Ya tenemos 2 meses. Tú has podido, yo hubiera hecho, ¿no?, vaciar Ancón 1 y meter ahí a todos los superdelincuentes, todos estos cabecillas que están desde las cárceles con sus celulares todos los días, y pones un régimen excepcional ahí, mientras ya debería estar construyéndose por lo menos una, si no dos, de estas cárceles tipo SECOT. Pero, y lo haces en un lugar alejado, y das un decreto supremo, mientras mandas la ley, donde prohíbes que alrededor de la construcción, 5 kilómetros, no te ponen pero ni un carrito sanguchero.
0: Ojalá.
1: Y no le pones nada. Y ahí empiezas a meter a todo. Y le pones, y haces tú, así como tenemos en la base naval,
0: sí,
1: un neto, y ahí los vas juzgando y lo vas a...
0: Claro, porque neto, la Marina no puede seguir encargándose lo más peligroso. Y no. ojalá, pues nos ha ganado el tiempo. Ojalá ahora que se va a El Salvador, le pida la copia, los planos a Bukele, y traiga copia, pegue, le pasan por unos ingenieros y pasado mañana se va a empezar a construir.
1: Costa Rica ya construyó el suyo. Ya copia del SECOT, la presidenta. Ya lo construyó.
0: Y Colombia lo va a hacer en cualquier momento con un presidente que sí está enfrentando al terrorismo.
1: Y que desde el primer día, dicho sea de paso, no esperó y se fue y empezó a capturar o eliminar a todos estos delincuentes.
0: Ojalá.
1: Acá seguimos esperando.
0: Ojalá, almirante, esto se resuelva. Muchísimas gracias por estar con nosotros.
1: Gracias, gracias por la invitación.
0: Hasta con los amigos, el almirante en situación de retiro. Mañana es el Día de la Marina, mañana vamos a hablar también de eso, el combate de Angamos. Vamos a hablar de eso, pero muchísimas gracias además por el servicio que le ha dado a la patria, ¿no?, y la paciencia por haber sido congresista. Nos vamos, amigos, una breve pausa comercial y volvemos en unos minutos.
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2: Ocho y 57.

0: Bueno, amigos, estamos de vuelta. Y antes de entrar con nuestros invitados, como lo comentábamos con el almirante Cueto, Keiko Fujimori ha dicho que va a ser un comando unificado integrado por las Fuerzas Armadas. Vamos a ver lo que dijo Keiko Fujimori para poder comentarlo con los invitados al detalle. Tenemos ya el video, nos los ponen para poder comentar con... Ahí estamos.
1: Estamos conformando un grupo especial de élite de la Policía Nacional del Perú y de las Fuerzas Armadas para las operaciones especiales de esta labor. Vamos a aparecer donde menos se lo imaginen para realizar operativos de búsqueda y capturas inmediatas. Vamos a expulsar en tiempo récord a los extranjeros que llegaron para romper la ley y atacar a los peruanos. Vamos a retomar el control de los penales y a incomunicar a los internos que siguen delinquiendo para que no continúen dirigiendo sus ataques desde las cárceles. Quiero aprovechar esta oportunidad para reiterar, decirles a la Policía que cuentan con el respaldo total de este gobierno en el estricto cumplimiento de su misión conforme a ley. Este respaldo viene acompañado de una exigencia igualmente firme: profesionalismo, legalidad, disciplina, reserva, responsabilidad, respeto a la democracia y absoluto respeto a los derechos humanos.
0: Y escuchábamos ahí a la presidenta Keiko Fujimori hablar de...

0: Lo que más le preocupa a la población, ya lo sabemos todos de memoria, es la inseguridad. Lo que acaba de anunciar Keiko Fujimori es algo que lo dijo ella y otros candidatos en campaña y que la población no entiende por qué se ha demorado tanto. Senador, usted que está en el partido, ¿por qué hay estas demoras? ¿Por qué parece que el gobierno no avanza? ¿Tan complicada está la cosa?
1: Mira, yo creo que... Y una cosa importante que había que resaltar, ¿no? Uh-huh. Es que la delegación de facultades a nivel de la Cámara de Diputados, uh-huh, pues ha sido, en cierta forma, un vía crucis. En buena hora que ya esto se ha aprobado, claro, en parte, uh-huh, y ha pasado a la Comisión de Constitución del Senado, y esperamos que esta próxima semana pues pase al Pleno para poder hacer las discusiones. Yo creo que era ese camino por, claro, el cual, y estaba solicitando lo que hoy se está implementando, le estaba solicitando a través de la...
0: Claro, pero la Facultad de Leyes todavía no las tiene, y general, usted que ha sido ministro, esto lo pudo haber ejecutado del día uno, el día que nombró a su ministro, llamando al Comando Conjunto de las Fuerzas Armadas. Y señores...
2: Por supuesto, para esto no se necesita en realidad ninguna ley especial, uh-huh, porque declarando estado de emergencia y con disposición del presidente de la República, las Fuerzas Armadas pueden intervenir en temas de orden interno, uh-huh, apoyar a la Policía Nacional. Ahora, la creación de un comando unificado es una iniciativa positiva.
0: Uh-huh. Ahora, sí, nadie la está negando.
2: Ahora hay que preocuparnos en que eso funcione bien. Y para que funcione bien se requiere que tanto las Fuerzas Armadas como la Policía Nacional pongan a disposición de este equipo especial, de este comando unificado, cuadros debidamente calificados, cuadros que hagan un buen trabajo, uh-huh, y que dejen bien a la presidenta, que dejen bien al gobierno y a sus propias instituciones. Es decir, no se puede enviar a cualquiera. Segundo, ese personal tiene que tener el equipamiento adecuado. Y una cosa importante, para que estar dentro del marco constitucional y legal, sabiendo que la función de prevenir, investigar y combatir la delincuencia en todas sus modalidades, en todas sus manifestaciones, inclusive las organizaciones criminales, le corresponde a la Policía Nacional. Entonces tiene que estar comandada por un general de la Policía Nacional. Me imagino que el comandante general de la policía escogerá a su mejor general para ponerlo como cabeza de este equipo, y que las Fuerzas Armadas también manden cuadros de primera, porque está la imagen de todas las instituciones.
0: Definitivamente, ¿no? Definitivamente. Y ahí, hablando de imagen y de trabajo, no son las facultades legales son necesarias, son indispensables. Todos los gobiernos desde el año 1980, que se implementó en la Constitución del 79, en la que los comunistas quieren de regreso, se les ha dado facultades legales en temas completos, no como ahora con capricho de los comunistas. ¿Qué tan complicado está siendo, senador? Ustedes tienen que esperar a que diputados les envíen los proyectos. No pueden hacer nada. ¿Cómo se siente esa desesperación que no ha pasado, creo que, un solo proyecto de ley más allá de las facultades a senadores?
1: Bueno, eso es la bicameralidad. La iniciativa de ley nace de diputados y, uh-huh, nosotros esperamos para esas iniciativas, pues, hacerle rechazarlo, modificarlo o aprobarlo, uh-huh, ¿no? Y en ese sentido, pues, yo creo que se han entretenido en otras cosas, y hay a veces discusiones en cierta forma estériles que no construyen, ¿no?
0: Hay...
1: Y en buena hora que ya, a pesar del tiempo que ha pasado, pues ya se ha aprobado.
0: Pasó esto. Hay comunicación, lo conversaba con unas personas ahora más temprano, ¿hay comunicación entre la bancada de Fuerza Popular, de senadores y de diputados? ¿Se reúnen una vez por semana, conversan, están de acuerdo en lo que se viene haciendo o están trabajando como al parecer circunscripciones aisladas?
1: No, yo creo que es importante en toda agrupación, y en este caso que tenemos representación, diputados y senado, tiene que haber esa articulación, esa comunicación, con la finalidad, pues, de buscar, de conseguir los objetivos que queremos. Y en cierta forma, a pesar de las dificultades que hemos tenido, yo creo que se ha logrado gracias, bueno, al trabajo que se ha hecho a nivel de diputado.
0: De renovación, pero ahí hay que darle las cartas a Renovación Popular, a la gente del buen gobierno que no saltó como energúmena y que trató de hacer las cosas, también de Ahora Nación, que lograron hacerlo, que casi se desploma, casi se cae, casi se tumba ayer,
1: Fernando,
0: por una actitud.
1: Nosotros saludamos a las agrupaciones que buscan construir, y en este caso, como ya lo has manifestado, y de eso se trata, ¿no? No es de obstruir.

0: construir, no es cuestión por cosas sectarias, por pensamientos que solamente buscan destruir lo que se quiere hacer, ¿no?
1: General, el presidente del Congreso es un policía en situación de retiro. Cosa rara, y creo que alguien lo mencionó, creo que fue Frank Kreck de Renovación por la Ley, dijo, ustedes son tan comunistas y tan sonsos que los terroristas ponen un policía como presidente del Congreso.
0: Presidente de diputados.
1: Del presidente de la Cámara de Diputados, efectivamente, ahora se confunde. ¿Qué? Hay policías buenos, malos, mediocres, hay policías corruptos, como en toda institución. En todo lugar donde hay seres humanos hay gente mala, que no son la mayoría. Pero empezó este gobierno tratando de tumbarse a Arreola, ¿no? Arreola, como si fuese el gran culpable. ¿Qué sucede en la policía? ¿Por qué estamos rotando de comandantes generales todos los años? ¿Y desde cuándo viene esto? Porque una de las cosas más sonadas, y fue en la época que usted fue ministro, fue este descabezamiento general que hizo Francisco Sagasti de toda la institución policial.
2: Así es, Fernando. Bueno, el problema que tenemos hoy día de inseguridad ciudadana no se ha originado ahorita o el año pasado. Este es un tema que viene arrastrándose por lo menos desde el año 2004, ¿no? En 2004 se dio el Código Procesal Penal y a esa policía investigativa que nos libró del terrorismo se le quitó la función de investigación. De 2004 hasta la época del gobierno de PPK 2016, la policía perdió competencias, destrezas, habilidades en investigación. Ya no tenemos detectives. El detective no tiene horario. Tiene horario de entrada, no tiene horario de salida. Uh-huh. En cambio, el policía que cubre servicio de patrullaje sí tiene horario, tiene claro. Su turno, trabaja 24 horas, el otro día está de franco. Entonces, es otro condicionamiento psicológico, otra forma de trabajo. No se entendió eso. Uh-huh. Y hoy día estamos pagando las consecuencias. Tenemos organizaciones criminales que se están expandiendo por todo el país, que trabajan de manera clandestina, estructurada, y que la única forma de desarticular es con trabajo de investigación criminal, con trabajo de policía secreta, con trabajo de inteligencia. Precisamente lo que nos falta. Uh-huh. No es que no tengamos, tenemos ahí equipos de investigación, pero no tienen la capacidad de hacer frente a todos los actos criminales que se cometen.
1: Definitivamente lo sobrepasan.
2: Y hay otro caso más. La mala conducción política del país, que descabezó varios comandos, quitó el liderazgo natural que había en la institución, sacaron buenos cuadros por poner gente acomodada a sus intereses políticos, le ha pasado factura a la policía. Luego, el descuido del equipamiento de la policía.
1: No, ha sido...
2: Ahorita no tenemos patrulleros, no tenemos vehículos para control de multitudes.
1: Eso, claro, y no por más de que se trajo en la época de Jerí, se trajo un Pinochito nuevo, ¿no? Que antes, a ver, yo me acuerdo de chico las protestas, se repelían con Pinochito, de frente, nada, de que con besos y abrazos, nada. Pinochito de frente al primero y si no, la fuerza. Pero para, senador, o sea, para que entienda la gente, los senadores en este momento no pueden trabajar sobre leyes, pero no están de ociosos, no es que se han ganado 2 meses y medio de sueldo gratis, algunos pareciera que sí, dentro del Senado. ¿En qué están trabajando como bancada, como grupos? ¿Qué están adelantando? Precisamente el sistema de seguridad. Y ya se está viendo qué se puede hacer. Han conversado con el gobierno central para que de una vez estos decretos de urgencia, que serían solamente ustedes los que tengan que revisarlo.
0: Mira, Fernando, lo que estamos... Es un trabajo fuerte y duro que estamos desarrollando a través de las comisiones. Uh-huh. Tú sabes que tenemos, en el caso del Senado... pues se han empaquetado en comisiones varios sectores, ¿no? Es así que estamos haciendo el control político también, estamos haciendo la fiscalización y estamos buscando cómo a través de las gestiones que se desarrolla el Ejecutivo puede ir mejorando las condiciones. Una cosa importante, Fernando, y yo creo que a raíz de esta delegación de facultades que se tiene que dar a través del Senado... Pues la cosa tiene que... Se da las herramientas legales, además de los decretos de urgencia, se dan las herramientas legales para poder fortalecer la institucionalidad en
1: ahí,
0: el país.
1: Pero ahí ya escuchábamos ahora a algunos senadores, a Carlos Mesías y a otras personas, al mismo Miki Torres, decir, vamos a trabajar sobre lo que nos han dado sin desnaturalizarlo. ¿Qué tanto se tiene que mañosear? O sea, si sabemos que van a tener una oposición directa, una oposición fuerte, ¿qué tanto se tiene que mañosear? ¿Por qué no asumir la derrota, pasar las normas y usar los otros canales que tiene el Poder Legislativo para presentar las normas que faltan?
0: Fernando, pero lo que ha dicho el presidente del Senado, lo que ha dicho también mi colega Mesías, es lo que está en el reglamento del Senado, está en lo que está la ley y está en la Constitución. O sea, no han dicho nada fuera de lo que legalmente está estipulado.
1: No, está estipulado.
0: Entonces,
1: claro,
0: en ese caso, nosotros como Senado, así con el respeto que le tenemos a la Cámara de Diputados y también ellos, nosotros exigimos lo mismo, está dentro lo que es la,
1: lo claro, que es, lo, este, la facultad, las facultades que tienen.
0: De, pero, y está en eso, observar, mejorar o rechazar.
1: Pero es que eso...
0: Entonces, eso lo que tenemos que hacer, cumplir con las funciones que el reglamento del Senado, la ley y la Constitución nos da.
1: Qué bueno.
0: Entonces, cuando hablan, yo no sé por qué un poco las vestiduras cuando dicen no se va a desnaturalizar. Por supuesto que no se va a desnaturalizar, porque eso está estipulado.
1: Les han ganado la mano con la retórica, con la narrativa, con el cuentazo les han ganado la mano, y precisamente por falta de salir a hablar. Yo he insistido, y a todos los senadores y diputados de Fuerza Popular que he tenido acá, también de Renovación, porque los izquierdistas y los comunistas se corren, no quiere venir ninguno, les he dicho, salgan a hablar y ganen esa narrativa, porque si no va a pasar lo que por mucho tiempo lograron instaurar, que ha sido uno de los puntos de conflicto, yo lo voy a seguir mencionando, y hay que trabajar del Senado, pero es que el policía es el enemigo.
0: Fernando, que el militar punto, es el enemigo. Hay un enemigo. Punto que me gustaría que la población entienda, y que se quiere dar un mensaje diferente de parte de algunos de la izquierda. Yo no voy a generalizar a todos de la izquierda, ¿no? Pero que tratan de decir, mira, a nivel del Senado nos van a cambiar, van a desnaturalizar, y utilizan esto de desnaturalizar, y todo eso. Oye, no saben que nosotros solamente no somos mayoría.
1: No, tenemos.
0: Tiene que discutir.
1: Ahí están empates.
0: Y todos los que están en diputados, los partidos también están representados.
1: De acuerdo, pero sobre ese tema, o sea, y a lo que voy yo es que. Batallas se ganan y
0: lo que se ha dicho, Fernando, es que vamos a respetar la ley.
1: Por supuesto, pero el general lo sabe, y las batallas se ganan muchas veces no con la acción directa, sino precisamente con la inteligencia y la comunicación.
2: Pero acá es muy importante ser perseverante. Entonces, por ejemplo, se han pedido 66 iniciativas, te han dado 22. Eso no quiere decir que te vas a quedar con los brazos cruzados, vas a seguir insistiendo. Al final, de repente, al fin de año, el primer semestre del próximo año, habrás logrado pues más del 50, 70% de lo que pretendías. Y hay que seguir insistiendo hasta lograr el objetivo que queremos recuperar.
1: Sí, si lo que queremos es recuperar el Perú, y tienen canales, no bajo facultades delegadas, pero sí directamente como proyecto de ley específico presentados a la Cámara de Diputados.
2: Y en la lucha política tú sabes que la oposición, es decir, la izquierda, jamás va a querer que el que está en el gobierno haga un buen gobierno. Entonces hay que también dar la lucha en el área de comunicaciones, hay que convencer, hay que saber negociar. Y sobre todo, obtener el respaldo de la población a las propuestas. La población tiene que saber cuál es la propuesta y quién la está rechazando, qué partido la está rechazando, si esa propuesta es buena para la población. Entonces, la presión social también se tiene que saber canalizar con la finalidad de hacer viable la gobernabilidad del país, ¿no?
1: No, definitivamente. O sea, y ahí, en ese aspecto, o sea, sobre la comunicación, sobre la importancia y relevancia, desgraciadamente vamos a hablar ya un ratito, ahorita nos tenemos que ir a la pausa, pero viene lo del fenómeno del niño, que normalmente afecta a muchísimos peruanos, pero que es una oportunidad en la desgracia, valga la redundancia, desgraciadamente, que muchos peruanos retoman contacto con las fuerzas del orden, con la policía y con los militares, que son los primeros en salir a ayudar a la población. ¿Están preparadas las fuerzas del orden, la Policía Nacional, para intervenir en estos temas?
2: Fernando, mira, yo he estado de jefe de región en Lambayeque. Y ya sabemos que toda la vida va a venir el fenómeno del niño. Lo que tienes que hacer es prepararte. O sea, tú tienes que anticiparte. En el caso mío, nosotros nos preparamos con meses de anticipación, preparamos al personal policial, preparamos al personal militar y también a los civiles, o sea, a las juntas vecinales, para que constituyan brigadas de rescate, de apoyo, porque va a haber eventos en los que no va a haber ningún policía, ningún militar, y tiene que haber población preparada también para asumir tareas de rescate, de apoyo, de auxilio.
1: Es importante, es importantísimo.
2: Eso es recurrente. Todos los departamentos del norte del país, todas las regiones saben que tienen que enfrentar el fenómeno del Niño cada 4 años.
1: ¿Sí? Sí, cada 4, 5, 6, pero
0: Fernando, perdón, solamente que esta vez pues va a ser mucho más...
1: Va a ser mucho más grave.
0: Más grave.
1: Y por eso...
0: Y algo lo que dijo, y muy importante lo que dijo el general, ¿no? Aquí tenemos que movilizar a toda la población. Todos tenemos que ser incluidos. No podemos descartar ningún tipo de apoyo. Por eso es que saludamos el esfuerzo que está haciendo el Ejecutivo Nacional, que está haciendo la Presidenta Keiko Fujimori, para tratar de acortar los tiempos y poder hacer una serie de trabajos en el norte.
1: Ojalá se pueda.
0: Y algo muy importante, nosotros solamente estamos pensando en lo que es el desborde de los ríos, inundaciones, pero no vemos la otra parte, el otro componente. La sequía que va a haber en muchas zonas del país.
1: Y las heladas que hay, y las heladas que hay. Pero acabo yo. Y de nuevo la comunicación y la información y la inteligencia es importantísima. ¿Qué se está haciendo desde las facultades de fiscalización que tienen los senadores, igual que los diputados, para demostrarnos a todos los peruanos qué gobernador regional no ha gastado o ha invertido la plata del fenómeno del Niño que tienen todos los años? ¿Qué alcalde? Yo le ofrezco al primer senador, al primer grupo parlamentario, que haga una lista completita. Muy fácil, se tienen que llamar al ministro Cuba y decirle, oye, pásanos la relación, cuánto billete ha gastado cada uno. Sáquenlo a la luz. Los peruanos tenemos que conocer quiénes son los alcaldes y los gobernadores regionales que están generando una y que van a generar una destrucción y posiblemente muchos más muertos en determinadas zonas que el crimen organizado. Entonces, por favor, pongan en evidencia al delincuente, así como hace la Policía Nacional, que sale y ahora cada vez enseña, muestra a todos aquellos que captura, para que sepamos quiénes son de los fiscales que los dejan libres. Hay que hacer lo mismo del Senado. Lo comprometo, señor senador.
0: Yo creo que sí es importante porque tenemos que, uno, poder hacer el control, poder hacer la fiscalización a todas nuestras autoridades, a todo el Ejecutivo Subnacional y a todos. No
1: esperemos,
0: todos tenemos que pasar por esto.
1: Esperemos, ¿no? Senador, porque ya se nos ha acabado el tiempo. General, muchas gracias por estar con nosotros, pero esperemos que con esa fuerza, con ese temperamento que demuestran nuestras fuerzas del orden y la Primera Nacional del Perú, los políticos estén atrás para soportarlos, para aguantarlos, para darles el soporte, no soportarlos, aguantarlos, y que nos puedan ayudar. Y, por favor, información es lo que los peruanos queremos. Muchísimas gracias por estar con nosotros, el general Kluber Aliaga y el senador Víctor Noriega. Amigos, nos vamos a una brevísima pausa comercial y volvemos.
0: Gracias, Fernando. Gracias.
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3: 9:22

0: amigos, estamos de vuelta en el programa. Nuevo formato, estamos ahí experimentando un nuevo horario. Ya saben, termina el programa a las 9:30, que empieza Philip Butters con Combatters. Pero ahora, a ver, se quedaron varios temas que no se comentaron. Por ejemplo, que Ernesto Álvarez, el ministro, dice que van a construir las megacárceles. Aprovechen la visita a El Salvador y háganle copia y pega. Acá tenemos muy buenos ingenieros en el Perú que rapidísimo van a poder voltear esas cárceles y empezar a ejecutarlas en un mes, porque además son prefabricadas en muchos aspectos. Demuestren que lo están haciendo, por lo menos digan dónde lo van a hacer, marquen el terreno con tiza, como hacen cuando invaden las propiedades. Háganos una señita de que están trabajando en ese lado. Y respecto a lo que va a pasar con las elecciones. Ay, ay, ay. No sé cuándo tendremos resultados definitivos. Es necesario que tengamos una reforma general del sistema electoral, una reforma general de la OMPE, el Jurado Nacional de Elecciones, y las funciones que la RENIEC también tiene en el tema electoral. Se tiene que simplificar, hacer más fácil, más didáctico y poder lograr de que los peruanos no nos pasemos todo el tiempo que nos estamos pasando en saber quiénes son las autoridades. Además, para noviembre, dicen, para noviembre. Por favor, para noviembre ya haber venido el Papa, ya haber llegado el niño, ya haber llegado el abuelo, ya haber llegado todo el mundo y no podemos seguir en esas. Pero es importante, y lo terminaba diciendo con el senador, a todos los senadores y diputados que al parecer no están haciendo nada, pónganse a fiscalizar, señalen, ustedes tienen facultades, pidan directamente a los ministros y a todos, a Contraloría y a todos los organismos que ustedes tienen la capacidad de buscar información. ¿Quiénes son las autoridades que no han logrado ejecutar sus presupuestos? Amigos, eso ha sido todo por hoy. Sigan con Philip Butters en Combatters. Nos vemos mañana. Chao.
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2: ¿Qué tal? ¿Cómo están? Malas noches. A ver, les cuento. Perú es el país de las noticias. Y las noticias malas la tapa la pésima y la pésima la tapa la peor. Eso les he dicho un montón de veces. Minutos antes de que cerrásemos la pauta, siempre la corregimos por si falta algo. Resulta que aparece un Twitter de un colega, Jorge Solari, que dice lo siguiente, y lo voy a leer, ¿no? Último minuto, esto ha sido a las 7:13, ¿no? Pero mientras que ha trascendido, he tratado de averiguar lo que ha pasado. Mamá de uno de los 6 internos del caso Liceo Naval, es decir, uno de los 6 que sí están en Maranguita, acaba de denunciar en la comisaría de San Miguel presunta agresión sexual de parte del principal agresor del caso en contra de su hijo en un hecho parecido al ya investigado. Maranguita sabe lo que sucedió y están reunidos de emergencia. Se habla de Maranguita, se habla pues del director de Maranguita. Para que quede claro, estando aparentemente en las duchas o en los baños, están estos 6 muchachos que andan juntos para, en teoría, autoprotegerse. Y si es verdad que tienen determinada condición de privilegio, el principal agresor, que en los atestados y en las investigaciones no existe como principal agresor. Porque parte del acuerdo que habían logrado todos estos muchachos, estos 6, que son delincuentes, que son malos y son viles, no son chicos cerrados, ¿correcto? Los está salvando una ley peruana absurda, pero no me quiero quedar en eso. Entonces, ¿qué es lo que habría pasado? Por la denuncia del chico violado, él no ha logrado identificar quién es el autor material, disculpen que sea tan asqueroso, pero el caso es asqueroso, de quién le introduce el palo este en el ano. De tal manera que hasta el momento la fiscalía no puede decir este es el principal autor, hay coautores, ¿correcto? Han presentado una apelación y uno de los jueces, porque apelas a la instancia superior, está diciendo que les den comparecencia con restricciones. Algunos de ellos. Pero ojo, cuando Solari pone este Twitter, dice el principal agresor. Eso es algo que él supone. No hay un cabecilla principal agresor. Pero sí hay un tema absolutamente raro denunciado por el doctor Petrosi. El doctor Petrosi dice algo que escapa a la lógica humana. ¿Cómo la mamá del agresor se ha puesto a proteger la reputación de Milagros Leiva en vez de proteger la identidad de su hijo? No solamente no la ha demandado, ni ha demandado a Panamericana Televisión. No solamente ha sido laxa, ha sido comprensiva con Milagros Leiva, cuya posibilidad de error, y quiero que la entiendan ustedes, es nula. Es demasiado ABC. Eso de no mencionar a un menor violentado o no, o taparle la cara o tapar el nombre del atestado, equivale para un piloto de Fórmula 1 prender el carro. Para un taxista, prender el carro. Para un periodista que tiene 30 años de experiencia, como Milagro se jacta, no hay posibilidad de error. Entonces, Ortiz decía, y ustedes saben, o si, ni siquiera se imagina la opinión que yo tengo de Beto Ortiz, dice algo lógico, ¿no? ¿Cómo la mamá se pone del lado de Milagro Leiva? ¿Cómo le dice al abogado Petrosi, que ha dejado el caso por eso, que sea concesivo con Milagro Leiva? Y que al final Milagro va a pedir disculpas, no es un tema menor. Yo conozco a un abogado, me reservo el nombre porque evidentemente es parte de mi derecho y del derecho del que me lo ha contado, que no ha querido tomar el caso de uno de estos seis. Y me dice, son viles. Ya a este chico lo venían fastidiando hace años. Y en la idea de estos seis es reventarle la reputación a este muchacho. Inclusive decir que si era un juego, que ya habían tenido antes un juego de esta naturaleza y que no ofreció resistencia. Por eso los adultos no escuchan una bulla, una queja. Por eso todos se van a comer chifa. La teoría del juego concatena con lo que nos dice la denuncia hoy Solari, que han querido volver a jugar eso en las duchas de Maranguita ayer. Este es un caso horrendo, horrendo. Y tiene que ser juzgado con la severidad, como si fuera mayor de edad. Ya sé que la ley dice que son infractores. Pero una persona de 17, 16 años sabe lo que es malo. Y este es un acto vil. Y después de lo que nos estamos generando ahorita, que no puede ser ocultado por las autoridades de Maranguita, porque los menores de edad son ellos, no el director de Maranguita. Mañana va a tener seguramente el ministro de Justicia, el señor Álvarez, tener que sentar a ese tipo, que ese tipo, el número uno de Maranguita, el alcaide, llámelo como quiera, diga la verdad, ¿qué ha pasado? Porque no nos pueden decir los nombres porque son menores de edad. Pero miren el grado de peligrosidad de esta gavilla, porque han querido volver a hacer lo mismo. El programa no iba a comenzar así, porque íbamos a tratar de temas políticos, pero no puedo más que decirle, por un tema de decoro y de buenas costumbres, buenas noches a la congresista, mejor dicho, diputada Laiza, y mil disculpas por comenzar así, pero esta es una desgracia que tiene que ver mucho con lo que tiene, la porquería que tienen muchos chicos ahora en la cabeza. Esto no es un juego, esto es un crimen. Buenas noches, ¿cómo estás?
3: Buenas noches, Philip. Verdaderamente desagradable noticia, terrible comportamiento de estos jóvenes y qué pasa con los papás, ¿no?
2: Ese tal Betoki que salió, que es un imbécil esférico, porque salió primero a agredir a la prensa, al día siguiente habiéndolo meditado, ¿no? Dice que se les pasó la mano, que era un juego. ¿Tú puedes creer que es la teoría de defensa para los alegatos? Casi podrían decir que hubo hasta consentimiento. Para que, claro, el chico que ya regresó al colegio se sienta horrible frente al juicio y no quiera, pues, siquiera atestiguar, no quiera darle fortaleza al juicio, porque imagínate, se va a filtrar el juicio, como son las cosas acá.
3: Sí, probablemente. De hecho, creo que no es un caso del que crea que debería opinar mucho. Uh-huh. Pienso que nos saldríamos bastante del tema de hoy, porque sí. Implica bastante hablar de en qué están los padres hoy día, pues sí. ¿No? Y creo, pues, que lo que sí debe de prevalecer es que finalmente la víctima es un menor de edad,
2: sí, claro,
3: cuya identidad debe de ser lo más cuidada posible y a todos los adultos implicados en este caso, pues que actúen con la, claro, con la debida responsabilidad que esto amerita, ¿no?
2: Yo no he querido seguir tocando el tema uh-huh. porque es un tema absolutamente desagradable y yo creo que ya se tocó en demasía, más conocido el nombre del muchacho. Pero tú has dicho los adultos. Adulta la directora, adulto el que manejaba, adulto el tutor, adultos, todos los que manejaban ese colegio y todos los otros colegios del Perú donde pasa lo mismo y los soslayan como un juego. Esto no es juego. Estás destrozando la vida de un ser humano. Y fíjate lo que está pasando ahorita y hay adultos que mañana deben dar una respuesta clarísima de lo que ha pasado. Porque quiere decir que hay un individuo, un grupo de individuos que son de altísima peligrosidad, que no son infractores. Ahí lo dejo. A ver, vamos a conversar de lo que ha pasado ayer en el Congreso. Yo los estaba odiando, comprenderás. ¿Esto comenzaba aquí a las 11 de la mañana?
3: ¿A quiénes?
2: A todos. O sea, hasta las 11:30 de la noche.
3: ¿A mí también?
2: A todos. Y hay un momento que yo decía, hasta la Tinkerbell, decía yo. O sea, ya van para adelante, van para atrás. O sea,
3: yo creo que lo justo empezar, ¿por qué me has puesto esa chapa?
2: Porque me parece que eres toda suavecita, pero con la varita haces tu magia. Hablas suavecita, pero a la hora que hablas, ¡tac! Suavecita no eres.
3: Siendo la varita mi voz.
2: Sí, porque tienes una voz un poco aguda. Pero eso no es el punto. El punto es que has tenido una labor destacada, pero básicamente porque del otro lado había una intransigencia. Pero lo vamos a desarrollar. O sea, la idea es, tenemos tiempo para desarrollarlo. Pero quiero ir de atrás para adelante, ¿no? Porque, por dar un ejemplo, una de las cosas que yo considero que están... Hay una discusión bizantina, Keiko puede gobernar sin ustedes. Sin diputados, sin senadores, ella podría comenzar a dar decreto de urgencia sin ningún inconveniente, ejemplo de seguridad. Tal es así que el día de hoy ha amagado con algo parecido a eso. Ha anunciado un comando unificado para enfrentar a la delincuencia. Fíjate, yo soy mucho de ver las imágenes. Yo detesto el gorrito, el uniformito, que se parezca a Jerí y que se parezca tanto a Dina. Porque ha dicho un montón de cosas y no ha dado explicaciones. Veamos lo que ha dicho Keiko.
4: Vamos a poner a estos miserables delincuentes a disposición de la justicia y proteger a la sociedad para que sean procesados de acuerdo a ley. Estamos conformando un grupo especial de élite de la Policía Nacional del Perú y de las Fuerzas Armadas para las operaciones especiales de esta labor. Vamos a aparecer donde menos se lo imaginen para realizar operativos de búsqueda y capturas inmediatas. Vamos a expulsar en tiempo récord a los extranjeros que llegaron para romper la ley y atacar a los peruanos. Vamos a retomar el control de los penales y a incomunicar a los internos que siguen delinquiendo.
2: A ver, no creo que sepas, pero te comento. Esta demostración de poder de poner una serie de militares armados hasta los dientes alrededor de ella es algo que no hacía Fujimori, pero sí hacía Montesinos. Tenía un grupo de élite, ¿no? Entonces, se llamaba el grupo Zeus, también tenía el grupo Júpiter, el grupo Omega. Yo conozco gente que lo iba a ver y este tipo te impresionaba así, sacando a esta gente. El gorrito. Ella no tiene por qué usar gorrito ni chalequito. Ella es tan civil como tú, como yo.
3: Pero...
2: Esa es la forma.
3: Ya.
2: Pero si nos han prometido que van a haber operaciones conjuntas entre la policía y el ejército, eso ya está pasando, en Patás. Ya hay comando unificado. No me está diciendo nada nuevo. Show, ¿no? Va a expulsar rapidísimo a los venezolanos. Eso se lo he escuchado a Urresti, a Porky, a Dina, se lo he escuchado al payaso este Jerí, a medio mundo. Tú que eres congresista, ¿tienes alguna idea si en el Escudo de las Américas o en el pacto con el FBI hay alguna normativa que permita que el Perú expulse a un delincuente sin ser juzgado?
3: Bueno, entiendo que era parte de su pedido de facultades, ¿no? Hay todo un paquete de... Bueno, había, ¿no? Porque finalmente no.
2: Once upon a time.
3: ¿No? Yeah. Creo que es parte del proceso de buquelización que nos quiere vender la presidenta, ¿no? Además... A todo lo que tú estás diciendo ahorita, yo le agrego un par de cositas, ¿no? O sea, no es solo el gorrito y el chaleco, es la cruz, las perlas, ¿no? Mantener algo de femineidad, pero con un tono autoritario y siempre rodeada de hombres, igual que en su gabinete. Desde mi perspectiva, creo que pocas cosas más machistas como mujer que justamente ejercer el cargo más poderoso del país, como la presidencia, y sentir que el empoderamiento viene justamente de rodearte de la mayor cantidad de hombres posibles y masculinizarte, por un lado, y pues dar los gabinetes, perdón, los ministerios femeninos únicamente a mujeres, en lugar de convocar algo más diverso. Otra cosa que me llama bastante la atención de hoy día, y me parece entre, vamos a decir, pintoresco, ¿no? El lugar donde ha oficiado esta ceremonia, si mal no recuerdo, es donde eran las oficinas del CIN. Entonces...
5: Chorrillos, pues te he dicho.
3: ¿No? O sea, ahí también pues está apelando al gobernaré como mi padre, pero creería yo que su padre fue algo más diligente y ejecutivo en el accionar versus el show, ¿no? Más bien los shows vinieron cuando hacía las cosas mal, pero estaba haciendo algo.
2: ¿Tú eres observadora o no? ¿Tú eres una persona observadora?
3: Yo diría que sí.
2: ¿Tú sabes cómo se vestía Golda Meir, cómo se vestía Margaret Thatcher y cómo se vestía Angela Merkel y cómo se viste la actual primera ministra de Italia, la señora Meloni? ¿Sabes como quién se visten, no?
3: ¿Como quién?
2: Como tú. ¿Ya te diste cuenta, no? O sea, tú no, por cómo te vistes, no das autoridad. Churchill era un gordito panzón. Roosevelt era un lisiado. Y De Gaulle era un paparulazo, grandote. Entonces, estamos en el gobierno de las imágenes y a mí no me gusta que me mesan. Porque yo sí quiero que a Keiko le vaya bien. Yo necesito que le vaya bien porque yo ya estoy harto de pelearme con el comunismo y con el caviaraje hipócrita. Entonces,
3: ¿con el qué?
2: Caviaraje hipócrita.
3: ¿Qué es el caviaraje hipócrita?
2: Lo vamos a desarrollar. No va a ser la primera vez que lo conversemos. Entonces, ¿cuál es el tema? Que sale esto como una gran cosa. Entonces yo lo veo y escucho. Y por si acaso es ilegal, es inconstitucional, no hay paquete que se pueda dar, ni tú ni todo el Congreso, los 130, pueden permitir que un sicario lo suba a un avión y que se vaya. Eso es imposible. Porque tendrías que romper la Constitución. Una persona que la encuentras matando a alguien, un extorsionador que acaba de matar a alguien, no es que lo agarras, lo metes al grupo aéreo número 8 y te lo llevas. Imposible. Si no, pues... todo el mundo comenzaría a robar, todos los venezolanos comenzarían a robar y le darían un pasaje gratis en American para irse a Los Roques.
3: Ya, pues, pero Felipe, estás hablando de alguien que va a hacer dos colegios al día.
2: Pero eso es facilísimo, ¿ah? ¿Eh? Por si acaso no es ningún mérito, ¿ah? ¿Eh? No es ningún mérito. Cualquier persona medianamente informada, tú, el congresista Yamashiro, o cualquier otro congresista, entras a la web del Ministerio de Educación, ves los colegios modulares y sabes que se arman en 20 días. Vas, los importas y los haces, eso no es mérito. Hacer dos colegios al día no es mérito.
3: Pero...
2: no es difícil tampoco, no es caro. Eso no es ningún mérito.
3: No. Al contrario, es un demérito. Ya. En un país como este, ofrecer dos colegios al día y que sean modulares, estando la educación en emergencia...
2: No. De los modulares se hacen tres al día. De los otros, de los que tienen un solo plano, se hacen también tres al día. Y de los regulares... se pueden hacer otros tantos. Ya hacer el Markham o el Roosevelt ya es otra cosa. Pero no es, por si acaso, ningún mérito. Las tecnologías constructivas dan, eso lo hace y lo va a hacer Chan seguramente. Para mí ese no es el punto. O sea, el punto es que otra vez estamos ante una cuestión cosmética como reacción del papelón de ayer. Porque ayer yo esto debió haber terminado rapidito y lo vamos a desarrollar. El hecho que le pregunté a Gastón Rodríguez, porque yo después de haberle escuchado y preguntar, me dijo lo siguiente a Gastón Rodríguez, que sí sabe el tema, por si acaso, veamos.
6: La presidenta ha dicho hoy día de que convoca, invoca al Ministerio Público, al Poder Judicial, es decir, a los operadores de justicia, a que trabajen en la misma línea que el esfuerzo que está haciendo el gobierno. Y desde ese punto de vista, creo que sería muy positivo que haya ya un ente por fin coordinador del trabajo operacional que hace un gobierno de turno o que hace el Estado peruano, para poder consolidarlo con el trabajo de los operadores de justicia. Si no, seguimos asistiendo a la famosa puerta giratoria, ¿no es cierto? Y siempre con argumentos que el Ministerio Público o el Poder Judicial presenta como que un código procesal penal eminentemente garantista, una sobrepoblación penal y una política de despenalización a la vez, ¿no? Es decir, si no tenemos a dónde poner a los presos, ¿qué hacemos con los 1,000 que va a capturar esta fuerza de tareas conjunta? ¿Van a ir los 1,000 presos o 999 van a ser liberados nuevamente por el Ministerio Público y el Poder Judicial?
5: Según sus palabras, general, es esperanzador en todo caso este anuncio hecho por la presidenta.
6: Yo creo que sí, por lo menos es un hálito de esperanza y de ver que se está haciendo ya por fin algo concreto, pero repito, tenemos que esperar ya no mucho tiempo para ver los resultados de este nuevo concepto operativo con una unidad, con una sola cabeza que esté dirigiendo las acciones tanto operativas como el seguimiento, repito, del Ministerio Público y el Poder Judicial, que eso, mira, yo creo que eso es fundamental, trascendental y vital, porque si tú sigues capturando para que los pongan en libertad, no hemos dicho nada.
2: A ver, este señor sí sabe. Te puedo contar que yo tengo entrevistando gente especialista en seguridad 15 años. Parte de lo que te digo del caballero hipócrita, yo te podría decir que no conozco 3 civiles que sepan de seguridad ciudadana. 3 civiles. No conocen. Pero este sabe, y este tipo que sabe, no me ha sabido explicar lo que ha hecho la señora Fujimori. Y eso es todo lo que he hecho el día de hoy. 1 hora en ir al sitio, 2 horas el show, 1 hora de regreso. Tú no te imaginas lo jodido que es para mí pagar impuestos. La señora yo le pago 4 horas de su día en haber un evento que no me suma para nada. Como le voy a tener que pagar que se vaya a pasear a España, no nos sirve para nada que viaje a España. A hablar del cambio climático, del fenómeno del niño, o de la inseguridad, o ir a ver a Bukele. El Salvador es el tamaño de Ica. ¿Qué tiene que ver
3: de
2: eso
3: Loreto? Con
2: eso? No, de Ica, es chiquitito. O sea, el área de Ica es igualito, más chiquito que Loreto. Y a San Salvador es barranco. Entonces, le han aprobado la facultad de paseos, el show de Bukele. Yo no estoy diciendo que Bukele sea malo. Hay algunas cosas que podemos hacer, pero me preocupa el show frente a lo que hemos visto ayer. Porque ayer ha terminado, frente a la opinión pública, perdió el Congreso también. Porque la gente no entiende esta cuestión.
3: Perdóname, pero llegó al poder sin el Congreso. Y eso creo que es algo que la ciudadanía recién está dándose cuenta. Keiko Fujimori ya no controla el Congreso.
2: Pero está bien.
3: No, y creo que ayer, efectivamente, como bien dices, ¿no? La pérdida de tiempo, ¿no? Para del punto de partida y hacer todo este círculo y terminar donde
2: comenzaron.
3: Se empezó.
2: Mira, la votación, imágenes de apoyo les pido, ¿no? La votación terminó con el 73-22, pero nos fuimos como dije yo, han pedido una king size, le aprobaron una Comodoy, tenían que ir a discutir de la Comodoy, querían Queen a la mitad de camino y ponerle edredones a la Queen. Y terminamos con la Comodoy a las 11:30 de la noche, después de que todo el Perú está mirando sin entender esto. O sea, la inmensa mayoría de los peruanos, no es como yo que tengo que soplármelo porque es mi chamba, tengo que ver el canal del Congreso. O sea, no entiende lo que ha pasado. El dictamen en minoría. La gente ve que se ha pasado todo un día para las facultades a la señora, y eso tiene que pasar al Senado. El Senado tendría que aprobar esta vaina en 15 minutos. Si yo fuera presidente del Senado, ya. Listo, vamos. Lo que falta, decreto de urgencia. Ya está. Suspendo mi viaje, no me voy a España, no me voy a tal, y comienzo a gobernar. Y pongo en práctica lo que ha hecho, lo que ha dicho, para que la gente lo vea. Es lo que yo haría. No sé si a ti te parece prudente que la señora se vaya ahorita, con el problema que hay en el Senado de que no están haciendo nada, ¿no? Los senadores.
3: O sea, me parece irrelevante que se vaya. Creo que efectivamente, es más, curiosamente estoy de acuerdo contigo, ¿no? No creo que vaya a sacar mayor rédito ni político para ella, ni nada bueno, ni ninguna buena práctica a replicar aquí. Pero creo que ella no necesitaba los sucesos del Congreso ayer. O sea, el otorgamiento de facultades, porque ella ya podría estar gobernando, ya podría estar haciendo muchas otras cosas, pero creo pues que es, de repente, al ser su primera vez justamente gobernando, una cosa es mandar y otra cosa es gobernar. Una cosa es liderar una oposición, ¿no? Haz aquí, friega por allá, habla con él. Gobernar implica un acto de, primero, madurez, segundo, conciencia, tercero, aceptación, que ya no solo te estás dirigiendo a tus seguidores de TikTok o a tu millón de votantes, sino riges la vida de 32 millones de personas, lo que implica que tengas muchas conversaciones y decisiones. Y creo que eso es algo que la señora Fujimori recién está ni siquiera aprendiendo, dándose cuenta que tiene que aprender a hacer.
2: Por lo que veo, no se da tanta cuenta, pero veamos el resumen de todas tus intervenciones hasta el día de hoy, seguido ayer en esta. Ese es el resumen de todo lo que has hecho en esto. ¿Cuántos días tiene congresista? ¿60 y cuántos?
3: 75 ya. O 74.
2: Cuando dices no le vamos a dar nada, esa es la parte que la hora ahora resume tu accionar hasta el momento en el Congreso. Veamos, por favor, eso, por favor.
7: Hemos hecho todo para que esto funcione. Y Fuerza Popular siempre con las mismas prácticas de siempre. Presentar extemporáneamente leguleyadas respecto al artículo 138 del reglamento y querer imponer sus formas. Algunos en esa creían que habían cambiado y estaban dispuestos a dar el voto de confianza. La decepción en algunos aquí es más de lo mismo. Hicimos una conferencia de prensa temprano esperando gestos políticos, comunicación, consenso, nada. Siempre llevando agua hacia su molino. Así que ser bien clara y bien específica, dado que ustedes no han podido. Como se lo dije al premier Galarreta, nosotros estamos aquí a hacer Fuerza Popular 2016. Nosotros queríamos decirle que sí al país. Queríamos dar facultades en seguridad y fenómeno del niño, pero no les es suficiente. No pueden aceptar 20, si no quieren 25, 30, ahora querían 50, ahora regresan a 20 más 9. No vamos a darles ahora nada.
2: Esto tú lo dijiste más o menos a las 8:00 de la noche, una cosa así, ¿no? Entonces yo le decía, oye, miren lo que ha hecho Tinker, ese es el resumen del día de hoy hasta el momento, ya, corten eso, porque no te imaginas la cantidad de cosas que teníamos, horas, pues, comprenderás, claro, ¿no? Y el programa seguía avanzando, nosotros vamos hasta las 11 de la noche, y era como masticar tiza, ¿no? Y decían, oye, ya, y no acaban, y al final han terminado aprobando con lo que comenzaron. Si hubieran votado sencillo, hubieran dicho que hable el portavoz de cada uno. Es lo que yo hubiera hecho si fuera el presidente del Congreso. Ya va a haber debate ya, que hable uno por partido. Si son seis. ¿Tú qué quieres? ¿Tú qué quieres? ¿Tú qué quieres? Pues ya aprobó la comisión, la acomodó y aprobado. Vamos a almorzar. Se acabó. No había que pedir 9 más o 7 más. No sé si me dejo entender.
3: Pero
2: tal vez así que han terminado lo mismo.
3: Bueno, pero es que ha sido la primera vez en mucho tiempo en que el fujimorismo no se sale con la suya. O sea, el fujimorismo es, por excelencia, aquel a que le das la mano y quiere codo. Le das codo y quiere hombro. Le das hombro y quiere cabeza. Y ayer, justamente por esto te decía, la gente ya se dio cuenta que Keiko Fujimori ha perdido el control del Congreso. Además, a ver, empezando desde el inicio, valga la redundancia. Son el partido con mayor experiencia y presencia en el Congreso. Ellos saben perfectamente cómo es un pedido de facultades. Ellos han redactado pedidos de facultades que han otorgado. Entonces, como decías en la pausa.
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9: ¿Lavas los huevos apenas llegas del mercado porque tienen alguna manchita o simplemente porque quieres guardarlos bien limpios? Te cuento que lavarlos antes de guardarlos no es una buena idea. Aunque no lo parezca, la cáscara del huevo tiene pequeños poros y además cuenta con una capa natural que ayuda a protegerlo de la entrada de bacterias. Cuando lavamos el huevo, sobre todo si lo hacemos con agua y luego lo guardamos húmedo, podemos afectar esa protección y facilitar que las bacterias de la superficie encuentren el camino hacia el interior del huevo. Y si el huevo viene con un poco de suciedad, si es algo superficial, puedes retirarlo suavemente en seco. Y si necesitas lavarlo,

0: México no es una gran heredera con un huevo de plata que no trabaja. Carlos corre en las mañanas y se va a tomar café al Franklin, en la terraza del Franklin, y no trabaja hace 15 años, ¿correcto? Entonces, no solamente eso lo saben los gringos, y a mí me molesta que los gringos me jefeen, no porque sea antigringo. Show me a man, he hecho en invierno. Y así te puedo decir a siete. O sea, ¿a quién se le ocurre, por Dios santo, poner un consultor de la empresa más grande de consultoría del Perú, de los ricos, de ministro, si nunca ha ejecutado? Ya van dos. Belaunde debe servir para algo que tú no sabes y yo tampoco. ¿Ya? Bueno, entonces, y así te puedo decir, y son 19. Cuando menos 9, yo no los escogía ni para jugar fulbito. Entonces, si no tienes plan y no tienes estrategia y presentas un sabanón así, los van a revolcar en el Congreso. Ella debió comenzar su primer día de gobierno con 9 decretos de urgencia. Pim, pim, pim, pim, pim, pim, pim, pim.
1: Bueno, pero eso es lo que yo también esperaba. A ver, yo no soy ninguna fanática.
0: Eso hubiera hecho Fujimori. Keiko tiene que invitar a Fujimori. Está invitando a Dina y al otro tarao. ¿Tú has conseguido fotos de Fujimori con gorrito? ¿Con casquito?
1: No, pero bueno, creo que todo esto de orquestar viene también de Fujimori, ¿no? O sea, ya yo creo que estamos a un mes de verla en un tractor. O menos, ¿ah? ¿Eh?
0: Ojalá. Ojalá.
1: Pero es más show, pues. Es más foto.
0: Fujimori hacía. Fujimori era un crack. Le duela a quien le duela. Fujimori salvó al Perú de las burradas que hacían también los políticamente correctos. Fujimori ha sido extraordinario para algunas cosas.
1: Espérate. No me puedes decir que vengo de una bancada políticamente correcta. ¿Correcto? Y que los políticamente correctos hacen burradas.
0: No, sí, claro que sí. Había un congreso...
1: ¿Me estás insultando?
0: No te he insultado. Te estoy diciendo que Fujimori cuando llega era un país en donde Fujimori no tenía partido, no tenía congreso.
1: Era de izquierda.
0: Perdón. Era lo que tenía que hacer de acuerdo a las circunstancias.
1: ¿Ya?
0: ¿Ya? Se llenó de... Gobernó. Yeah. Tú has dicho, to rule, el poder se ejerce. Y eso que tú dices de que te quieres comer el brazo y tal, eso es lo que se debe hacer, consolidar el poder. El que tiene poder debe querer tener más poder para hacer, no para robar ni para abusar. Es lo natural.
1: ¿Y dónde,
0: a estas alturas?
1: Entonces, ¿y dónde queda la democracia? ¿Para tontos?
0: No, porque tú tienes que saber consensuar, pues. ¿Me entiendes?
1: Pero es que, Philip, te estás contradiciendo.
0: No.
1: Porque si quieres consolidar poder y vas por mano y te vas por codo, no. Eres alguien que no puede ceder.
0: No, perdón. Hay maneras. Tú puedes morder la mano, morder el codo, o doblar la mano y doblar el codo. Pero, en fin, veamos la nota. Vayamos avanzando. Estás tirando el congresista Miyajic, que ha sido del PPC. ¿Tú eres la nieta o la hija de Alaisa Grundy?
1: La nieta.
0: La nieta. Tu
2: recesos, reuniones de urgencia de junta de portavoces y sucesivos cambios en los dictámenes. Todo eso y más se vivió el día en que la Cámara de Diputados aprobó otorgar facultades legislativas al Ejecutivo por 90 días en materia de seguridad ciudadana y para atender el fenómeno Niño.
3: Ha sido aprobado el texto sustitutorio de la Comisión de Constitución, Reglamento y Relaciones Exteriores que propone delegar el Poder Ejecutivo en el Poder Ejecutivo la facultad de legislar en materia de seguridad ciudadana y fenómeno del Niño.
2: Intentaremos explicar todo este enrevesado caos que se vivió. La propuesta recibió 66 votos a favor, 34 en contra y 24 abstenciones en lo que fue una maratónica sesión que inició a las 10 de la mañana de este martes y terminó a las 11 de la noche.
3: Ha sido aprobada. Señores diputados, se suspende la sesión.
2: Durante la jornada, Fuerza Popular, que inicialmente había presentado un dictamen en minoría con 50 de las 66 facultades solicitadas por el gobierno de Keiko Fujimori, modificó su propuesta hasta en dos ocasiones.
4: Votar por las facultades no te hace fujimorista, ni siquiera te acerca. Ser fujimorista es mística, nos ha costado muchísimos años. Y yo creo que no se están dando cuenta, presidente, que somos los únicos partidos del país.
2: Por la tarde planteó reducirlas a 30 y por la noche presentó un nuevo texto que incorporaba a 20 puntos del dictamen en mayoría de la Comisión de Constitución y otros 9 puntos adicionales.
5: Este dictamen, señor presidente,

0: es personalísimo. Es un dictamen en minoría. En democracia, las minorías también tienen voz.
1: En tanto, Juntos por el Perú apeló a cuestiones previas y diversas lecturas del reglamento para evitar la aprobación de estas facultades, mientras el fujimorismo quería que les aprobaran todo. Desde la izquierda no querían aprobar nada.
2: Aquí se tiene que explicar y no se ha explicado. Y aquí hay una posición concreta que nosotros hemos denunciado que se va a repetir en el Senado. Esa posición es todo o nada.
1: Esta situación llevó a que las bancadas que se encontraban en medio de los dos extremos y que en un inicio habían aceptado otorgar algunas facultades, se cansaran de tanto manoseo.
3: Queríamos dar facultades en seguridad y fenómeno del niño, pero no les es suficiente. No pueden aceptar 20, si no quieren 25, 30, ahora querían 50, ahora regresan a 20 más 9. No vamos a darles ahora nada.
1: A la hora de las votaciones ocurrió el despelote. El dictamen de consenso fue rechazado inicialmente. Se opusieron Fuerza Popular y Juntos por el Perú porque ellos defendían sus propios dictámenes en minoría. Finalmente, al ver que se iban a quedar sin soga ni cabra, la bancada naranja tuvo que recurrir al dictamen de consenso que inicialmente habían negado. Presentaron una reconsideración y en una nueva votación, ahora sí la aprobaron.
4: Después de esta reflexión, ¿ya? Procedo al retiro del dictamen con la finalidad de facilitar el debate, señor presidente, y en consecuencia entraría a debate, señor presidente, el dictamen presentado 4 y 20 p.m. del día 5 de los corrientes. Muchas gracias, señor presidente.
1: Si usted, estimado televidente, no entendió, si se mareó al querer comprender la situación en medio de tanto dictamen, no se preocupe, que han sido los propios congresistas los que se encargaron de hacer todo tan complicado. El gobierno obtuvo facultades, sí. No son todas las que querían, pero sí las que, al parecer, necesitaban en materia de seguridad ciudadana y para atender el fenómeno del niño. Tanto enredo para, al final, terminar en lo mismo.
5: Bueno, el populorum peruano no termina de digerir eso, pues ya quedó clarísimo que, de hecho, por abusivos no le damos nada. Yo creo que esto fue un punto de inflexión, se han puesto a pensar, han ido, han regresado, y al final les han dado qué, si le puedes explicar al público. ¿Qué les han dado y qué va a recibir el Senado? Yo creo que ustedes tienen una posición también decimonónica, ¿no? Que el Senado haga lo que nosotros le decimos, y el Senado no tiene que ser su mese partes, pero, en fin, quiero que le expliques a la gente al final qué les dieron.
3: Le dimos facultades en fenómeno del niño y en seguridad ciudadana, que son las dos materias urgentes ahorita. Y, a ver, nosotros no estamos pretendiendo que el Senado sea una mesa de partes, ¿eh? Creo que ahí te estás equivocando. Nosotros pretendemos que cumplan con el reglamento que ellos mismos crearon cuando eran un Congreso unicameral y diseñaron esta bicameralidad que... Que bueno, es bien rara, ¿no? Este es el único país en el mundo donde han planteado una Cámara de Diputados que al elevar un proyecto al Senado, este proyecto no regresa a diputados. Cuando justamente la razón de ser de la bicameralidad es construir mejor. Entonces, chambeas, revisas, comentas y regresas.
5: Ya, pero, a ver, la regla de juego dicen que los senadores pueden modificar lo que ustedes les han mandado. Entonces, la palabra modificar y la palabra desnaturalizar, ¿no es cierto?, pueden chocar. Ya hemos visto ayer que han intentado, creo yo vanamente, meter 9 puntos más. Y dos. Cuando lo escuchas a Martha Chávez, que se le salió la cadena, decir que ellos podían pues, poner por último las 66 normas y, ¿sabes qué?, te corrijo, también lo dejaban ustedes como la cámara del bochinche, ¿no es cierto? Es decir, griten, griten, que a nosotros lo arreglamos todo. Y Pati Juárez responde esto. Yo presumo que esto se refería a ti o a su nini. A ver, tú dime cómo lo tomas. Esto dijo Pati Juárez, que es senadora, dicho sea paso.
6: En realidad, cada uno de los pedidos tiene una razón. O sea, no se ha presentado de manera arbitraria, no se ha presentado porque se ha querido hacer, ¿no? Entonces ahora comienza el debate en diputados, lamentamos, en senadores, perdón, lamentamos que ayer haya habido un intento de coacción de parte de la Cámara de Diputados, o por lo menos de un grupo de diputados, porque no podemos generalizar. Y la verdad es que el mandato del Senado es un mandato que deriva de la propia Constitución. Claro. Y de manera alguna se puede intentar o pretender que bajo presiones se legisle.
5: Yo creo que se refería a Zunini no tanto a ti, pero eso es lo que yo percibo. ¿Tú cómo lo has tomado?
3: Creo que el mensaje central es... la Cámara de Diputados no nos está dejando hacer lo que nos da la gana, como bien estamos acostumbrados. Se podría estar refiriendo bien a Zunini, a mí, quizás a Holguín, a César Holguín, de Ahora Nación, o bueno, cualquiera de los voceros líderes en el bloque
5: opositor.
3: Pero
5: ellos sí pueden modificar, ¿no? Pues ellos sí pueden modificar. Y yo creo que nace el sentido común que modificar no es desnaturalizar. Pues. Es más, lo explica así, el que más sabe de derecho constitucional de todos los que están en el fujimorismo, no siendo fujimorista, siendo apristón, es el señor Mesía. Y el señor Mesía dice lo siguiente.
7: Entonces, la Cámara de Senadores es una Cámara reflexiva, de serenidad, y eso es lo que queremos transmitir al país. Digamos, si es que las medidas que han sido aprobadas en la Cámara de Diputados necesitan un complemento, ¿por qué no? Pero no significa eso que vamos a desnaturalizar las materias. ¿Qué es que nosotros vamos a ver lo que es bueno para el país?
5: Está bien. Yo no veo ningún...
3: ¿Te parece? Sí. Es exactamente la misma discusión que hemos tenido con el pedido de facultades. A ver, yo he estado reunida con el premier Galarreta, ¿no? Con toda la corte de Galarreta, que es con sus ministros, los viceministros y demás. ¿Y sabes en qué nos entrampamos? En literalmente la definición etimológica de palabras emergencia, urgencia, importante, ¿no? Es más, llegué a decirle al premier Galarreta, oye, ya, no tenemos la misma definición de estas palabras, pero la Constitución, ¿no? Tu Constitución del año 93 que defiendes acérrimamente, en el artículo 104 manda que seas pedido preciso. Tus pedidos no son precisos y están escritos en infinitivo. Fortalecer, comparar, crecer, promover... Entonces, hoy, Mesía está en el mismo entrampamiento en el que estuvo Galarreta cuando negociaba y conversaba respecto a estas facultades, ¿no? O sea, ¿qué es modificar? ¿Qué es desnaturalizar?
5: Pero a ver, pero todo esto parte, por Diosito lindo, para mí esto es una discusión irrelevante. Declaras en emergencia la economía del Ministerio del Interior, giras el cheque. La economía del Ministerio de Salud, giras el cheque y comienzas a gobernar. Y esto de acá ya fue. O sea, no puedes perder el tiempo entre si es urgencia, si es emergencia, si es la naturalización. Eso es, de repente ustedes no lo entienden porque no se ven a sí mismos. Hay muchos que son nuevos, hay muchos que les gusta salir en televisión, les gusta hablar y el protagonismo, lo que tú quieras.
3: Pero Felipe, ese no es el problema. El problema es...
5: ¿Por qué hablan tantos? Debería hablar uno nomás. Uno. Primero consensúen entre ustedes y ya va a hablar. Ya. Alais, habla. Pare contar, ya no quiero escuchar a nadie más.
3: Pero no es que así no funciona el mundo, pues, Felipe.
5: Pero es que estamos en emergencia y este es lo que no entienden ninguno de los dos. La gente le va a exigir a Keiko que cierre el Congreso todo sin entender, diputado, porque lo va a comenzar a detestar. Porque cuando venga el fenómeno del Niño, no es un fenómeno de derecha, no es un fenómeno de izquierda.
3: Pero el fenómeno del Niño ya está acá.
5: Pero cuando venga arriesgando, cuando destroce, a lo que me refiero. Cuando destroce la economía, ¿no es cierto? Y no entiendan que para una persona de éxito 30.000 soles no existe. O sea, si tú eres realmente un tipo exitoso en lo que sea y te dicen para ser senador, estás perdiendo, ¿no? Pues que quede claro. Si eres un gran médico, si eres un gran ingeniero, si eres un gran abogado, has ido a ser senador para perder plata, no para ganar plata, ni para los viáticos, ni para un viajecito y subirte al avión con Keiko para conocer El Salvador o Madrid. Un tipo de éxito ya fue 30 veces a Madrid. Eso no lo sabe el pueblo. Lo que ve el pueblo es que si esto no funciona, va a ser culpa de todos.
3: Pero lo que está viendo el pueblo ahorita, a mí no me gusta usar pueblo, bueno, me gusta, yo hablo
5: la
3: de...
5: gente, yo digo gente.
3: ¿No? Yo digo las personas o la ciudadanía, lo que están viendo es a una presidenta decir que está perdiendo la paciencia, que no puede hacer nada porque no le dan las facultades. O sea, ella misma se está presentando como una limitada y le echa la culpa a la Cámara de Diputados.
5: Mira, Miguel Torres dice exactamente lo mismo. Bueno, yo le diré a Keiko, cierra la paciencia. Si a mí me dice Keiko, eso es parte de su gobierno. Estoy perdiendo la paciencia, entonces le diré, compadre, ¿cuáles son los pasos a seguir para cerrar la Cámara de Diputados? ¿Cómo vas a hacer?
8: Hoy le toca al Senado de la República hacer el análisis correspondiente, primero en su Comisión de Constitución, presidida por el doctor Carlos Mesías, y luego llegará al Pleno, donde se debatirá los alcances de la misma. Lo que garantizamos es que se va a cumplir estrictamente con el reglamento, con la ley, con la Constitución del Perú, aquella que señala expresamente que el Senado de la República está para aprobar, para rechazar, para modificar, sin desnaturalizar el proyecto que viene desde la Cámara de Diputados.
5: Presidente. Eso mismo lo he repetido 15 veces.
3: ¿Y tú le crees?
5: No me importa lo que él diga. No me importó la primera vez ni la decimoquinta. Cuando yo me peleo con mi esposa, con mi mamá, elementalmente cuando me repiten las cosas. Yo todo, salvo físico-química, entiendo la primera. ¿Qué tanta vuelta le dan? Así estamos hace 20 días. Que me das, que no me das, que sí me das, que cómo me das, que por aquí, que la comisión, que la... Y tanta vaina. Y los 15 días también se han subsumido en lo que pasó ayer. Esto lo han podido hacer hace 2 semanas. ¿Qué tanta vuelta le dan?
3: ¿Pero por qué no le preguntas eso a Keiko?
5: Bueno, a mí no me dieron una entrevista. Yo no soy Nicolás Lucra. Yo no voy a decir, yo te conozco de chiquita, ¿cómo te voy a tratar de tú? O sea, no, yo ya tengo amigos, yo no quiero ser amigo de Keiko. Yo tengo muy buenos amigos, pocos. Punto. No estoy haciendo para hacerle la patería a Keiko. Entonces, el tema es que hay que ser mucho más concreto y mucho más efectivo, no solamente ella y sus ministros. Precisiones. No hay lo de hoy día no ha sido preciso. Beto Ortiz lo entrevistó a Carlos Spa, lo indultó. Carlos Spa no sabía explicar el escudo de las Américas. Y es el canciller. No sabía explicarlo. Dijo que era una declaración. Me dejó entender. O sea, estamos gaseosamente hablando de que, ya va a ser este... Y yo detesto. O sea, yo una de las cosas sería una ley que prohíba los chalequitos y los gorritos. O sea, no gasten plata en tonterías. Vamos a hacer las cosas porque es súper urgente hacer las cosas. No es para ayer. Tú mismo dices, ya comenzó el fenómeno del niño. No hay abastecimiento de medicinas. Y estamos pagando el proceso de aprendizaje al señor Dyer, que tiene la mejor prensa del mundo. Estamos pagando para que aprenda. El señor Dyer, que es un empresario especialista en distribución de fierros de construcción, sector comercio. Nunca ha sido director de una pinche clínica ni nunca ha manejado una posta médica. Y le aplauden al señor Dyer que se pasee por todos lados revisando los stocks.
3: Bueno, pero es que es a lo que nos han acostumbrado, ¿no? O sea, y es la manera en que de repente la señora Fujimori cree que se gobierna.
5: Perdón, esa era la costumbre con el gobierno de Vizcarra, de periodismo patero, con el gobierno del desastre, el gobierno del ladrón de PPK, al que lo han apañado un choreo y los periodistas lo tratan como si fuera un angelito. Es igualito con Dina Boluarte o con Jerí. Para mí eso de ir a revisar las cárceles y tirar al piso a los presos. ¿Qué es eso? El disfrazarte. Lo único que le falta a Keiko es hacer la máquina. O sea, como el idiota este que tuvimos de presidente, un retrasado mental.
3: El tap-tap, ¿no? Ha pasado
5: está mal. Cuando comenzó a hacer eso, yo que de comunicaciones sé, algo sabré, ¿no? Error. La presidenta no se puede poner a hacer eso los domingos. Porque el día que tenga un problema, la gente se le va a tirar por la cara acá. ¿Entiendes? Y el tap-tap y tal. Volvemos porque entiendo que querías hacer una anotación con una ley que también me pareció que era una estupidez esto, lo de la ley del artista. que quería que haya artista profesional, ¿no?
3: La derogatoria de la creación del Colegio de Artistas. De hecho, se aprobó ya por unanimidad en la Comisión de Educación. Iba a entrar a la agenda del Pleno ayer, pero bueno, como bien viste, al oficialismo le demoró 15 horas aceptar un pedido inicial.
5: Pero sí, ¿no? Eso sí lo van a anular, ¿eh? Eso sí lo van a anular. Eso lo
3: no,
5: tienen que derogar.
3: Y hay unanimidad, ¿no? Y de hecho, sí, claro. Creería que pues la próxima semana es semana de representación, no va a haber pleno, ¿no? Normalmente habría pleno mañana, es feriado, entonces creería que el primer punto en agenda será esta derogatoria. Creería que si el voto ha sido unánime en junta de portavoces, pues se mantendrá en el pleno, sí. pero tú sabes que Perú siempre sorprende, ¿no?
5: No, así que... no creo. Mira, diles algo muy sencillo. Chabuca Grande tenía quinto y media, Pinglo tenía quinto y media y Polo Campos tenía quinto y media. Y no sé si ahora mañana vamos a hablar de la guachafería esta de BTS. Bob Dylan es el zapato de Polo Campos. Ya tenía un premio Nobel por componer esas canciones horrorosas. Ninguno de esos tiene quinto y media, no es artista. Ninguno ha estudiado, ¿me entiendes? Yo creo que hasta Vargas Llosa no ha estudiado literatura. Entonces, ¿qué hacemos con el
3: no,
5: Nobel?
3: No, totalmente.
5: Una tontería lo que hicieron.
3: Y una tontería, y además creo que es recontra importante en el caso del país el hecho de que, primero que nada, tú como gobierno, Estado, no puedes exigir algo que no das, ¿no? Esto de colegiarte. Punto número uno. Punto número dos, los artistas no son solo artistas, ¿no? O sea, desgraciadamente este es un país en el que todavía no puedes vivir del arte. Y tercero, hay muchas particularidades dentro del arte que justamente no se estudian, ¿no? Porque está también el talento nato y también están las herencias ancestrales, como puede ser el arte Shipibo-Kené y demás. Entonces, pues era una barbaridad y creo que algo muy positivo de esto es que es un primer punto de encuentro de todas las bancadas, esta unanimidad se necesita. Y desde mi lado, desde mi bancada, para nosotros es un primer peldaño en una agenda que ha estado relegada mucho tiempo, que es la de la cultura como parte de nuestra identidad nacional y nuestro orgullo. Y creo yo, de hecho, hoy lo estuvimos conversando en la Comisión de Educación, la necesidad de recuperar un poco nuestra autoestima, ¿no? Desde nuestra cultura
5: ¿Cómo te vas a quedar sin Chabuca Granda, sin Pinglo, sin Polo Campos? Es como que en Italia, tú sabes cuáles son los dos más famosos autodidactas de Italia. Miguel Ángel Buonarroti y un tal Leonardo da Vinci, no sé si lo conocen. Tiene un colegio acá en Javier Prado. Ya pues, pero en fin. Te agradezco. Te iba a preguntar más cosas de tu vida privada que me han preguntado mis amigos solteros y chivolos, pero no tengo tiempo.
3: No.
5: Todo el mundo, ahora está de sapo, pues todo el mundo quiere saber de ti, pero está bien, es la moda. va a llegar un momento que te harte que te pregunten. Pero en fin, yo te agradezco por tu presencia.
3: Gracias.
5: Muy amable, muy amable. Vámonos a la pausa, viejo conocido, ¿no? Rafael Yamashiro, ha sido toda su vida el PPC, ahora está con Keiko. Está bien. Y el señor Osorio, dice, el único de JPP que ha votado porque Keiko viaje. Y dicen que es el más inteligente porque como no la puede ver, que se vaya, dicen. Pero en fin, vámonos a la pausa, regresamos.

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0: ambos dos han venido con una toga púrpura. Le dije, no, no pueden sacar, salir. Sáquense, por favor, los laureles. Y estamos con dos senadores de la República, Rafael Yamashiro, que tú ya has sido, Rafael, años congresista, ¿cierto?
1: Sí, es un periodo de ser congresista.
0: ¿No es cierto? ¿Cuántos?
1: Un periodo. De 6 a 11, sí.
0: Estabas en el PPC en esa época.
1: En el PPC, sí.
0: Correcto. Usted es senador Osorio. Cuénteme un poquito así rápido de su vida. Estoy de JPP.
2: Sí, JPP. Bueno, yo soy comunicador para el desarrollo. Estoy ¿ya? en la Universidad Católica. Y me desempeñé largo tiempo en la lucha contra la corrupción en mi región, Pasco.
0: A ver, explíqueme, disculpe. ¿Cómo que comunicador para el desarrollo? Usted tiene...

0: Bueno, restaurantes, distribución de los productos San Fernando en la región.
1: Ya.
0: Una fábrica de equipos agroindustriales también.
1: Simplemente para no pelearnos. Tú no le pones chocolate a la carapulcra, ¿no?
0: Bueno, mi mamá le ponía... Sí, se le pone en el restaurante.
1: Sí le pone.
0: En el restaurante le ponen sublime la carapulcra.
1: Correcto. Se ha caviarizado. Yo te perdono porque es tu mamá, pero en fin, es simplemente para que la gente se ubique, porque la verdad es que en este momento no tiene mucho protagonismo el Senado. La gente está esperando lo que van a hacer. Comencemos con la bancada Manan, ¿no? Porque es la bancada que no quiere. ¿Qué va a pasar en el Senado con la gente de JPP? ¿No quieren ninguna de las facultades que han presentado? ¿O ustedes podrían reflexionar y aceptar determinadas facultades?
2: Bueno, la Constitución misma dice, ¿no?, que el pedido de facultades tiene que ser específico y por cierto tiempo. Uh-huh. Y eso justamente nosotros nos ajustamos a la norma, a la Carta Magna que tenemos, bueno, en la manera como está actualmente. Y el pedido de facultades del Ejecutivo es demasiado amplio, 66 puntos.
1: No, pero ya se acotó, pues.
2: Y ahora con estos dos, sí, pues yo estoy de acuerdo, porque son dos temas importantes, aunque no era necesario pedirlos, porque el legislativo puede salvar o puede liderar estos dos puntos con decretos de urgencia.
1: El Ejecutivo se refiere.
2: Claro, el Ejecutivo.
1: Ahora, usted acaba de decir, estoy de acuerdo, o sea, estaría dispuesto a aprobar el dictamen que ha salido el día de ayer y que llegue a las manos de usted, porque usted no tiene mandato imperativo. Cuando digo bancada Manan es un cachoseo, pero usted tiene toda la posibilidad de decir yo estoy de acuerdo y vota como ha votado a favor del viaje de Keiko, ¿cierto?
2: Claro, sí, yo voté en esta opción porque, y justamente señalé, ¿no?, cuando uno no sabe, entonces quiere aprender de alguien más, ¿no? Uh-huh. Y traté de explicar que en 70 días no se ha visto un gobierno sólido, con mano dura, como dijo, y sin embargo ahora mira a otro país que tiene una estricta gobernabilidad y lucha contra la delincuencia. Entonces, bueno, cuando uno quiere aprender... Y cuando uno es papá, a veces dice el hijo, ya pues anda, tanto que insiste, ¿no?
1: Ya. Ok. Ahora, Rafael, si fueras tan amable, ¿cuál es la diferencia práctica para que el pueblo, el populorum, los que votaron por ti, llámalo como quieras, entiendan? ¿Cuál es la diferencia entre modificar y desnaturalizar? Porque parece que hay todo un tema etimológico, como decía la Tinkerbell.
0: Miren, yo creo que todavía no se entiende cuál es el rol del Senado, ¿no? Uh-huh. El Senado es una Cámara reflexiva en donde tiene un rol específico establecido en la Constitución y el propio reglamento de las Cámaras, del Congreso. Hay un debido proceso que cumplir. Este tiene que ser cumplido a cabalidad. Y también hay ciertos mecanismos que permiten que este proceso sea... construyendo consenso, ¿no? Es algo que uno tiene que respetar como demócrata en todo momento, ponerse de acuerdo con todos los órganos de gobierno. Al final hay que entender que gobierno son todos. O sea, el gobierno del país recae en el Poder Ejecutivo, que es el que ejecuta, maneja el presupuesto, el Poder Legislativo, que es el que diseña el marco legal de cómo se va a ejecutar, y el Poder Judicial, que es el que dirime diferencias de competencias entre cualquiera de las partes. Uh-huh. Pero gobiernos son todos, ¿no? Acá se confunde que gobierno es el Ejecutivo solamente, y no es así. Nosotros estamos para gobernar el país, ¿no? Y en ese sentido, el espíritu con el que se tienen que evaluar, por ejemplo, el pedido de facultades que hace una parte del gobierno, que es el Ejecutivo, es un acto de fe. Con la misma fe con la que la población votó por el Ejecutivo. No es que se creyeron o se conocieron todo el plan de gobierno, no.
1: Ya, pero
0: es, a ver, confía en la persona, ¿no?
1: Está bien, pero
0: confía en la organización política.
1: Pero lo que queda claro es que no tienen claro un plan de gobierno. No quiero andar en el tema de fondo. Yo creo que pidieron demasiado, pero... A ver, en lo que acaba de decir el senador Osorio, ¿se han puesto de acuerdo en lo del viaje a Keiko? Ahí tenemos imágenes de la votación. ¿Y cuántos votos a favor han sido...? 38 votos a favor, 11 en contra, una abstención. Yo no entiendo. Yo creo que es innecesario que viaje, ¿eh? Innecesario que viaje. Si hubiera sido senador, hubiera dicho, ya, que viaje, pero ojo, no debería. Pero para que no digas que estoy fastidiando algo, porque la verdad no hay nada que aprender en España. No es que sepa mucho del fenómeno del Niño. Miren nomás lo que pasó en Valencia, hace nadita. Uh-huh. Primer mundo, España, ¿se acuerdan o no? Ni tampoco pues en Seguridad Ciudadana. Y se quiere ir a pasearse donde Bukele. Si se quiere pasear donde Bukele, que se pasee. Para mí es una pérdida de tiempo, porque yo quisiera saber cuál es el plan que me presenta el ministro Álvarez con respecto a la construcción de cárceles, por dar un ejemplo.
0: Mira,
1: ¿tú lo conoces?
0: Yo creo que aquí lo importante es saber qué naturaleza o qué objetivo tiene cada uno de los viajes, ¿no? Uh-huh. La delegación de facultades ha versado básicamente sobre emergencia por el fenómeno del Niño y seguridad ciudadana. Uh-huh. ¿Ya? El plan de la visita a Bukele es qué es lo que hizo Bukele para poder solucionar el problema de la violencia que tenía. Pero hay que ver las instituciones, el marco normativo, qué es lo que ha ocurrido.
1: Pero para eso no tienes que viajar. Tienes un embajador, hay una vaina que se llama Zoom. Mi hija está en Inglaterra, hermano, habla 4 veces al día por eso. O sea, la verdad es que si tú quieres enterarte de cuál es el plan, vas y lo preguntas y te lo dan. O sea, yo quiero saber cuál es el plan de Keiko.
0: No, lógicamente,
1: el plan de desarrollo carcelario.
0: Uno a
1: eso
0: través...
1: Eso se lo tendría que explicar el señor Álvarez a este señor que es senador de la oposición, porque si no te lo explicaba a ti, alguien se lo tiene que explicar.
0: A través de las noticias uno se puede enterar de cómo funcionan las cosas, pero la verdadera hoja de ruta está detrás de, ¿no? Entre las intenciones, las experiencias, qué funcionó y qué no funcionó, ¿no? Eso es importante.
1: Pero la hoja de ruta...
0: Lo que ocurrió en España era justamente una cumbre para poder apoyar en materias de emergencia, ¿no? Entonces, las dos tienen la misma naturaleza de la delegación de facultades, ¿no?
1: Usted como senador no le preguntaría al ministro, oye, ¿cuál es tu plan de desarrollo carcelario?
2: Exactamente. Mira, el problema no es que tienes que copiar de otro lugar, es que una estrategia en temas de seguridad se tiene que aplicar, uno, la historia, la cultura y la realidad donde se vive. Porque ellos tienen una diferente cultura. El señor Bukele es un país pequeño, ¿no? Como un departamento. El que tiene 2 millones.
1: El tamaño de Ica.
2: Entonces, yo pondría a comparación casi con una cárcel del Perú. ¿Ya? Si nosotros no podemos controlar una cárcel, porque desde ahí usan teléfonos para extorsionar, para marcar a una persona, si no podemos controlar a estos presos que ya están dentro de 4 paredes, ¿en qué situación estamos? Así está, es crítica la situación, ¿no?
1: Mira, el día de hoy Keiko ha dicho que van a controlar las cárceles. Hasta el momento lo que han dicho es que van a ponerse alrededor de las cárceles y van a hacer requisas previas para que no metan, pues porque la gente limpia chora y se meten los celulares y la droga y tal. Después de eso, no sé nada. Por favor, te pido que me explique. Esto de las operaciones conjuntas, ya se hacen. Las operaciones conjuntas de policía y el ejército ya se están haciendo hace, creo que 2 años, en Patás.
0: Claro.
1: Operativos conjuntos. O sea, ¿cuál es tu plan? Lo que tú has dicho, tu hoja de ruta. ¿Por qué te tienes que ir hasta Salvador para la hoja de ruta? Dicho sea paso, Fujimori solucionó a Salvador en 15 días, ¿no? Solucionó el Perú, hermano, que era más difícil, claro, que se copie su papá.
0: Hay una gran diferencia entre la estructura orgánica que recibió Alberto Fujimori y otra Keiko Fujimori, ¿no?
1: Esto es inelante.
0: Hay que recordar que Alberto Fujimori viajaba por el interior del país y tenía al Ministerio de la Presidencia. Y como Ministerio de la Presidencia, manejaba los 26 consejos transitorios de administración regional, es decir, los 26 gobiernos regionales. Podía ejecutar lo que quisiera en cualquier parte del Perú. Hoy día no. Hoy día hay un gobernador, un reyesuelo, en cada una de estas regiones. Alguien que finalmente hace y deshace, y que puede tener diferentes pensamientos y objetivos políticos. No están pensando todos en el Perú. Algunos están pensando...
1: Bueno, pero ese problema todavía no lo tiene Keiko, ¿no? Porque
0: lamentablemente...
1: Recién vamos a ver quién va a ganar de acá a unas semanas.
0: Ese es uno de los factores, ¿no? Ese es uno de los factores. La continua evolución de personas, de personajes dentro de los gobiernos regionales. No es un gobierno... Aquí se ha eliminado, por ejemplo, la reelección. ¿Por qué? ¿No? O sea, hay cosas que los anteriores parlamentos han ido deteriorando el manejo de la cosa pública y hay que irlas reconstruyendo.
1: Yo lo que, insisto, no quiero dar vueltas sobre lo propio. La idea de la presencia de ustedes es, y precisamente por eso entrevistamos a Osorio, porque me llamó la atención que haya votado a favor de que no es tan importante el viaje, ¿eh? Desde mi punto de vista, debería quedarse acá para comenzar a ejecutar, por dar un ejemplo, lo que ha hecho el día de hoy. No ha dado una sola explicación. Ha dicho, le vuelvo a preguntar al senador Osorio, ha dicho que se va a hacer la expulsión rápida de los extranjeros que estén delinquiendo. Eso no está en el pedido de facultades porque eso es inconstitucional. Si yo te agarro robándole celular al hijo, Dios no quiera, del senador Yamashiro, te tengo que meter preso, no te puedo deportar. Ya, y si estoy, eres un sicario, por si este venezolano que mató a la China, ¿lo qué? ¿Lo van a deportar? Entonces yo no entiendo, no he entendido esa parte. ¿Eso está en la delegación de facultades?
2: No está. En realidad, eso se tiene que aplicar a las leyes peruanas, ¿no?
1: No puede haber una ley que permita expulsar a un extranjero en flagrancia, en delincuencia. Tiene que meter preso.
2: Tiene que meterlo preso.
1: Para eso está la fiscalía, la comisaría.
2: Exactamente.
1: O sea, esa parte no la entiendo. Lo que sí tendría que haber es un estricto control migratorio para que los extranjeros que estén cometiendo faltas o delitos menores, muy menores, robarte una manzana, o sea, fastidiar a la gente, eso se pueda ser expulsado como el ICE, Rafael. Que
0: bueno,
1: es Estados Unidos. Lo llevas al grupo aéreo número 8 y el pescuezo te lo botas al taxista que no tiene brevete, al Rappi que tiene el SOAT falsificado, a la persona que está haciendo un escándalo público, al tipo que tiene una riña pública, mejor entender, como en Estados Unidos. Eso sí lo pueden hacer, pero no hay marco normativo.
0: Todo, y es lo que ha manifestado, todo aquel que tiene una situación de ilegalidad en el país y además está haciéndole daño a la sociedad peruana, puede ser expulsada. O sea, no necesita simplemente que cometan un delito. Ya en el momento en el que, a ver, tenía una visa para 30 días y se queda 60 días, ya está en una situación de ilegalidad.
1: Pero Rafael, hermano lindo, tú tienes experiencia.
0: No es que solamente lo tengas que meter a la cárcel para que tú lo
1: alimentes. Lo llevas al grupo número 8. ¿En qué avión lo subes? ¿Quién paga la gasolina y quién lo deja en La Guaira? Si tú no tienes un convenio que tiene que ser multiestatal, es decir, Chile, Argentina, Colombia, Ecuador, Brasil, nos ponemos de acuerdo y le decimos a Mr. Trump, que es casi el dueño de Venezuela, que lo reciba.
0: Ese es el bendito escudo de las Américas. O sea, hay que plantear nosotros las necesidades que tenemos como país, porque para eso sirve la escuela de las Américas. La escuela de las Américas es un esquema de buena voluntad de los gobiernos que se necesitan para poder combatir las organizaciones criminales transnacionales.
1: Esquema de buena voluntad, ya. Eso de ahí, ¿por qué no lo han planteado? Porque el señor Spa, que a mí me cae bien, por si acaso, a mí no me cae mal Carlos Spa, lo que considero que es un nombramiento frívolo. ¿Por qué no lo plantean? Pues el señor ha estado acá. Claro. Ha estado acá el señor Marco Rubio. Y le ha de decir que, como el señor Rubio, firmemos acá el convenio de que ustedes ponen el petróleo, porque el petróleo de Venezuela lo domina Estados Unidos, ¿cierto, senador?
2: Exacto.
1: En los aviones de American Airlines, ustedes van a pagar el pasaje y acá del Perú se me van 1,000 venezolanos al día que estén así faltando cualquier norma, como dice el señor. ¿Y eso por qué no lo han hecho?
2: Pero hay un tema que hay que resaltar y que muchos no lo han señalado, ¿no? Es decir, ¿por qué una presidenta tiene que recibir a un funcionario de mando medio en alfombra roja? ¿Por qué no se hace esto de presidente a presidente?
1: No es mando medio.
2: Pero
1: Marco
2: también.
1: Rubio no es Marco medio.
2: Bueno, pero es el secretario.
1: No, pues, pero ya, es el secretario de Estado, pues.
2: Pero está bien, pero ¿con quién está haciendo el acuerdo? Con el presidente de cada país. A ver, Trump ha viajado todo Latinoamérica, no le interesa Latinoamérica.
1: No, sí le interesa.
2: Bueno, por el petróleo.
1: No solamente por el petróleo.
2: ¿Qué ha pasado con Venezuela? Primero, se lo llevó, bueno, el dictador Maduro, que sí, realmente no era un buen presidente y hay que reconocerlo, pero ¿quién ahora administra todos esos bienes? Estados Unidos.
1: Sí. Lo que tenemos que hacer nosotros es decirle, así como te molesta Puerto Chancay, tú haz Puerto Corío, pues.
2: Claro.
1: Estados Unidos debería,
2: que invierta
1: en un roadshow de inversiones, debería pensar como Porky Geico, el tren de la costa, ¿dónde están los aeropuertos, las minas americanas? Show me the money. Yo feliz que Estados Unidos invierta 25,000 millones de dólares. Claro. Más banco, más competencia. Yo asumo que usted, pese a ser hombre de izquierdas, también quiere lo mismo. Que hay inversión americana.
2: Por supuesto, se busca el desarrollo de los pueblos, de las comunidades, ¿no?, que están abandonadas. Por ejemplo, los chinos que proponen ahora es hacer el ferrocarril desde Chancay hasta Pucallpa y conectar a Brasil.
1: Es un error eso.
2: Pero bueno, si al menos eso ya estaría enlazando cuántas regiones. Lo que no tenemos en la carretera central, mira, se está inyectando presupuesto para defensa, por ejemplo. ¿Pero dónde está la carretera central? ¿Para cuándo vamos a esperar?
1: No, pero simplemente, ¿no?, eso de hacer por Chancay y Pucallpa es un grave error. Porque la línea férrea ya está. El ferrocarril por abajo va desde Arequipa, sale de Matarani, podría salir de Corío, llega hasta Cusco y llega hasta Puno. De Puno a Acre tiras una línea y ya está. Se acabó. Y murió la flor.
2: No, estamos hablando del otro trazo.
1: Por eso, ese trazo es un error.
2: No, que enlaza todo lo que es el centro del Perú.
1: Pero nosotros tenemos que conversar con Brasil. Para juntarnos entre departamentos tenemos las carreteras.
2: Pero ya existe todo ese plan. Para eso, no sé si estás enterado, hay una macrorregión que ya está trabajando. Y yo también recién me enteré sobre ese tema y es
1: importante.
2: Por eso
1: pues le dije, ¿no? Ese claro. Es un plan, lo otro ya está hecho. La línea férrea ya existe. Precisamente tiene la concesión.
2: Pero eso es para el sur.
1: Para el sur, pues es lo que tú necesitas.
2: No, pero estamos hablando para el centro y que conecte la selva.
1: No. A ver, fuera de que eso es inviable desde el punto de vista de la construcción porque los terrenos se hunden, ya tienes la línea en la puerta de Brasil que llega hasta Puno. De Puno te vas a Acre y traes toda la soya de Brasil y la bajas por Matarani. Y le da fuerza a Matarani y a Corío. Entonces, así como los chinos tienen su Chancay, los gringos tienen su Corío, y nosotros vamos a ser los que manejamos el comercio internacional, más aún ahora que parece que va a ganar Bolsonaro. Entonces, pero sea como fuere, Rafael, esas grandes inversiones las requiere el Perú. Yo no veo, salvo mejor acontecer, en la bancada Manan, que yo así le he puesto a la bancada de JPP, la intención de que vengan capitales extranjeros para que nos desarrollemos. Salvo que sean rusos o chinos, o yo estoy medio equivocado.
0: Bueno, yo creo que tienen una intención política que creo que tiene que ser dejada de lado porque ya la bancada tiene una responsabilidad con el Perú, ¿no? Y justamente ellos que representan a unas regiones que están muy abatidas por la crisis financiera y por las pocas oportunidades que hay en esas regiones de salir adelante, uh-huh, es que tienen que permitir, ¿no?, y darle viabilidad a todas estas inversiones que se tienen que atraer,
1: claro,
0: para desarrollar las regiones, ¿no?
1: Claro.
0: Yo creo que ese es el desafío fundamental y el destrave ideológico que debemos tener en todo el Perú, ¿no?
1: Las inversiones son buenas, o sea, el yuan, que sea tan fuerte como el dólar, no es mi problema, o rublos, el que tú quieras.
0: Exactamente.
1: El Perú necesita urgente inversión minera a todo nivel. Necesitamos infraestructura, los aeropuertos, y ustedes que viajan a provincia,
0: claro,
1: los aeropuertos son una vergüenza en el Perú. Sí. O sea, el aeropuerto de Arequipa, el aeropuerto de Cusco, los aeropuertos de Piura, son aeropuertos de pueblo en Estados Unidos, no de ciudad. Cualquier pueblito tiene un aeropuerto así. Que vengan los gringos y que pongan los aeropuertos. Y yo feliz y contento.
0: Esa es una verdad.
1: Ese es realmente lo que tiene. El desarrollo, pues, de minero de Pasco tiene que ser, pues, una realidad.
2: Claro.
1: Y tiene que haber mucho más minas. Y si una empresa americana, no hay que negarse porque es americana, sino porque se venían a La Bamba. La Bamba es de chino. ¿Cierto? Y deben haber 3, 4, 5, 7, 8, 9 posibilidades más para hacer Las Bambas. Otra cuestión que la gente no termina de entender. Ustedes en el Senado son 60. ¿Ahorita qué están haciendo? ¿Están a la espera de del go? O sea, recién ahorita van a comenzar con la chamba fuerte, esto que viene, lo de las facultades.
2: Bueno, para ser honesto, hasta el momento yo estoy a cargo, o soy presidente de la Comisión de Gestión del Estado y Contraloría, no ha llegado ni un proyecto de ley hasta ahora, ¿no?
1: ¿Y quién tendría que presentar los proyectos de ley?
2: Los diputados.
1: ¿Y a qué se han dedicado los diputados? A esto que yo le decía, claro, pues, a la señorita Laiza, que están discutiendo y discutiendo sobre la inmortalidad del mosquito.
2: Exactamente, hay que diferenciar. Por eso que hay temas urgentes y hay temas importantes y otros que son de emergencia.
1: ¿Cómo?
2: Emergencia, fenómeno del Niño y seguridad ciudadana. Los demás son urgentes que pueden esperar y a través de un proyecto de ley se puede desarrollar toda esta situación y nosotros en realidad en el Senado vamos a buscar los intereses de la población exactamente. Nosotros si bien es cierto, no estamos solamente para oponernos de una manera irracional ante un proyecto de ley que va a beneficiar a toda la población.
1: No, no parece, que ser, usted no es un nini, con todo respeto. Zunini, no. Ha sido bastante intransigente.
2: Son posturas personales, de repente.
1: No, pero su bancada algunos... monolíticamente ha votado en contra de cualquier facultad.
2: No está bien, yo debato, yo discuto ahí dentro, porque estamos en un país democrático.
1: Correcto.
2: ¿Ya? Y yo soy demócrata.
1: Ok.
2: Si yo siempre he buscado el bienestar de la población y voy a luchar por las comunidades, yo no voy a luchar por mis intereses, porque yo lo puedo conseguir en cualquier lugar, pero... aquí no se trata de buscar intereses de cierto grupo y cerrarnos, encasillarnos en una propuesta de repente obsoleta. Tenemos que tener la mente abierta.
1: Bueno, Dios lo oiga, Rafael, yo te agradezco porque tú eres una persona de súper experiencia, eres una persona muy calmada. No te veo a ti en griteríos ni nada parecido. Y ojalá que de verdad pues la Cámara de Senadores sea pues reflexiva, como aparentemente es el señor. Pues tú eres una persona conocida como una persona tranquila, ¿no?
0: Efectivamente, yo creo que el país hoy día necesita de mucha serenidad porque los problemas son graves, son grandes. Y los cambios que hay que realizar son cambios estructurales.
1: Correcto.
0: De cómo es que están las instituciones en el Estado, ¿no? Sí, el Senado, al menos yo, en las comisiones en las que trabajo, estoy trabajando, estamos invitando a todos los funcionarios, a todos los ministros, ¿no? Ya se han presentado ministro de Trabajo, ministro de Salud. Básicamente, uno, conociendo la realidad del sector, pero lo otro es qué está haciéndose específicamente para cambiar esas realidades.
1: Correcto.
0: Y si es que eso que se está realizando está verdaderamente enfocado, ¿no? Uh-huh. Hay una de las cosas que sí le ha hecho muchísimo daño al Perú y que tendremos que reevaluarlo. Como país y se abrirá una discusión mucho más amplia, es sobre el proceso de descentralización.
1: Esto ha sido un fracaso.
0: Si es que efectivamente la educación, la salud, así como se ha fragmentado, está cumpliendo con su objetivo o no.
1: Correcto.
0: Yo creo que la educación nos debe garantizar de que un ciudadano, de que un niño a lo largo de su desarrollo o de su proceso educativo pueda terminar pues con competencias que le permitan trabajar. Por ejemplo, en el Japón, los niños cuando terminan la educación secundaria, ¿no?, salen con un brevete. Salen con conocimiento estricto de la norma. Saben qué cosas pueden hacer, qué no pueden hacer, qué cosas se va a ir la norma. Y salen con respeto a la norma.
1: Bueno,
0: tienen un concepto de disciplina.
1: Estamos hablando, es así de una potencia mundial.
0: Por eso,
1: señores,
0: hay que hacer algo así en educación, nosotros en el
1: bastante,
0: Perú.
1: A comenzar que sepan entender un párrafo y tener suma, resta, multiplicación y división entendible para un niño de 8 años. Eso es algo como mínimo que tenemos que hacer. Yo les agradezco por su presencia, pero viene lo más importante de lo más importante. Ante la visita del Papa, viene el Señor de los Milagros. ¿Usted es creyente, senador?
2: Por supuesto, soy católico.
1: ¿Católico? ¿Devoto del Señor de los Milagros o...?
2: También, devoto del Señor de los Milagros.
1: Sí. ¿De la Virgen de Luren?
0: Del Señor de Luren.
1: El Señor de Luren.
0: Recién nombrado hermano protector de la hermandad del Señor de Luren.
1: Ah, caramba, lo felicito. Ha sido muy amables, gracias por su visita. Saludos a la gente de Pasco, donde la U fue campeón. Yo siempre me acuerdo de Pasco. La U de todos lados. Tú eres hincha de la U también, ¿no?
0: No, de la Alianza.
1: Bueno, es una pena, nunca más traigan a este señor. Yo siempre con el senador Osorio, que es el hombre acá. Pausa y regresamos con María Rosa Álvarez Calderón para hablar del Señor de los Milagros.
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0: comentaba mi invitada María Rosa Álvarez Calderón, yo ya creo que lo he contado, una vez estábamos en Francia de vacaciones con Claudia, mi esposa, Victoria, mi hija mayor, e Isabella Marie, la hija menor. Y atrás del altar mayor de Notre Dame estaba pues el nacimiento inmenso, lindo, amplísimo. Y había un montón de gente. Y esta chiquitita, que era chiquitita, se me perdió. El pavor que le da un padre cuando se le pierde un hijo, no se imagina lo que es. Se te parte el corazón en un flash. Y yo, Isa, no estaba. Y a mí me la había dejado mi esposa. Entonces yo era el culpable de la situación. Yo estaba desesperado y digo, de repente sigo para acá. Y seguí gritando. Me doy camino como 50 metros. Y apareció mi hija poniéndole una velita al Señor de los Milagros que está en Notre Dame. María Rosa, ¿qué tal? ¿Cómo estás?
1: Lo que se hereda no se hurta. Pues
0: no, además, eso para mí fue un milagro, porque los niños, ahí tú piensas que la han secuestrado, que se ha perdido, que se la han robado.
1: Sí, debe ser terrible. Sí.
0: ¿Existen los milagros?
1: Definitivamente. Y si te paras en la puerta de los octubres, te vas a enterar cuántos. Sí. O sea, es simplemente uno tras otro que te vienen diciendo y te pasaría a ti también. O sea, si te conocen, se paran y te comienzan a contar lo que les ha pasado.
0: Sí, perdón, yo le pregunté, yo he tenido situaciones de salud gravísimas y en mi familia también. Uh-huh. Y un día estando en casi me muero un día, estaba en la habitación, solamente estaba mi tío Porky, uh-huh. Mi tío Carlos Vallejos, el director de la clínica del GAU, que es la mejor clínica del Perú y cuántas cosas, y Cipriani. Yo le digo, tío, existen los milagros, ¿no? Existen cosas que tú no sabes explicarme. Claro que sí. Hay gente que se cura de cáncer.
1: Es impresionante. O sea, por ejemplo, el 28, porque él sale en varias oportunidades, sale 5 veces si contamos el día que duerme en el Carmen, que uh-huh. es del 18 al 19. El 28 pasa por el hospital Oaesa. Uh-huh. Y bueno, yo a veces voy más temprano, conozco pues, a Eduardo Young, que es uh-huh. el doctor en este momento director y está hace muchos años ahí. Y entra el señor y está ese ramo de orquídeas que ponía uh-huh. mi madre, que ahora la pongo yo. Cuando llega al final, sacamos las orquídeas y se llevan al lugar donde están los más enfermos. Entonces, un día esperando, antes de eso, estoy conversando con los médicos y le digo, bueno,

0: suena, sí, no, sí, le suena, sí, sí, ya. Por ahí lo paisanos, Giana, sí. Mi mamá vino pues hace una pila de años. Uh-huh. Y ha sido enfermera.
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2: Un minuto con la ingeniera de tu cocina, la ciencia detrás de tus alimentos. ¿Lavas el pollo antes de cocinarlo porque sientes que así lo estás limpiando? Te cuento que en realidad podrías estar haciendo todo lo contrario. El pollo crudo suele tener bacterias que pueden enfermarnos. Y he aquí lo importante. Cuando lo lavas simplemente con agua en tu caño, el agua no mata esas bacterias, solo las arrastra. Cuando colocas el pollo debajo del chorro de agua, esta cae sobre él haciendo que pequeñas gotitas salpiquen el lavadero, tus utensilios, tus manos o incluso otros alimentos, causando que las posibles bacterias del pollo se peguen a todo lo demás. ¿Y qué hacemos entonces? No necesitamos lavar el pollo. Una buena cocción y el calor se encargarán de eliminar esas bacterias. Si lo que te molestan son las impurezas como plumas u otras cosas que suelen traer estos animales, puedes retirarlas con un papel toalla y desecharla después. Así que recuerda, evita lavar el pollo y lávate muy bien las manos después de manipularlo. Soy María del Carmen, ingeniera en industrias alimentarias, y esto fue La Ingeniera de tu Cocina, ciencia para cocinar, comprar y conservar con criterio. 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
1: Y así llegamos al final de La Ingeniera de tu Cocina. Gracias por acompañarnos. Nos encontramos en la próxima.
0: Y que no

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2: Un minuto con la ingeniera de tu cocina, la ciencia detrás de tus alimentos. ¿Lavas el pollo antes de cocinarlo porque sientes que así lo estás limpiando? Te cuento que en realidad podrías estar haciendo todo lo contrario. El pollo crudo suele tener bacterias que pueden enfermarnos. Y he aquí lo importante. Cuando lo lavas simplemente con agua en tu caño, el agua no mata esas bacterias, solo las arrastra. Cuando colocas el pollo debajo del chorro de agua, esta cae sobre él haciendo que pequeñas gotitas salpiquen el lavadero, tus utensilios, tus manos o incluso otros alimentos, causando que las posibles bacterias del pollo se peguen a todo lo demás. ¿Y qué hacemos entonces? No necesitamos lavar el pollo. Una buena cocción y el calor se encargarán de eliminar esas bacterias. Si lo que te molestan son las impurezas como plumas u otras cosas que suelen traer estos animales, puedes retirarlas con un papel toalla y desecharla después. Así que recuerda, evita lavar el pollo y lávate muy bien las manos después de manipularlo. 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
1: Y así llegamos al final de La Ingeniera de tu Cocina. Gracias por acompañarnos. Nos encontramos en la próxima.
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1: ¿Usas limón o bicarbonato para desinfectar tus frutas y verduras porque siempre te dijeron que así eliminas las bacterias? Te cuento que lavar y desinfectar no son exactamente lo mismo. Cuando lavamos una fruta o verdura con agua potable, el agua ayuda a arrastrar tierra, suciedad y parte de las bacterias que pueden estar en su superficie. Pero si queremos desinfectarla realmente, necesitamos algo capaz de reducir esas bacterias de manera efectiva. Y aquí está lo importante. Echarle un chorrito de limón o un poquito de bicarbonato no garantiza que estemos desinfectando nuestros alimentos. Entonces, ¿qué hacemos? Primero, lávalos muy bien con agua potable. Y si vas a desinfectarlos, utiliza un producto que indique en su etiqueta que es apto para desinfectar frutas y verduras, respetando siempre la cantidad y el tiempo que recomiendan. Así que recuerda, el limón déjalo para alguna limonada y el bicarbonato para cuando realmente lo necesites. Para desinfectar tus alimentos, utiliza siempre un método adecuado y seguro. 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
2: Amanecen ustedes, espero que bien. Muy buena jornada para todos este feriado y jueves 8 de octubre. Para quienes se están integrando, conociendo un poco más de estos primeros minutos, estamos de lunes, ojo, a sábado, desde las 5 de la mañana en la multiplataforma de PO. Ya sea nos escuche de la manera tradicional, codificando su radio acá en Lima, por ejemplo, en los 91.9 y todas las frecuencias a nivel nacional. Gracias por su tiempo, por tener en PBO una opción para no solamente informarse, sino también entretenerse con las secuencias que ya son sus favoritas a lo largo de nuestra programación y sobre todo en estas primeras horas, por supuesto, de nuestra parrilla informativa. Y como siempre, Quique Bravo Prado, como buen pelotero, da el play, por supuesto, para iniciar esta jornada informativa con noticias policiales de orden local.
3: Adelante. Arrancando en Tumbes, donde ha caído una ex reina de belleza ecuatoriana. Esta mujer fue intervenida con un revólver y municiones. ¿Qué tal reina de belleza? Veamos.
4: Una joven ecuatoriana fue detenida por la Policía Nacional del Perú durante un operativo en el distrito de Aguas Verdes, provincia de Zarumilla, región Tumbes. Entre sus pertenencias, los agentes encontraron un revólver y 6 municiones. La intervenida fue identificada como Odalisa Nalí Palma Pesantes, de 21 años, quien, según la información difundida sobre el caso, fue elegida anteriormente reina de belleza del cantón La Troncal, en la provincia ecuatoriana de Cañar. Durante el registro personal, los policías encontraron un revólver negro con número de serie AVN3559. El arma y las municiones fueron incautadas como parte de las diligencias. Tras la intervención, la joven fue trasladada a una dependencia policial y el caso comunicado al Ministerio Público. Mientras tanto, se realizan las investigaciones preliminares por la presunta comisión de un delito relacionado con la tenencia o el porte ilegal de armas.
5: ¿Tú tienes eso ahí?
6: ¿Tu dato, nombre completo? ¿Tu nombre completo?
7: Janaí Palma Pesante.
6: ¿Número de DNI?
7: 09-54-80-9505.
6: ¿Eso qué es, tu cédula? Mira, ese es tu bolso, ¿no es cierto? ¿Es tu bolso, no es cierto? ¿Quién te ha dado?
7: Los que entraron. No sé, cuando llegaron los policías se fueron corriendo. Yo solo estaba acompañando.
6: Yo lo agarro.
4: La intervención se produjo en Aguas Verdes, distrito fronterizo con

0: en la región Moquegua. El accidente se reportó a la altura del kilómetro 92 de esa importante vía. La violencia del impacto dejó a decenas de pasajeros afectados y obligó a desplegar un operativo de emergencia. Efectivos de la Policía Nacional y miembros de la Compañía de Bomberos llegaron hasta el lugar para auxiliar a los heridos, facilitar su evacuación y asegurar la zona. Los afectados, entre ellos los conductores de ambas unidades, fueron trasladados al Hospital Regional de Moquegua para recibir atención médica. Según el reporte de las autoridades, 29 personas resultaron heridas y 11 de ellas permanecen bajo evaluación del personal de salud. En el accidente estuvieron involucrados dos vehículos de transporte interprovincial. Uno pertenecía a la empresa Guzmán y cubría la ruta de Puno hacia Tacna. El otro bus de la empresa Maita se desplazaba desde Tacna con destino a Desaguadero. Hasta el kilómetro 92 de la carretera binacional llegaron también peritos de criminalística para recoger evidencias, inspeccionar las unidades y establecer cómo se produjo la colisión.
1: Nos vamos ahora hasta Inambari, donde han abatido a tres delincuentes de los denominados integrantes de una banda de mineros ilegales, los Guardianes de la Pampa. Lamentablemente, en esta intervención policial falleció un efectivo. Terrible, veamos.
2: El Mininter esta golpe a los Guardianes de la Pampa, tres delincuentes abatidos en enfrentamiento con la policía, se incautaron 15 fusiles de guerra, granadas y municiones. Producto de la operación, lamentablemente, un policía perdió la vida y otro resultó herido. Un enfrentamiento armado entre agentes de la policía y integrantes de la organización criminal. Los Guardianes de la Pampa terminó con tres delincuentes abatidos en una intervención ejecutada en horas de la madrugada en el distrito de Inambari, provincia de Tambopata, región de Madre de Dios. En la operación, un efectivo policial perdió la vida y otro resultó gravemente herido. Agentes de la Dirección de Medio Ambiente, la Dirección de Operaciones Especiales, se desplegaron a la zona para intervenir a esta organización criminal vinculada a minería ilegal, sicariato, secuestro, extorsión y otros delitos. Durante el operativo, los efectivos policiales se enfrentaron con integrantes de los Guardianes de la Pampa. En medio de la acción, con el suboficial de primera, PNP Joel Ríos Cochinche, donde tras enfrentarse a los criminales perdió la vida, mientras que el suboficial de tercera PNP, Jack Nina Sota, resultó herido por arma de fuego y fue trasladado hasta el Hospital Regional de Madre de Dios para recibir atención médica. Como resultado de la intervención, la policía logró incautar 15 fusiles de guerra de largo alcance, 5 granadas de guerra tipo piña, abundante munición de diversos calibres y celulares, afectando además de manera directa el poder de fuego de esta estructura criminal.
3: Damos cuenta a la ciudadanía de la desarticulación de la organización criminal Los Guardianes de la Pampa. Esta era una de las organizaciones criminales que pugnaba la hegemonía, ¿no?, con gran violencia en esta parte de nuestro país, asesinando, extorsionando y dedicándose a proteger toda la actividad de la minería ilegal en esta zona, y que ha devastado gran parte del territorio de nuestro departamento de Madre de Dios. Del resultado de esta incursión, de este trabajo prolijo de inteligencia y de investigación criminal realizado por la Dirección de Medio Ambiente, conjuntamente con la Región Policial de Madre de Dios y con apoyo helitransportado de nuestro ejército peruano, es que se ha podido intervenir a 23 personas, de los cuales, durante el enfrentamiento que se ha producido, lamentablemente dos personas han fallecido por parte de los integrantes de esta organización criminal y se han resultado 21 detenidos.
2: Por su parte, también honran su juramento hasta el último adiós. La Policía Nacional del Perú expresa su más profundo pesar por el sensible fallecimiento del suboficial de tercera PNP, Joel Ríos Cochinche, quien entregó su vida en el más noble cumplimiento del deber durante un operativo policial desarrollado en la región de Madre de Dios. Su valentía, espíritu de servicio y compromiso inquebrantable con la protección de la vida y la seguridad de los peruanos permanecerán como un legado de honor para toda la institución. Su sacrificio recuerda que existen policías que, aun conociendo los riesgos de su profesión, cumplen su misión con coraje, lealtad y absoluta vocación de servicio, colocando el bienestar de la ciudadanía por encima de su propia vida. Por ello, le decimos descanse en paz.

0: En Independencia se dio un duro golpe al tráfico de drogas. Los truchos fueron capturados en una impecable operación policial.
1: Gran golpe a la microcomercialización de drogas en el corazón de Lima Norte. La Policía Nacional del Perú, en un operativo contundente, intervino en el distrito de Independencia a tres personas investigadas por la venta de drogas, conocidos bajo el mundo como los truchos de Independencia. Los intervenidos fueron identificados con las iniciales REH de 47 años, alias Oño, ANP de 29, alias Cachete, y la persona de iniciales LHC de 29, alias Ñoñi. Según información policial, tras el trabajo de inteligencia, los agentes lograron identificar un inmueble que venía siendo utilizado para la venta y distribución de estupefacientes al menudeo, poniendo en riesgo la seguridad del vecindario y de los jóvenes en especial. Durante el registro del predio, la policía halló una importante cantidad de droga. Se decomisaron más de 2.000 envoltorios tipo quetes conteniendo pasta básica de cocaína, listos para ser comercializados, además de 322 gramos, también de droga a granel. Todo lo incautado y los tres intervenidos fueron puestos a disposición de la autoridad competente para continuar con las diligencias de acuerdo a ley. Con este operativo, la Policía del Perú reafirma su compromiso en la lucha frontal contra la microcomercialización de drogas y los delitos que afectan la tranquilidad y la salud de los peruanos. Vecinos de Independencia piden mayor seguridad, sobre todo también el control nocturno a la venta de drogas en las calles del distrito.
0: La próxima nota policial llega desde la capital misma. Han caído los reclutas del crimen. Estos delincuentes, para variar, como usted ya sabe, están implicados en tráfico de drogas y extorsiones. Las bandas criminales ahora son multitarget, se dedican a diferentes delitos y evidentemente la Policía Nacional de Perú hace denodados esfuerzos para desbaratarlas. Y finalmente tenemos los resultados en estas notas. Veamos.
2: ¿Has delinquido en Colombia? ¿Ah? ¿Has delinquido en Colombia? ¿Has cometido algún delito en Colombia? ¿Ah? ¿Qué delito has cometido en Colombia?
3: No, tío, no cometió delitos.
2: ¿No te has escapado de ningún establecimiento penitenciario de Colombia?
3: Sí, me estamos presentando inocencia,
2: Te pregunto, ¿te has escapado de algún establecimiento penitenciario?
3: No, señor.
2: ¿Has cometido un homicidio en Colombia?
3: No, señor.
2: ¿Sabes que tienes orden de captura en Colombia? ¿Una orden de captura internacional?
3: No, señor.
2: ¿Desconoces? ¿Sabes que perteneces a la operación terrorista Cordillera de Colombia?
1: ¿Ah? La división de robos del departamento 2 de la Dirincri capturaron a la banda criminal Los Reclutas del Crimen 2 en el frontis del inmueble del Girón Teniente Carlos Mur, número 1349, en el cercado de Lima. Delitos: orden de captura internacional, también extorsión, tráfico de drogas y tenencia ilegal de municiones y falsedad genérica. Primero se capturó a Juan Alejandro Galeano, de 37, alias El Colocho. Todo, la policía realiza el seguimiento a través de la división de robos y logrando la captura de este colombiano perteneciente a la organización terrorista La Cordillera, quien tiene antecedentes en Colombia. Caso de feminicidio, fuga del establecimiento penitenciario CPMS Pereira en el 2022 por tráfico o tenencia de armas de fuego, municiones, incluye fabricación. Como se sabe, La Cordillera es una organización criminal originada a inicios del año 2000 en Pereira, por mandos medios tras la desmovilización del bloque central Bolívar de las AUC, vinculada inicialmente a alias Macaco. En otro punto también de la ciudad logró la captura la policía a través del equipo 2 a una persona por tenencia ilegal de armas de fuego y municiones, incluye también extorsión, capturando el interior del inmueble de la calle Francisco Moreira, 348, en el tercer nivel, en el cercado de Lima, a Damián José Joaquín Martín, de 23, de nacionalidad francesa, alias Franchua. El detenido, colombiano Juan Alejandro Galeano, condujo a la policía al inmueble antes señalado, donde se encontraría otro de los integrantes de la banda criminal conocido con el alias Franchua, a quien se le encontró en el registro. un arma de fuego, una réplica de arma de fuego también, adicional, un celular, una máquina prensa manual, dos bolsas sustancias tipo pastillas, éxtasis. También diversos bloques de metal tipo cuñas para la fabricación de pastillas éxtasis, una caja fuerte, dos selladoras, una bolsa con sustancia blanquecina pulvorenta, tres balanzas electrónicas pequeñas. La policía continúa investigando para capturar a otros miembros de esta banda criminal. La policía también dio aviso de otros objetos incriminatorios. Ahora, no solamente lo vinculan con organización terrorista internacional, sino también bandas criminales que operan en el país dedicados a la venta de drogas sintéticas.
0: Vamos ahora con información. Han capturado a dos mujeres implicadas en receptación. Las trafas fueron detenidas en el interior de una galería comercial.
1: Un operativo de la DIRINCRI contra las trafas de Nachi en el cercado de Lima. Atención Lima, atención cercado de Lima. La policía captura a dos personas. En el marco del estado de emergencia decretado por el Supremo Gobierno, la policía del Perú ha dado un nuevo golpe contundente contra la criminalidad y la receptación de equipos robados. Al promediar la una de la tarde, el personal de la Dirección de Investigación Criminal de la prestigiosa DIRINCRI, bajo el mando del general PNP Ricardo Sabino Espinosa Cuestas, director de la DIRINCRI, el coronel PNP Freddy Juliano Delgado de la Torre, jefe de la División de Investigación de Estafas y otras defraudaciones, ejecutaron un operativo policial de alto impacto. El lugar intervenido fue el stand 206 del Centro Comercial Galería Unicentro, ubicado en la avenida Huarochirí 311 en el cercado de Lima, un punto conocido por la venta de equipos industriales y de impresión. En el interior del local, los agentes lograron la detención en flagrancia delictiva de dos mujeres. La primera, de iniciales EYBL, de 53 años, de nacionalidad peruana. Y la segunda, de iniciales LDMM, de 52 años, de nacionalidad venezolana. Ambas son investigadas por la presunta comisión del delito contra el patrimonio en la modalidad de receptación agravada y por pertenecer a la banda criminal conocida como las trafas de Nachi. Hay que dar cuenta que durante el operativo la policía logró recuperar e incautar lo siguiente: una impresora industrial UV-DTF con tres cabezales de última generación, un estabilizador de corriente industrial, una unidad central de proceso CPU y dos teléfonos celulares también de alta gama, que serán analizados para determinar su participación en otros hechos delictivos similares.
4: Nombre y apellido completo.
5: Denis Dayana Moreno Moreno.
4: Nacionalidad.
5: Venezuela.
4: ¿Qué edad, apellido completo?
6: Acá.
7: Edith Jenny Barbosa
4: Lileno. Edith Jenny
7: Barbosa Lileno.
4: ¿Edad?
7: 53.
4: ¿Nacionalidad?
7: Peruano.
4: ¿Por qué te ha detenido la división de estafa de Lileno?
7: Bueno, ha habido una máquina que ha estado en el local.
4: Ha habido una máquina de dudosa procedencia que ha estado en tu local. ¿En ese local qué haces tú ahí en ese local?
7: Yo trabajo ahí en impresión
4: móvil. ¿A qué se dedica tu local?
7: Impresión móvil.
4: ¿Una imprenta?
7: Ajá.
4: ¿Una imprenta?
1: Y ahí como incautado y las dos detenidas fueron trasladados a la sede de la DIRINCRI para continuar con todas las diligencias de ley y ser puestos a disposición del Ministerio Público. Y la Policía Nacional del Perú exhorta a la ciudadanía a tener mucho cuidado con las ventas por internet, verificar siempre que el dinero haya ingresado realmente a su cuenta y no dejarse sorprender por esta nueva modalidad de estafas, pues aparentemente estas mujeres habrían adquirido de manera fraudulenta todo lo incautado. Según la denuncia presentada por una agraviada, una joven emprendedora de 25 años con fecha desde septiembre fue víctima de una sofisticada estafa a través de las plataformas de Mercado Libre y Mercado Pago.
0: Atención con la noticia que viene a continuación. Una adolescente escolar fue atacada por un sujeto en plena calle cuando salía del colegio con su compañero, caminando como normalmente sucede con algunos escolares que se acompañan de retorno a casa. Este maleante pretendió secuestrar a la chica y meterla dentro de un auto. Esto ha causado una terrible conmoción en el Callao, reitero, donde ni siquiera los escolares están libres de estos malditos que pueden aparecer en cualquier momento con la intención de llevársela a, sabe, el destino a dónde podría ir. Lamentable esta información y hay que tomar muchas precauciones con los escolares hasta cuando salen del colegio. Veamos.
1: Estuvo a punto de ser captada por un fascineroso. Una escolar vivió momentos de angustia en lo que, según las investigaciones, habría sido un intento de secuestro. Era la hora de salida de los escolares de la institución educativa Juan Ingunza en el Callao. Cerca de la 1:00 p.m, un station wagon amarillo se estacionó en la intersección de las avenidas Boca Negra y Los Nenúfares. Dos escolares transitaban con suma tranquilidad en dirección a un minimarket, sin imaginar el amargo momento que estaban a punto de vivir. De pronto, al llegar a la esquina, un sujeto descendió de la parte posterior del station wagon. Se trataba de un hombre vestido completamente de negro, quien rápidamente jaloneó a la joven con la intención de ingresarla al vehículo. El otro adolescente que la acompañaba, conmocionado por la situación, intentó ayudarla. Forcejeó con el hombre y trató de proteger a su amiga, mientras sus otros compañeros presenciaban lo ocurrido. Al notar que más personas veían la escena, el hombre atinó a regresar al vehículo y escapar del lugar a toda velocidad. La joven quedó desconcertada tras el momento de tensión y recibió ayuda de sus compañeros. Producto del forcejeo, habría terminado con leves marcas en uno de sus brazos. Es importante recordar que en el primer semestre de 2026 se reportaron 2.700 denuncias por desaparición de adolescentes. Cerca del 70% de estos casos correspondería a mujeres, principales víctimas de captores y fascinerosos. Por ello, las autoridades investigan este caso para identificar al sujeto y determinar cuál habría sido su verdadera intención.
6: Vamos ahora con información en Surquillo. Efectivos policiales evitaron un suicidio. Sujeto pretendió arrojarse desde lo alto del puente Angamos. Veamos.
8: Cholo, tranquilo. Por favor. Déjame ayudarte. Déjame ayudarte. No lo hagas, viejito. Por favor, te lo pido. Déjame ayudarte. Déjame ayudarte. Vamos a conversar. Tranquilo, amigo, no lo hagas. No lo hagas. Amigo, hay que conversar. Mi amigo creo que te intervino, ¿no? Le comenté de tu problema, creo. Él me ha dicho, el señor, no sé, está con problemas, quiere lanzarse. Por eso he venido acá, para poder hablar contigo. Hay que hablar, hay que conversar. Por favor, ¿ya? Ya, cholo, tranquilo. Amigo, déjame apoyarte. Ya.
9: Tranquilo, ya.
1: La policía del Perú auxilia y pone ahora en recaudo a ciudadano que intentaba atentar contra su vida en el puente Angamos. En una oportuna intervención, efectivos de la Policía Nacional del Perú pertenecientes a la División de Emergencia Sur 1 auxiliaron y pusieron a buen recaudo a un ciudadano que se encontraba en el filo del puente de la Vía Expresa, a la altura de la avenida Angamos, en el distrito de Surquillo, con aparente intención de atentar contra su vida. El hecho se registró aproximadamente a las 18:15 cuando el personal policial estaba realizando un operativo de control de identidad en la intersección de las avenidas Angamos y Paseo de la República. Es en esas circunstancias que ciudadanos alertaron a los agentes sobre la presencia de un hombre sentado en el filo del puente, que manifestaba su intención de quitarse la vida. Ante esta situación, efectivos policiales se aproximaron al lugar y, mediante palabras de aliento y persuasión, procuraron que el ciudadano desistiera de su decisión. En un momento oportuno, el suboficial de tercera PNP, José Mata Rivera, acompañado del suboficial de segunda PNP, Miguel Picoy Malqui, actuó de forma rápida y sigilosa, logrando reducir y retirar al ciudadano de la zona de peligro, exponiendo incluso su propia integridad física para salvaguardar la vida de esta persona. Cabe mencionar que fue identificada la persona como David Alexander Carranza Caballero, que fue trasladado a la comisaría PNP de Miraflores, donde se le prestó la atención correspondiente. Aún las causas de este intento de suicidio está en investigación.
0: Nos vamos hasta España, donde el tema migratorio es un problema permanente y están algunas redes migrantes ilegales, algunas redes mafiosas, evidentemente, dando la nacionalidad española a cambio de documento falso. Esto ha sido desarticulado por la policía española, veamos.
9: Documentos falsos, empadronamientos irregulares y hasta familiares ficticios. Así habría operado una organización en España que facilitaba a migrantes senegaleses el acceso fraudulento a la nacionalidad española. La Policía Nacional detuvo a 13 personas. 12 fueron arrestadas en Ferrol y una en A Coruña. Entre ellas estarían los principales responsables de la estructura y una abogada vinculada a la organización. Durante tres registros domiciliarios, los agentes incautaron 24.000 euros en efectivo, 39 pasaportes senegaleses manipulados, además de abundante documentación. Según la investigación, la organización captaba a los solicitantes, conseguía documentos falsos y gestionaba empadronamientos irregulares. El objetivo era obtener la nacionalidad española por opción, simulando vínculos familiares inexistentes. Algunas personas asumían falsamente el papel de padres o familiares y comparecían ante las autoridades para aparentar que esas relaciones eran reales. La abogada y otros integrantes coordinaban la documentación y los trámites. Los 13 detenidos son investigados por presunta organización criminal, falsedad documental y delito contra los derechos de los extranjeros. Ahora las autoridades buscan determinar el alcance de esta estructura y de los trámites que habría conseguido realizar.
6: Vamos hasta Ecuador porque se dio un duro golpe al narcotráfico. 18 aprehendidos y más de 83.000 dosis de drogas retiradas del mercado. Vean.
9: Más de 83.000 dosis de droga fueron retiradas del mercado ilícito en Ecuador tras una serie de operativos contra el microtráfico en 5 ciudades del país. Las intervenciones fueron ejecutadas por la Policía de Ecuador como parte de la Estrategia Operacional 3D en Quito, Loja, Esmeraldas, Orellana y Guayaquil. El operativo dejó 18 personas detenidas y, según las autoridades, 83.495 dosis de droga fuera del mercado ilícito. Entre lo incautado hay 17 kilos con 70 gramos de marihuana, 4 kilos con 70 gramos de cocaína, así como 294 gramos de pasta básica de cocaína. Los agentes también encontraron 12 teléfonos móviles, 4 balanzas digitales, 3 armas de fuego y 57 municiones. Además, fue retenida una motocicleta. Según la policía, toda la droga retirada del mercado representa un valor de $19,336.33. Así, los operativos contra el microtráfico dejaron 18 personas detenidas y miles de dosis fuera de circulación en 5 ciudades ecuatorianas.
0: Nos vamos con nuestra secuencia de grandes criminales. Viene la historia de un dictador centroafricano llamado Jean Bedel Bokassa. Durante su etapa como emperador, evidentemente emperador y dictador, cometió grandes crímenes que a continuación reseñamos.
10: Hola, soy Nicole Salinas Vigio y estos son los grandes criminales de la historia. Hoy hablaremos de James Bedel Bokassa, dictador africano acusado de canibalismo.
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10: Nacido en 1921 en lo que hoy es República Centroafricana, pasó de ser un soldado disciplinado a convertirse en uno de los dictadores más extravagantes y controvertidos de África. Tras una exitosa carrera en el ejército francés, regresó a su país natal y en 1966 lideró un golpe de Estado que lo instaló como presidente. Bokassa gobernó con puño de hierro, acumulando poder absoluto y declarando la República Centroafricana como su imperio en 1977, momento en que se coronó a sí mismo como emperador en una ceremonia inspirada en Napoleón que costó cerca de 20 millones de dólares. Bokassa era conocido por su carácter brutal y excéntrico. Su régimen estuvo marcado por violaciones masivas a los derechos humanos, corrupción y represión violenta. Fue acusado de ordenar la ejecución de opositores y estudiantes, e incluso surgieron rumores de canibalismo, afirmaciones que siempre negó, pero que contribuyeron a su infame reputación. Además, su costoso estilo de vida y el derroche del Tesoro Nacional contrastaban brutalmente con la pobreza extrema de su pueblo. En 1979, un golpe respaldado por Francia lo derrocó mientras estaba fuera del país. En consecuencia, Bokassa huyó y vivió exiliado en Francia y luego en Costa de Marfil. En 1986, a sus 65 años, confiando en su capacidad para retomar el poder, regresó a la República Centroafricana, pero fue arrestado de inmediato. Terminó condenado por crímenes de lesa humanidad y murió en 1996, a sus 65 años, bajo arresto domiciliario. Este fue el criminal de hoy y con nosotros será hasta la próxima.
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0: Vamos a ir a la pausa. 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
6: Vamos a venir con mucha más información y contenidos, por supuesto, para que usted esté donde esté, se acompañe y se entretenga con nosotros también a lo largo de esta mañana en esta programación en la multiplataforma de PBO. Pausa chiquitita y volvemos.

0: 5 y 34. 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
0: 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Cinco y 37.
2: Volvemos aquí a PPO Noticias, siendo las 5 de la mañana con 37 minutos. Hoy, 8 de octubre, estamos conmemorando el combate de Angamos. Es el Día de la Marina y la figura de Miguel Grau se dirige como una de las principales protagonistas de esta fecha importantísima para la historia del Perú. Recordemos aquí en biografías al almirante Miguel Grau. Póngase de pie.
0: 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Miguel Grau Seminario. Nació en Piura el 27 de julio de 1834. Su padre, Juan Manuel Grau, fue un militar gran colombiano que se asentó en el Perú tras formar parte de la expedición libertadora de Bolívar. En cambio, su madre era peruana, hija de un alcalde provincial. Al crecer en el puerto de Paita, tuvo una fuerte relación con el mar desde niño. Cuando tenía 9 años, embarcó en un bergantín de la Marina Mercante. Durante los siguientes años, viajaría a distintos lugares del mundo. Tras regresar al Perú, en 1853, pensó ingresar a la Marina de Guerra. Tras incorporarse a la Armada, se vio beneficiado por la profesionalización e incremento de esta en el gobierno de Ramón Castilla. De esta manera, comienza su prominente carrera naval,
8: ganando de inmediato la lealtad de sus compañeros y el respeto de sus mandos. Con el rango de alférez de fragata, participó en la rebelión del general Vivanco. Al fracasar esta, pasó al retiro y retomó a la Marina Mercante. En 1861, el Congreso emitió una ley permitiendo su reincorporación al servicio. Entonces participó en misiones diplomáticas que lo llevaron a distintos países. Asimismo, participó en la Guerra Hispano-Sudamericana del año 1865-1866. De esta manera, siguió su carrera con otros exabruptos. Logró ser ascendido a comandante general de la Marina en 1877, 2 años antes de la guerra con Chile, además de ser electo diputado por Paita. Tras el comienzo de la guerra con Chile, Miguel Grau destacó por sus brillantes dotes de estratega. Logró esquivar y burlar en más de una ocasión a la superior escuadra chilena e infligir algunas derrotas, como la del combate de Iquique, donde hundió a la Esmeralda. De esta manera, continuó su brillante campaña hasta que el 8 de octubre de 1879 fue emboscado por una flota superior y murió heroicamente en el monitor Huáscar. Por sus acciones, es considerado uno de los más grandes héroes peruanos. Asimismo, su educación y fuerte sentido del honor hizo que se le conozca como el Caballero de los Mares. 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
9: Vamos ahora con Avance Digital. Se trata del Premio Nobel de Medicina 2026 a la técnica que enciende una neurona de un ser vivo con luz. Aquí los detalles.
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11: ¿Y si pudieras encender una neurona, solo una, con un rayo de luz? Suena a ciencia ficción, pero es una técnica real que ya se usa en laboratorios de todo el mundo y que acaba de ganar el Nobel de Medicina. Lo curioso es que todo empezó con un alga. Este lunes 5 de octubre, la Asamblea Nobel del Instituto Karolinska en Estocolmo anunció que el Premio Nobel de Fisiología o Medicina 2026 es para Carl Disseroth, de la Universidad de Stanford, Peter Hegemann, de la Universidad Humboldt de Berlín, y Georg Nagel, de la Universidad de Würzburgo en Alemania. El premio reconoce sus descubrimientos relativos a los canales iónicos activados por la luz y la optogenética. El comité destacó que esta técnica abrió una nueva era en la neurociencia porque permite mapear el cerebro de formas que antes solo se podían soñar. El premio es de 12 millones de coronas suecas, unos 1.2 millones de dólares. Para entender la optogenética, imagina un interruptor de luz, pero para una neurona. Eso es lo que descubrieron. Peter Hegemann estudiaba una alga microscópica de una sola célula que detecta la luz y nada hacia ella. Junto a Georg Nagel, identificó una de las proteínas llamadas canal rodopsinas, que funcionan como puertas a la membrana de la célula. Se abren cuando reciben luz, y esas puertas al abrirse dejan pasar cargas eléctricas, justo lo que necesita una neurona para activarse. Después, Carl Disseroth llevó esa idea a las neuronas de mamíferos. Con un virus especial, se introduce el gen de esa proteína en ciertas neuronas del cerebro para que fabriquen sus propias puertas de luz. Luego, al iluminarlas, se activan. En 2005, lo logró en células nerviosas y un año después, en cerebros de ratones vivos. Antes de la optogenética, una de las formas de estudiar el cerebro era insertar pequeños sensores para registrar la actividad eléctrica y química de las neuronas. De acuerdo a científicos, el gran reto del cerebro es la enorme cantidad de neuronas que interactúan y la dificultad para saber qué hace cada una. Con luz, ahora se puede encender o apagar un grupo específico y observar de inmediato qué cambia en el comportamiento. Esto ayuda a investigar procesos como la memoria, el miedo y las emociones, y se estudia su aplicación en enfermedades como epilepsia, Parkinson o ceguera, pero aún es investigación, no es un tratamiento de uso general. La historia de la optogenética nos recuerda algo importante. A veces, una gran herramienta para la medicina nace de la curiosidad por algo tan pequeño como un alga. La ciencia básica, la que investiga por querer entender, es la que termina abriendo puertas que nadie imaginaba.
10: Porque la ciencia no se detiene, y nosotros tampoco. Yo soy Jessica Pocket y esto fue Avance Digital, solo aquí en PBO.
9: 5:44 PM, vamos a ir a una nueva pausa aquí en PBO Noticias. Luego de la misma vendrán nuestras secuencias de historias que inspiran. Nuestra secuencia con Mauricio Díez Canseco, que tiene que ver con el Consejo Emprendedor, las efemérides, y más adelante estarán los deportes con el tigrillo Carlos Alberto Navarro. Estamos trabajando hoy, 8 de octubre, feriado nacional. Trabajamos para usted, para que esté informado y no se despegue de lo que es lo más importante, la información, que es lo que hace que usted marque la diferencia en torno a su desarrollo social. Siempre tiene que estar informado para que usted no lo sorprenda. Así que vamos a ir a la pausa y venimos con más aquí en PBO.
8: Cinco y 45. 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
9: 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Nos vamos con historias que inspiran, la historia de Ian Juniel Carruccini. ¿Quién es él? Un muchacho puertorriqueño, de origen puertorriqueño, que tuvo la oportunidad de trabajar en la NASA a pesar de sufrir de una discapacidad visual. Esta historia que inspira nos la trae Sandra Ramírez.

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1: Este joven de 15 años con discapacidad visual logró obtener una beca en la NASA. Soy Sandra Ramírez y esta es la historia de Ian Juniel Carrucini.
2: A veces una oportunidad comienza cuando alguien decide confiar en nuestro potencial. Con 15 años y una discapacidad visual, estudiaba en la Escuela Juana Colón de Comerío en Puerto Rico. Aún así, este joven fue seleccionado para recibir una beca de la NASA. Como parte de un programa dirigido a estudiantes ciegos o con discapacidad visual, para acceder debía cumplir dos requisitos: ser bilingüe y tener algún tipo de impedimento visual. Ian cumplía con ambos, pero hubo alguien que decidió dar el primer paso por él, su maestra de visión, quien tomó la iniciativa de inscribirlo en el programa. La experiencia programada para este año lo acercaría al mundo de la ciencia y la tecnología. Asimismo, le abriría nuevas oportunidades académicas. Y es que detrás de esta historia hay una lección sencilla. Muchas veces el talento necesita que alguien lo vea y confíe en él. Y para Ian todo comenzó con una maestra que decidió acompañarlo en el camino.
1: Esta fue la historia de Ian Juniel Carrucini, que a pesar de las dificultades logró cumplir una de sus metas. Así que con esa historia de inspiración comienza bien el día en PBO.
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3: Muy bien, vamos ahora con Business Son Business. El buen Mauricio Descanseco siempre lanzando sus consejos, lanzando sus tips, lanzando sus factos, como se dice ahora. ¿Cuándo debo yo decidir? Qué dura decisión, ¿eh? Cerrar mi negocio. ¿En qué momento, en qué tiempo, en qué circunstancia? Escuchemos, por favor, adelante.

0: Hola Mauricio, una pregunta. ¿Cómo saber si es momento de cerrar mi negocio para enfocarme en lo que realmente es rentable?
1: La pregunta del día de hoy. Mauricio, ¿cómo saber en qué momento ya cerrar mi negocio, pero también en paralelo ver en qué otro negocio voy a meterme? Vamos con las tres recomendaciones, consejos o tips. No te muevas. Tip número uno. Definitivamente, a veces, hagas lo que hagas con tu emprendimiento, tú mismo te das cuenta que el producto o servicio que estás brindando cada vez va vendiendo menos, cada vez vas ganando menos y obviamente no te alcanza ni siquiera para mantenerte, mucho menos para crecer. En ese momento, cuando ya hayas tomado la decisión, ese es el primer tip, tienes que tomar la decisión. Vamos con el segundo. Cuando ya estás convencido de que tu negocio no da más, tienes que ya en paralelo encontrar el nuevo producto o servicio emprendimiento al que vas a empezar a dedicarte. Gradualmente y en corto tiempo, con la información que obtengas del mercado, del proveedor, de los clientes, de la plaza, la ubicación o si es tienda virtual, tienes que ya correr rápido antes de dejar el negocio que ya no va a ir más en el nuevo potencial emprendimiento que vas a iniciar. Y acá es muy importante que tomes, después de la decisión, acciones rápidas. Tienes que saber, con la experiencia que has tenido del negocio que no te ha ido tan bien, apliques todos los conocimientos y aciertos para este segundo emprendimiento. Y aquí va el tercer tip. Cuando ya estés en la cancha ofreciendo el nuevo producto o servicio, aquí es donde tienes que enfocarte y desaprender todos los errores que cometiste en tu primer negocio, en tu primer emprendimiento. Quiere decir, atención, importantísimo, enfocarte en la utilidad, en la planificación del tiempo, en la organización de cómo llegar al cliente que tenga el perfil para que te pueda comprar lo que estás ofreciendo. Estos son business con Mauricio Díez Canseco. Chao, hasta el próximo microprograma.

0: Muy bien, y luego de estos consejos prácticos que muchas veces, casi siempre, por supuesto, comprometen a los emprendedores, a los empresarios que escuchan PBO, por supuesto. Vamos ahora con las efemérides. ¿Qué pasó una fecha como hoy? Quique Bravo nos recuerda, como ya lo adelantamos, hoy es un día muy importante, es por ello precisamente este día de feriado. El Día de la Marina de Guerra del Perú, en honor y memoria a uno de los máximos héroes de nuestro país, de toda la historia de nuestro país, don Miguel Grau Seminario. Una fecha como hoy también se nace Valdir Pereira. ¿Quién fue Didi? Quique Bravo, en una frase.
1: Uno de los más grandes jugadores brasileños de la historia.
0: Después de Pelé.
1: Contemporáneo a Pelé. Está rankeado entre los... de los mejores jugadores brasileños. Pelé es inalcanzable,
0: obviamente,
1: en ese podium de jugadores brasileños. Brasil. Pero era uno de los grandes.
0: Didi también tiene un espacio en la historia, en la vitrina del fútbol mundial.
1: Y Didi tiene la particularidad de haber sido un entrenador que trabajó luego como entrenador, trabajó en el Perú y es el entrenador que estuvo pues en ese recordadísimo partido dirigiendo a la selección peruana donde eliminamos a Argentina del Mundial de México 70.
0: Didi, ¿cómo jugaba Didi si tuvieras que explicarle a esta generación desinformada que recién está conociendo el fútbol?
1: Elegante. Los
0: chicos.
1: Elegante.
0: Elegante. Tenía así su estilo.
1: Un crack. Elegante.
0: Crack de cracks. Didi, eso y mucho más aquí, por supuesto, en las efemérides con Quique Bravo. Adelante.
2: Hola, ¿qué tal? ¿Cómo están? Estas son las efemérides para hoy aquí en PBO Noticias. ¡Empezamos! Hoy es Día de la Marina de Guerra del Perú, creada un 8 de octubre de 1821. Les cuento un poco. La creación de la Marina de Guerra del Perú se produjo, como les digo, en el año 1821 por el Libertador San Martín, dando muestra de la importancia que le dio el protector a los temas navales. Es decir, desde los tiempos de nacimiento de nuestra vida republicana, se apreció de forma muy clara la función cumplida por el mar para los objetivos del bando patriota. El dominio del mar fue el eje de la guerra de la independencia. El mismo San Martín desde Argentina y Chile planearon una forma de llegar a Perú en el que el mar era el elemento protagónico. Acuérdense ustedes, partieron de Valparaíso, la expedición libertadora, y llegaron a Pisco, a Paracas específicamente. Siempre le dio realce San Martín a los temas marítimos creando la Marina de Guerra de Perú. Y coincidentemente un día como hoy se produce el combate naval de Angamos. Esto en el marco de la guerra con Chile, en el año 1879, donde se inmortaliza la figura del almirante Miguel Grau. Póngase de pie, por favor. Se produce, como les digo, el combate naval de Angamos entre el monitor Huáscar, era evidentemente peruano, y 5 naves chilenas. En esta batalla fallece el almirante Miguel Grau Seminario, héroe máximo de la Marina de Guerra del Perú y del Perú en general. Esto se desarrolló, como les digo, a pocas millas de Punta Angamos. A las 10:55 se inició este choque naval desigual. El combate de Angamos, señoras y señores, representa para la Marina de Guerra y también para la historia de Perú uno de los hitos más altos, pues ese día quedó marcado en el calendario del país el sacrificio heroico de don Miguel Grau, que sabía que estaba en inferioridad de condiciones, que él ya estaba prácticamente retirado y pudo haber dejado a otro para que vaya a combatir contra los chilenos. Pero no. Miguel Grau se convirtió en un héroe de la Marina y del Perú. El monitor Huáscar se encontraba realizando en aquella jornada su quinta expedición sobre aguas chilenas en compañía de la corbeta Unión. Ambos buques llegaron el 4 de octubre y esto fue noticia en Antofagasta y Santiago de Chile. Hay que decir que meses antes de que se produzca el combate de Angamos, el monitor Huáscar y la flota naval peruana tenía mal traer a los mejores buques que tenía Chile. No sabían qué hacer con los ataques a los puertos que propinaba la Armada peruana. Lamentablemente, como les digo, ese 8 de octubre empezó el combate y a las 10 de la mañana una granada dio en la esquina superior de la torre de mando de Huáscar, lo que provocó la muerte.
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2: Conozca usted a los héroes del combate de Angamos. Al mediodía de esa jornada, el Huáscar ya lucía con agua en la sentina. La Marina chilena apagó los múltiples incendios provocados por las explosiones, mientras que los peruanos eran tomados
0: prisioneros. Ese día murió de forma heroica, reitero, el contraalmirante Miguel Grau Seminario, Diego Ferré, el capitán de corbeta Elías Aguirre y el teniente Melitón Rodríguez, entre otros héroes que navegaban junto con el Huasca. Y un día como hoy nace Didi, Valdir Pereira Didi, uno de los mejores jugadores de la historia del fútbol brasileño y uno de los mejores entrenadores que llegaron al Perú. Nos dio la clasificación en el Mundial de México 70, él era el entrenador de Perú el día que jugamos ante Argentina en la Bombonera, y también fue un gran entrenador dirigiendo Sporting Cristal. Les cuento. Nace un día como hoy, como les digo, en el año 1928, Valdir Pereira Didi, campeón mundial como futbolista en los mundiales del 58 y 62, y luego director técnico de la selección peruana que clasificó, como les digo, al Mundial de México 70. Es uno de los grandes futbolistas brasileños de la historia y para la organización FIFA, uno de los 20 mejores futbolistas del siglo XX. Se le apodó en algún momento el príncipe etíope por la elegancia y clase que le daba al centro del campo de los equipos en que jugó. Debido a sus goles, logros y trayectoria, fue incluido por la FIFA en el primigenio International Football Hall of Champions en el año 2000. Debo decir, y para cerrar lo de Valdir Pereira Didi, que él inventó la hoja seca, que era una forma de pegarle a la pelota con una parte especial del pie para que la pelota haga una curva en el aire y se introduzca en las redes rivales. Y debo decir que en esa época no habían esas pelotas que ahora utilizan en los mundiales, estas pelotas casi medio de plástico, ¿no? Valdir Pereira hizo la hoja seca con la pelota de cuero, pero de cuero directamente de la vaca a la pelota. Eso era lo interesante que quería anotarles en el final de este efeméride. Gracias por haber atendido las efemérides de hoy. Deje sus comentarios y comparta este clip si le gustó. Me voy. Chao.
1: Nos vamos a la pausa. Luego de la pausa viene el tigrillo Carlos Alberto Navarro con los deportes. Más adelante, por supuesto, estará Fili Bates, estará también Yuri Rodríguez con el tema de la información en torno a la coyuntura actual. Keiko Fujimori ha anunciado ahora un comando unificado de élite para hacerle frente a la delincuencia. Se le vio firme. El asunto no es que se le vea firme. El asunto es que se le vea ejecutando realmente a las Fuerzas Armadas y a las Fuerzas Policiales, ejecutando lo que prometió en su campaña y lo que hasta el momento no se ve. Que se combata realmente a la delincuencia, al margen de las facultades que le puede dar ahora el Senado que tiene en sus manos este dictamen.
4: Ejecutando y liderando también, ¿no? Así lo es. Que corresponde como jefa suprema de las Fuerzas Armadas. Quique Bravo, es cierto que tú eres casi un army. Estás esperando, estás muy atento de las actividades de este grupo surcoreano, estos chinitos que parece que trabajan en un chifa, ¿no? Que se van a presentar, ya se presentaron en el estadio San Marcos.
1: Se presentaron, ¿no? Ayer ya.
4: Con su ejército de fans llamadas las ARMY, dice que son tan fanáticas que ellas están vigilantes, ni un periodista se tiene que acercar al menos un kilómetro a la redonda.
1: La guachafería es eso.
4: Ya demasiado.
1: Y no entiendo ya por qué les dicen ARMY.
4: ¿Qué es eso de ARMY?
1: Bueno, es el mundo actual de las nuevas generaciones.
4: ARMY. Ay, ay, ARMY. BTS. Le encanta.
1: Justo
4: le
1: leía...
4: La loca, dice a Tigrillo.
1: Justo leía un post en Twitter con respecto a este asunto de que no se les acerquen. ¿Perdón? Que no revelen su ubicación.
4: No los pueden acosar.
1: Que no les pueden decir nada. Y recordaba que Paul McCartney, por ejemplo, uno de los grandes de la historia de toda la música, estuvo en Miraflores y salió a pasear por el malecón, se tomó fotos y no pasó nada. Robert De Niro, en algún momento, uno de los grandes de la historia del cine, estuvo también alguna vez por Miraflores caminando, se tomó fotos y nadie dijo no se le acerquen. Me parece que estas ARMY y estos BTAs, como así se denomina esta banda, son una partida de engreídos, ¿no?
4: Perdón, pero has mencionado pues a Paul McCartney. Y que bravo, o sea, años luz. Estos chicos.
1: Robbie Williams hace menos una semana se canceló el concierto y bajó a la parte del estrado del ingreso del hotel con dos músicos a tocar ante la cancelación, a tocar algo para los que no habían podido asistir a su concierto y no pasó nada. Robbie Williams, que también vende millones de discos.
4: Y ha cantado en el frontis del hotel a sus fans y va a venir en diciembre a cumplir con sus fans.
1: Está bien, allá los que les gusta BTS. Ahora, justo ayer comentaba, entre el reggaetón y BTS, me quedo con BTS, ¿ya? Prefiero mil veces la música de estos... chinitos andróginos antes que el reggaetón horroroso que a veces tenemos que escuchar.
4: Ya, pero, a ver, pero BTS, ¿no? Pero a nosotros nos ponen, ¿cómo se llama ese efecto de voz? Que le ponen a los reggaetoneros, ¿cómo se llama?
1: No sé, ¿qué? ¿El autotune?
4: El autotune.
1: El autotune es un efecto de voz, es un regulador de la tonalidad para la grabación.
4: A nosotros, a Tigrillo, a Quique Bravo y a mí nos ponen autotune y cantamos mil veces mejor que estos chinitos.
1: Así es.
4: De todas maneras, ¿ah? Y con graves, con agudos, con todo.
1: Yo creo que más son unos bailarines, coreógrafos, tienen toda una particularidad y todo un show de luces con algunos aditamentos que utilizan las mismas fans. Claro. Es toda una parafernalia realmente.
4: Claro.
1: Es una parafernalia.
4: Y yo quiero, para terminar, Quique Bravo, con esta fiebre de BTS, a los coleguitas que ven, y todo mi cariño y respeto a los colegas de

0: Audazmente han enfrentado a las armas.
1: Por favor.
0: Vamos a ir a la pausa. Luego de la pausa viene el tigrillo Carlos Alberto Navarro con los deportes.
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3: 6:06. 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
1: Y amigos de PBO Radio, la radio con fe y campeonísimo se activa. La Liga 1 te ha puesto con el clausura y la fecha número 11. Está candente y todo comienza este viernes porque a las 8 de la noche en el Cusco juega el Deportivo Garci, que anda primerito ante el Sport Huancayo, que viene en una racha positiva. Para el sábado a las 7, Universitario ha reservado el Monumental para que vuelva a vestirse con el buzo negro, nada más y nada menos que Fabián Bustos vuelve a dirigir Universitario ante el Melgar de Arequipa a las 7 de la noche. Y el domingo, dos partidos temprano, a la 1, la SC Sporting Cristal jugará en Cajamarca con UTC, y a las 6 de la tarde con 30 minutos, Alianza Lima va hasta el Cusco para jugar con Cusco Fútbol Club, a ver cómo le ha ido en Cieneguilla. 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
2: ¿Qué tal? ¿Cómo están, amigas y amigos de PBO TV y PBO Radio, la radio con fe? Día de la Marina, mi querido Quique Bravo y Prado, un saludo para toda la gente de la Marina de Guerra del Perú y de La Paz también, por si acaso. Bueno, la semana está... Ok, tema de selección, ya lo hemos dejado para tercer lugar ya. ¿Para qué le vamos a malograr el día si hoy día es feriado? Quizás usted todavía no se despierte, de repente tiene el televisor encendido, ok, pero usted está con los ojitos cerrados, sus ojitos chinitos están cerraditos, solamente escuchando. ¿Qué va a decir este fulero? Bueno, ayer buceando en la información, no nosotros, o sea, no yo, sino nuestro productor Wilmer Robles, encontró una noticia que aparecía en Chile, inmediatamente la comenzó a buscar si es que había, había repercutido en el Perú, y nada, nada se había dicho. Y es una noticia que involucra al club Alianza Lima, porque en Chile se habla que el jugador del Huachipato, Altamirano, Lionel se llama, imagínate, Lionel Altamirano, de 33 años cumplidos, a punto de cumplir 34 años el 11 de noviembre, interesa Alianza Lima. Y no es un invento de acá. En todo caso, si es invento, es invento de allá. Por eso publicamos, para los que están en radio, le decimos que estamos publicando lo que ha señalado las diferentes webs, una de mucho prestigio como es ADN, la emisora que tiene también página web. Lionel Altamirano podría dejar Huachipato y partir al extranjero. Figura del fútbol chileno está en la mira de Alianza Lima. Suma 16 goles en la temporada. En la órbita blanquiazul. Todo esto dice del jugador de Huachipato. Este jugador de 34 años, como decíamos, que ha hecho su carrera fundamentalmente en Chile. Y ahí tenemos algunos de los goles del jugador hoy de Huachipato. Ha sido campeón 3 veces, pero en la B de Chile. Ha sido mejor jugador en la B de Chile. Y es cierto que comenzó su carrera futbolística en el Unión de Santa Fe porque él es argentino. Hoy ha hecho una muy buena temporada con 16 goles en el equipo del Huachipato. ¿Y por qué esto tendría asidero? Porque es lógico, Alianza, recuerden, empezó la temporada 2026 con 3 jugadores de la posición número 9. Al final, ninguno de los 3 tuvo éxito. El que tuvo éxito fue Watermancito Castillo, un hombre que juega por el costado o por los costados. Un hombre velocísimo, que tiene una buena cuota de error de goles, pero este año se ha afinado, ¿ok? Y Watermancito está jugando de 9 prácticamente, y la mayoría de goles la hace en posición de 9, jugando sobre un costado, siempre buscando la diagonal y por su velocidad. Alianza Lima empezó el 26 con Paolo, que venía del año pasado, contrataron a Girotti. Ojo, Girotti es una operación de 2.5 millones de dólares por lo menos para los 2 años que va a estar en Alianza Lima. Todavía no cumple el primer año, porque el 1.600.000 solamente fue de transferencia federativa. Luis Ramos, el jugador que pertenecía a Cusco Fútbol Club y que fue prestado al América de Cali, y América de Cali estaba que lo compro, que no lo compro, que lo compro, que no lo compro, pero parece que las monedas no eran suficientes. Y Alianza puso encima del escritorio $800,000 solamente por la transferencia, además del sueldo del jugador, ¿ok? Entonces estábamos hablando de esos tres nueves, dos tienen contrato. En el 2027, digo. Ramos y Girotti. El que no tiene es Paolo, que ya creo que ahora sí se va a retirar este año. Es más, sé que le dijo a alguien muy fuerte del fútbol peruano, le dijo, quiero ser campeón. No sé si desde el otro lado le dijeron, no te preocupes, pero esa fue la frase y el pedido de Paolo. Entonces, este altamirano, que va a llegar o llegaría con 34 años ya el próximo año, porque ahorita estamos con el cupo lleno en Alianza Lima, no podría ser. Así es que esta es la información que encontró ayer Wilmer Robles aquí en Campeonísimo, en PBO TV y en PBO Radio. Y ahora nos vamos al ámbito, seguimos en el ámbito local, porque Universitario de Deportes hará reaparecer con el buzo de Universitario, digo buzo entre comillas, porque está dirigiendo Universitario, pero no podrá estar en la zona técnica porque recuerden que él tiene pendiente el cumplimiento de 3 fechas de suspensión por esa postura que hizo cuando se llevó la palma de las manos a la altura de la oreja, de las orejas, y lo suspendieron con 4 fechas. De esas 4 fechas del clásico, solamente ha cumplido una, y esta ante Melgar será la segunda. Bustos, que termina siendo una suerte de pedido musical de los jugadores para deshacerse del último técnico, Cooperman, que no duró ni un suspiro. Lo mismo que pasó con Rabanal. Y este sería entonces el 4º técnico del año. ¿Cómo que 4? Claro que sí. Porque a Fossati lo sacan el año pasado, pero resuelven el contrato este año. O sea, en este año el técnico era Fossati y estaba limándose las uñas en una esquina mientras que hacían el acuerdo de la parte económica y al final, por supuesto, Fossati se fue con los cheques que correspondían. Todavía no han terminado de pagarle a Fossati. Le siguen pagando a Rabanal. Le comenzarán a pagar a Cooper. Y el técnico es Bustos. A partir de este partido, de manera oficial, pero desde la tribuna. Seguimos con más. La selección peruana de fútbol llegó con pena y sin gloria, después de los 4 partidos en la que desde los diferentes sectores de la prensa, en cualquiera de sus modalidades, están hablando de que algunos, que no, que Manu Meneses debe irse, algunos están diciendo, que no conoce, que no sintoniza. Otro dice, no tenemos jugadores y no hay más. El caso es que el hombre tiene contrato. Y lo que han visto todos los ojos chinitos de todos los peruanos es que futbolísticamente estamos hasta el 100. Porque no se puede decir hasta el 200, ¿ok? Y desde ahí, y yo señalo la posición de la mesa, el sector izquierdo, para nosotros, o perdón, para la mesa izquierda para nosotros, que desde ese sector, Jorge Espejo Miranda, integrante de PBO y del programa Campeonísimo, señaló recalcitrantemente, la federación debe de obligar a los clubes a tener sub-20, sub-17, sub-15, con sus contratos, con sus comandos técnicos independientes. ¿Qué quiere decir independiente? Que el técnico de la sub-20 no puede ser el técnico de la sub-17, ni de la sub-15. Cada uno con su comando técnico completito a trabajar como lo está haciendo él ahora en México, en el Jaguares de Chiapas. Y esto de manera obligatoria, porque escuchen, a ver, para los que todavía no han entendido, en el fútbol las federaciones O sea, en las selecciones no es donde se forman a los jugadores. Donde se forma a los jugadores es en sus clubes. Y en las selecciones se escoge a los mejores y ahí se continúa el trabajo. Pero la base está en los clubes, que se jamoneen los de la Federación en el Perú, los de la AFA en Argentina, y sean los que dominan la torta económica, eso es otra cosa. Pero su chamba es como papá, como el padre de familia. Hijo, a ti te voy a dar una profesión, o por lo menos te voy a cultivar para que sepas enfrentar la vida. ¿De qué vale que lo llene de dinero si a los 2 años que se muere el padre esa plata va a desaparecer? Porque no la vas a ver, no la vas a ver manejar. Es más o menos. ¿Entendido o no? Ok, ya, listo. Hasta aquí nomás. Ahora sí, hablemos de uno, de una de las apariciones para la selección y que venía buscando su oportunidad. No en selección, sino en los clubes de fútbol profesional. Estamos hablando de Piero Magallanes, buena estatura, buen porte atlético, buen dominio de juego. Lo vio Meneses, lo convocó, ha jugado creo que en 3 de los 4 partidos y seguro va a estar en la próxima convocatoria.
0: Nada, feliz primero por poder jugar para mi selección. Creo que nos va a servir bastante para el futuro. Creo que dentro de todo hemos tenido buenos momentos en los partidos y eso seguir seguir mejorando para lo que viene. Creo que eso ya lo verá el profe, pero parte personal creo que los partidos hay momentos buenos, como te digo, y eso tratar de alargarlo más.
2: Hay una noticia que me la tengo que guardar, porque si es que escucha en este momento el Halder, va a creer que es una cuestión dirigida. Y no es así. ¿Ah? No es así. Sucede que en el mes de octubre, como dice Tulio Loza, a propósito de Tulio, muchas gracias por la entrevista que nos concedió en el No Sea Fulero, cómo rompe Tulio, ¿eh? Más de 50.000 vistas. Y yo no le meto un mango mi querido Quique, por si acaso. ¿Cómo se llama eso cuando le mete? Cuando infla, no, cuando inflas el... ¿Ah? Boot. ¿Cómo? Bot. Ah, bot. No, es que yo hablo en inglés por mi creación. Bueno, el caso es que en Argentina hay un angelito del fútbol. Ok, un angelito. Mira, este pata tiene una emila. Estoy hablando de un compañero de Diego Armando Maradona, que se le pegó a Diego Armando, pero para el mal, nada más. Estamos hablando de Mancuso. Mancuso fue un jugador de fútbol, mediocampista. Medio rascador, creo que era Mancuso. Y estuvo pegado a Maradona en el show wall. Ojo, y estuvo involucrado en un tema muy delicado que tocó y estuvo a punto de tocar al fútbol peruano. No voy a dar más reseñas de eso. Pero ahora resulta que Mancuso lo han encontrado metido en una suerte, entre comillas, de mafia, de entrega de títulos para entrenadores de fútbol. O sea, los muchachos nunca pasaron por la escuela, nunca pasaron por la carpeta y tienen título. Dice el diario Olé en sus cuentas. ¡Escándalo! En Brasil acusan a Alejandro Mancuso de vender licencias de director técnico falsas a exjugadores. ¿Ah? Y esto tiene que ver con que hoy el entrenador puede, como cualquier profesional, puede haber sacado su título en cualquier parte del mundo y ya Conmebol valida, ¿no es cierto? Entonces dice elcanciller.com: escándalo con Alejandro Mancuso en Brasil. Según UOL, el argentino vendió licencias truchas, o sea, falsas, de entrenadores por 100.000 reales y sin cumplir el curso. Entre sus clientes, entrecomillado, están Thiago Silva, el jugador de selección, Lugano, el uruguayo que estuvo en Sao Paulo, Paolo Guerrero, tu Paolo, mi Paolo, nuestro Paolo, Roberto Carlos y Felipe Melo. O sea, no estamos hablando de NNs, sino estamos hablando, ojo, esto es lo que dice elcanciller.com. Bueno, terrible, terrible. 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Y ahora sí, nos vamos con más noticias, información que tiene que ver todavía con el campeonato local a fecha que comienza hoy, que es feriado. Y la fecha se juega de la siguiente forma. Juega hoy el Moquegua frente a Cienciano del Cusco. Esto se juega a primera hora futbolística, o sea, de los dos encuentros. Esto se juega a la 1:00 p.m. Posteriormente, a las 3:30, juega en La Matanza Atlético Grau con los Chancas, que viene muy mal, pero ha salvado categoría hasta el momento. Vive de sus ahorros de la apertura. Para mañana viernes juega el puntero del campeonato, el Deportivo Garci. El pedacito de cielo frente al Huancayo, que viene haciendo un campañón en las últimas fechas. El sábado, claro que sí, 10 de octubre, juega ADT con Fútbol Club Cajamarca a la 1, a las 3:30, en el Estadio Juan Maldonado de Cutervo, Comerciantes con Juan Pablo, amigo. Y a las 7:00 p.m. juega en el Monumental Universitario con Melgar de Arequipa. En el relato estará L.A. Yalder, que podría cantar un gol de la. Domingo, temprano, 1:00 p.m.
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2: Con Sporting Cristal a las 3:30 en el Callao. ¡Chipón! Sport Boys con Alianza Atlético, partido picante. Y a las 6:30 juega Cusco Fútbol Club con Alianza Lima. Son los partidos de la fecha. Fecha buena, buenísima, diría yo, de la Liga 1, te apuesto. Y ya saben ustedes que primero está el Deportivo Garci y Sporting Cristal se ha metido en la pelea. Esta noticia sí llama la atención por el número. Diego Simeone, el Cholo, a quien yo viera jugar, me acuerdo, en el año 1988, si es que no me equivoco, yo había terminado la carrera de Derecho y me fui de viaje. Yo solo me premié y me fui con un compañero de la universidad, con Rafa Baró, y nos fuimos, buscábamos una justificación y nos fuimos a un campeonato juvenil. Y el Cholo jugaba en Argentina. Me acuerdo que los estadios andaban vacíos. Ese torneo se jugó en la cancha de Vélez y en la cancha de Ferrocarril Oeste. Me tocó estar en los dos escenarios. Y al Cholo Simeone lo iban a ver una patota como de 7 muchachos, todos de su barrio, que mientras él jugaba, los 7 se burlaban de él. Porque ese es el instinto del barrio, ¿sí o no, Quique? No te van a alentar. Te van a hacer hora. Y como les ha regalado la entrada, en fin. Y ya destacaba. De ahí inmediatamente lo vendieron. Hizo su carrera futbolística, la rompió en España, en Italia, se hizo entrenador, estudió para entrenador, Mancuso no le regaló el título y comenzó a hacer una carrera prolífica y cae, recala en el Atlético Madrid, un equipo difícil. Yo ya no sé cuántos años lleva en el Atlético Madrid, pero que gana una barbaridad de plata y es casi el dueño. Y en el ejercicio de su éxito como entrenador y su éxito como entrenador para el Atlético Madrid, se construyó el nuevo estadio. O sea, hubo poder económico para hacerlo, porque si no tienes plata no puedes hacer un estadio. La información dice que tiene un patrimonio que encierra 180 propiedades. Ok. Dentro de las cuales seguramente destaca su pequeño domicilio de 1.900 metros cuadrados, pero tiene 7 edificios y el resto son departamentos, propiedades y casas, pero la residencia es la que él se guarda, ¿no es cierto? 180 propiedades. La verdad que es un número sorprendente. Y el Cholo puede decir, mañana mismo me retiro, cosa que no va a ser de ninguna manera, porque ama el fútbol. Así hay gente que ama el fútbol. Seguimos con más. Ah, dice, el Cholo ha declarado últimamente a Caras, la revista española, dueño de 180 departamentos en Madrid. Si me preguntan dónde voy a vivir cuando me retire, diría Argentina, es mi país. Bueno, él puede hacer lo que mejor le parezca. Con Carlita Pereira, su segunda esposa, ¿ok? Con la que puede gozar de toda la labor hecha en su profesión de futbolista y también de entrenador. Seguimos con más información, nos vamos hasta Argentina. Porque en Buenos Aires ha habido un mal marqueteo, o se deben de estar flagelando los marqueteros de una empresa de seguros que decidieron, orientados seguramente por su, digo, a esta altura de la mañana en Lima y en Argentina, ex gerente de marketing, colocar con drones el logo de la empresa de seguros, ¿ok?, en el inicio de lo que significaba todo el show para la despedida de Lionel Messi. Hay una imagen, me ayuda Shawnee, antes de... Sí, pero también está... No tenemos la imagen por ahí. Bueno, ok. El caso es que en el cielo oscuro de la noche de Buenos Aires aparece el video y dice Sanco Seguros. Y ese van a ustedes a escuchar porque la gente está a la expectativa, ¿no es cierto? Ahí aparece el logo, luego aparece... Y cuando la gente está a la expectativa, ¿qué significará esa S? ¿Será Superman? ¿Lo van a considerar como un héroe a Messi? Y era el logo de Sancor Seguros. Y la gente reniega, maldice y todo lo demás. Entonces esto se hace viral como todo ahora y a la compañía de seguros le están dando de alma. Vean ustedes.
4: ¿Pusieron drones en el cielo? Messi atento mirando para ver qué iban a decir los drones. De la nada, Sancor Seguros. ¿En algún momento vamos a hablar o vamos a seguir fingiendo demencia del papelón mundial de despedida que le armaron al mejor deportista de todos los tiempos? Una vergüenza, un horror. Partiendo de la base que organizaste un partido con Benin, que realmente la mayoría de nosotros tuvimos que googlear dónde quedaba Benin. Era más digno traer, no sé, ex jugadores que hayan jugado con él y armar un partido un poquito más... acorde a lo que el tipo se merecía. Pero ese no es el punto acá. El punto es el desastre que fue todo. O sea, en vez de mostrarle al tipo, no sé, un video en la pantalla donde esté hablando la madre, donde está hablando su familia, no sé, algún video viejo del padre hablando sobre él, de su carrera, un video, no sé, de Maradona, si se quiere. ¿Pusieron drones en el cielo? Messi atento mirando para ver qué iban a decir los drones. De la nada, Sancor Seguros. Nah. O sea, es realmente una vergüenza que el Chiqui Tapia se haya querido llenar los bolsillos hasta en el partido de despedida de Messi. Una cosa impresionante. Flaco, si querés poner Sancor Seguro, ponelo, no sé, sobre el final, después de que Messi hable, todo. No podés empezar a tirar los drones. El primero ponés Sancor Seguro. Poné, no sé, gracias Messi, Argentina es tu casa, gracias Eterna, lo que vos quieras. Sancor Seguro es lo primero que clavaron. Fíjense que Leo habló media hora a él para darle un poco de sentido a la despedida. Que la despedida era para él. Terminó él hablando media hora para la gente porque lo que armaron alrededor, una vergüenza.
2: Y, Quique, vamos a colocar nuevamente porque la gente está a la expectativa. Todo el mundo está mirando el cielo porque, lógico, los drones comienzan a hacer el juego de luces para al final colocar y se escucha la sorpresa de la gente y el lamento, ¿no? Es más, hay una imagen en la que Scaloni está al lado del payasito Aymar y le dice, ¿Es una joda? Le dice, y se lee los labios. Y el payasito más vivo, porque el payasito es más vivo pues que Scaloni, ¿no es cierto? Se tapa la boca y dice, y es un boludo, dice. Lo que ha hecho el chiqui es una boludez. En fin. Bueno, al día siguiente, igual fue muy sentida la despedida de Lionel Messi, se pronunció el jugador, exjugador de la selección argentina, pero todavía jugador de el Inter de Miami. Se pronunció en sus redes Lionel Messi. Y colocó una publicación, por supuesto, en la que agradece Lionel Messi, en la que agradece en ese posteo la forma en que él sintió esta despedida e inclusive menciona a Diego Armando Maradona, cosa que miren, y esto tiene mucho que ver, cómo así casi el mismo día Cristiano Ronaldo en una parte del mundo y Leo Messi en otra parte del mundo colocan en sus posteos el mismo nombre. Porque recuerden lo que leímos ayer, y esto ha sido motivo de crítica en todas partes. Leo dice lo siguiente: ayer fue mi último partido y ya extraño vestir la celeste y blanca. Sé que estoy tomando la decisión correcta. Fue un camino increíble, lleno de alegrías y también de algunas tristezas, pero tengo claro que valió la pena cada paso que di. Y no quedaron muchas cosas por decir. Me es imposible expresar todo lo que siento en unas palabras o en un posteo. Este viaje habría sido imposible sin mi familia, que siempre estuvo a mi lado y me bancó, sobre todo en los momentos difíciles cuando más lo necesitaba. También fueron imprescindibles mis amigos, todos los compañeros y técnicos que tuve, junto con sus cuerpos técnicos. O sea, menciona a todos. No quiero olvidar del Diego. No quiero olvidarme del Diego. O sea, lo menciona Maradona. Y hay este pate demasiado noble que puso a nuestro país donde se merecía estar y que, como siempre digo, sé que nos ayudó estando acá con nosotros y también desde el cielo en cada paso que dimos. Gracias a los clubes en los que jugué, por respetar siempre mis sentimientos y permitirme dedicarme a mi país cuando tocaba ponerme la camiseta de la selección. Y, por supuesto, gracias a Dios. Sin su guía, su voluntad, ni siquiera estaríamos soñando con haber llegado hasta acá. Soy un agradecido, los quiero mucho. Los voy a extrañar y siempre voy a darle las gracias por haber estado a nuestro lado, a mi lado. O sea, le agradece a todo el mundo y lo menciona a Maradona. Y en otro lado del mundo, mi querida Shauni, Cristiano Ronaldo, como dijimos ayer, mencionaba a Maradona y a Pelé. Porque ¿en qué cabeza podía caber que Cristiano le escribiera un libreto al técnico Jorge Jesús para que Jorge Jesús diga, por mi culpa y por mi gran culpa? Y estas son las repercusiones en Europa. El colega Martins también habla del momento que se vive porque Portugal le está dando la espalda a su Cristiano.
5: ¿Sabes una cosa? Los portugueses,
6: sí,
5: me parece que están del lado del entrenador. La gente en Portugal se le da vuelta a Cristiano. La opinión en general lo quiere, lo valora y todo, pero estos desplantes, este egocentrismo, el tema de no haber en el partido cuando no entra, se queda fuera, no fue a aplaudir a la gente que había viajado.
6: Sí.
5: Y realmente, por más que pidió perdón, a la gente en Portugal no le causa mucha gracia. Él venía en el avión. Como ya dijimos en algún reporte, volviendo de Estados Unidos después de la eliminación de Portugal con España, con la idea de retirarse de la selección portuguesa. Y Pedro Poenza, el presidente de la federación, lo convenció ahí. Parece que se negoció un montón de cosas, se hablaron, obviamente, un referente, un tipo récord, 146 goles, 234 partidos, es un récord absoluto, goles internacionales, pero del lado humano realmente deja mucho que desear.
2: ¿En qué cabeza, digo, pasó? O sea, ¿tanta soberbia puede existir? Escúchame, ya estaba ganando simpatía, Crisa. Ya estaba haciéndose simpático ya. Pero al final le ganó su verdadero CR7. Y por supuesto que todos estaban tras Jorge Jesús, el entrenador, ¿no es cierto? ¿Qué va a decir? Y lo único que dijo, bueno, después de haber leído el comunicado de Cristiano, no tengo nada que decir. O sea, lo ha dejado pero embarrado en su propio lodo a Cristiano Ronaldo. ¿Que cómo se va a levantar de esto? No sé, la verdad. Algunos dicen que sí, que se van a tender puentes. Yo creo que eso está fracturado. Viene Free Batters para continuar con información aquí en PBO TV y en PBO Radio, la radio con fe. Me están diciendo que soy un vendehumo y lo tengo que admitir. Viene Free Batters.
6: Que se pare otra vez, que se vuelva a parar, que se pare dos veces.
7: 6:43. 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

0: 6:49.
1: Hola, hola, hola. Son 6:49, casi 10 para las 7. Muy amables por estar ahí. Gracias por estar en el Facebook de PBO. Como les agradecemos estar en el canal de YouTube de PBO. Ustedes ya saben que en la parte superior de la pantalla está el QR de nuestras redes sociales con contenido exclusivo, diferente. Gracias a todos ustedes por estar ahí atentos al arroba Philip Patters Perú. Gracias, por supuesto, por estar en Movistar, en cualquiera de sus vertientes, canal 35 o 735 del Movistar HD. Estamos también en Claro, en el 515 del Claro High Definition, del 23 o 18 del Claro Standard Definition a nivel nacional. 276 canales de cable a nivel nacional también, provinciales, distritales. 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Grupo GPP Cable y estamos en Bambamarca. Buenos días a la gente de Tarma, gracias a Cable Más Plus. 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A lo más recóndito de la Lima Conera. Gracias también por estar con nosotros, a todos los guachimanes, a todas las enfermeras, a todos los transportistas, a todos los lechuceros que están con su teléfono de Vitel en la mano y con su app TV 360 para ver PBO TV las 24 horas del día. Gracias, como no, por vernos en Claro Video, los que tienen celular de Claro, Movistar Video, los que tienen celulares de Movistar. Estamos también en WIN Televisión, DirecTV Go, en Nuplin TV App. Estamos en Movistar Video, DirecTV Go. Gracias, por supuesto, a los que nos ven en Nuplin, en Vez Cable. Estamos en Los Conos, en Vez Cable. Muy amables. Gracias a todos, absolutamente todos, por estar ahí. En los 91.9 FM somos PBO Radio, la radio con fe aquí en Lima. En Pariñas Piura somos 98.1. En Sullana Piura somos 99.9 FM. En Palpa, en Ica, 93.1. Chimbote, en Ancash somos 102.7. Muy buenos días. Castilla Piura, en los 89.5. En Ica somos 107.1 FM. En Chiclayo, Lambayeque, 90.3 FM. Muy buenos días. A ver, Keiko ha hecho varias cosas ayer. Lo más llamativo es esta cuestión del comando unificado, que lo vamos a tratar de explicar, porque la verdad me ha parecido más que no una declaración. Pero en fin, vamos a verlo. ¿Qué dijo Keiko en Cañete? Habló de una constitución sólida. Escuchemos.
2: Es un momento muy importante para nuestro país porque por primera vez el Perú va a producir un insumo que hasta ahora teníamos que importar. Fíjense ustedes, qué importante es esta planta. Se ha invertido más de 130 millones de dólares y va a tener una capacidad de 600 toneladas diarias. Cuando yo leí esta cifra, tuve que leerla tres veces, porque es una cifra increíble, cuantiosa, de lo que vamos a poder fabricar. Y esto se logró primero porque tenemos una constitución política sólida que permite dar las garantías, la estabilidad jurídica a los inversionistas peruanos y extranjeros a apostar por nuestro país. En segundo lugar, porque en el año 2000, en la última parte del gobierno de mi padre, se tomaron también decisiones claves que permitieron que el Perú abra las puertas del desarrollo. Ahora tenemos un campo de gas que permite gozar de energía limpia, a menor costo que la energía generada por el petróleo, y eso hemos visto sobre todo en los últimos 20 años. Y nuestra matriz energética, dos tercios de esta energía son de fuentes no contaminantes. Y esto es un escenario de mucha competitividad para toda la industria.

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1: Bueno, también habla en Cañete de la posibilidad que se tiene de generar inversiones, en fin, escuchemos.
2: Y la industria también permite algo fundamental, que es la generación de empleo y oportunidades para los peruanos. Durante la construcción se generaron 1,000 puestos de trabajo y en la operación se prevé entre 800 y 1,000 puestos de trabajo permanentes, además de los trabajos, 2,000 puestos de trabajo más, como mencionaron, en trabajos indirectos. Entonces, hoy no solamente inauguro una planta, se introduce por primera vez tecnología para fabricación de vidrio flotado con estándares internacionales. Eso mencionaba el ministro. Qué motivo de gran orgullo para los peruanos. Estamos viendo cómo la inversión privada puede convertirse entonces en más producción, más tecnología, más empleo y nuevas oportunidades para nuestro país. Nuestro compromiso como gobierno debe seguir generando las condiciones para que lleguen más inversiones, para que se desarrolle nuestra industria y para que este crecimiento se traduzca en mejores oportunidades para los peruanos.
1: Bueno, en buena hora, es una inversión, entiendo, china, que debe haber demorado años en ser desarrollada. Tenemos un mercado, un consumo que debería de crecer mucho más en la medida que hay estabilidad política, para que haya estabilidad económica. Primero la política, después la economía, para poder crecer, ¿no? Y crecer a niveles de 3, 4, 5, 6, 7%, que sí se puede en la medida que haya paz social. Sigamos hablando de lo que queda. La idea de Keiko ya en San Borja de proteger a la población. Veamos.
3: Estamos aquí para informar las decisiones que mi gobierno está tomando para resolverlo. Hoy, el Poder Ejecutivo, el Ejército del Perú, nuestra Marina de Guerra, la Fuerza Aérea y la Policía Nacional del Perú, cumpliendo con el mandato de la Constitución, hemos tomado decisiones fundamentales para cumplir con nuestro deber de proteger a la población. El pueblo peruano está desesperado porque sale todos los días a trabajar con miedo de ser extorsionado o de morir en una balacera. El pueblo peruano está decepcionado de que los últimos 26 años sus autoridades no hayan hecho mucho para derrotar a la delincuencia. Y yo, que todos los días me encuentro y abrazo a la población golpeada y desilusionado, hoy traigo su voz para levantarla y decir basta. Basta de indecisión, de indiferencia y de ineficacia. Yo, como presidenta del Perú y como jefa suprema de las Fuerzas Armadas, no voy a quedarme de brazos cruzados mientras vemos cómo estos delincuentes criminales siguen matando a nuestros ciudadanos.

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3: ¿Qué tiene que ir ella al... Entiendo que esto ha sido un chorrillo, Quique, perdón, esa Borja en el comandante, con la comandancia general del ejército, del Pentagonito. ¿Por qué tiene que ponerse un chaleco, un gorrito? O sea, parece una cuestión hecha a propósito, como una puesta en escena. Ya todo el mundo sabe quién es presidente del Perú. Ella, si se quiere ganar el respeto que ganó Fujimori con las Fuerzas Armadas y policiales, tiene que equiparlas, tiene que armarlas, tiene que darle bienestar. Buenos colegios, buenos hospitales, supongo. Pero, en fin, sigamos.
4: Defensa Nacional. Y juntos hemos decidido un gran cambio en la lucha contra la delincuencia. Ya no vamos a esperar. Somos nosotros los que vamos a enfrentar al crimen con toda la fuerza legítima del Estado, como lo ordena la Constitución. Hoy anuncio el establecimiento de un comando unificado. Comando unificado para enfrentar y derrotar la criminalidad y la delincuencia. Aquí, en el cuartel general del ejército, vamos a establecer un gran centro de control y operaciones para dirigir todas las acciones. Vamos a poner a estos miserables delincuentes a disposición de la justicia y proteger a la sociedad para que sean procesados de acuerdo a ley. Estamos conformando un grupo especial de élite de la Policía Nacional del Perú y de las Fuerzas Armadas para las operaciones especiales de esta labor. Vamos a aparecer donde menos se lo imaginen para realizar operativos de búsqueda y capturas inmediatas. Vamos a expulsar en tiempo récord a los extranjeros que llegaron para romper la ley y atacar a los peruanos. Vamos a retomar el control de los penales y a incomunicar a los internos que siguen delinquiendo para que no continúen dirigiendo sus ataques desde las cárceles.
3: En tu rato le vamos a poner en consideración una entrevista que tuve ayer con la congresista que está destacando, Rosana Loaiza, Alaiza, perdón. Le hemos puesto la Tinkerbell, ¿no? Porque ella es linda, bonita, pero con su varita, cuando ella habla, ¡pum!, hace milagritos, hace que la gente reaccione. Provoca reacciones mágicas de que la gente piense. Y no es una persona que piense como yo, por dar un ejemplo. Pero se le entiende cuando habla, cosa que ya es pedir bastante para los congresistas, que son parlamentarios, de hecho, se pasó, ¿no? Parlamento de hablar. Habla otra vez de paciencia, se le acabó la paciencia. Lo que yo creo que está tratando de barajar esto el otro día cuando dijo paciencia, que implicaba una amenaza con cerrar el Congreso, bueno, ahora utiliza la palabra paciencia para que se me acabó la paciencia y se le acabó la paciencia de la gente, hay que entregar título de Indecopi. Ahora dice, se me acabó la paciencia, vamos a ejecutar una ofensiva total contra la delincuencia. No sé cuál va a ser la diferencia de ayer y de hoy, pero en fin, veamos.
4: Patriotas, los tiempos de Dios son perfectos. Los tiempos de la espera y la paciencia han terminado para siempre. Ha llegado la hora de ir hacia adelante en una ofensiva total contra la delincuencia. Que Dios y el pueblo nos juzgue por lo que hacemos y nunca más por lo que dejamos hacer. ¡Viva nuestras Fuerzas Armadas y Policía Nacional!
3: yo esperaba que este discurso le hubiera dado, pues, al tercer día de gobierno, una vez lanzado todos los decretos de urgencia con respecto a seguridad, por dar un ejemplo. Reitero, ha sido un error el pedir facultades especiales, facultades legislativas, en vez de lanzar un paquete de decretos de urgencia. Después vea el otro. La mano dura y la mano fuerte, al margen del gesto que estamos viendo, que está hablando, está leyendo un papel. Grave error, porque todo lo que dice lo puede saber un presidente a la hora que habla. Se sigue pareciendo a Dina y a Jerí, cosa que para mí es horrendo, comprenderán. Una mezcla de... Falta que diga la máquina. Y los discursos se los lleve el viento. Podríamos, Quique, validicentemente pedir que me pongas cosas que dijo Jerí cuando se fue a la selva y estaba disfrazado de... Igualito, ¿no? Se ponía un gorrito y se ponía botas, ¿no? Botas de comando. O Dina cuando se ponía su casaca blanca y su gorrito. ¿No es cierto? A mí eso me vale cebo. Yo tengo la imagen de Fujimori, que era parecido el chinito de la esquina, con su polito, su camisita, nada de baile. Se agarraba los lentes y comenzaba a hacer. De repente a mí me ha marcado mucho porque soy pues de la época de los noventas. El hecho es que la señora se va de viaje. Yo creo que es por las puras alberjas que se vaya de viaje a España. Se va a ver frívolo. La gente no te quiere. Y se va a ver frívolo. Porque ¿a qué te vas? Hablar del fenómeno climático, pero si vete acá está el problema. Te vas a hablar de seguridad ciudadana, acá está el problema. Si tú misma estás lanzando esto, perfecciónalo. O explícalo mejor,

0: política carcelaria. Lo vamos a conversar en un ratito con la Tinkerbell, con Rosana Alaiza. El hecho es que él ha aprobado el viaje. Veamos.
1: El problema no es que la presidenta viaje, señor presidente. El problema es creer que la seguridad del Perú puede encontrarse en una visita oficial o en la fotografía de una megacárcel o importando modelos de El Salvador que no han servido y no solucionan el problema. La señora Fujimori ofreció orden y seguridad. Y hoy lo que le corresponde más bien a ella es demostrar que va a cumplir esa promesa en el Perú. Pero a más de 50 días parece ser una promesa incumplida.
2: Y el otro modelo es el de El Salvador, donde en poco tiempo se logró destruir a las maras y cambiar a un país que tenía el más alto índice de homicidios del continente y tal vez del mundo, al país más tranquilo de la región. Aprender de esa experiencia es fundamental para luchar contra la delincuencia. Por supuesto, los que defienden al socialismo del siglo XXI son aliados también de la delincuencia. No podemos permitir eso. Aprendamos de los éxitos de El Salvador.
3: El fujimorismo con sus aliados, hoy día, respecto a la salida, al pedido de, a la solicitud de permiso de la presidenta, hoy día nos pretendan decir, como si estuvieran en campaña, que ahora el nuevo modelo que buscan para solucionar el tema de la criminalidad en el Perú es viajar a El Salvador para ver qué es lo que puede servir de la experiencia de ese país. Lo que en realidad es un reconocimiento expreso del fracaso del actual gobierno y la lucha contra la criminalidad. 70 días de total inercia. 70 días donde los muertos cada día aumentan mientras que la señora presidenta está haciendo TikTok y está pidiendo corazoncitos en las... ¿Por qué no nos van a traer resultados? ¿No nos van a traer la realidad del Salvador? Querer copiar y calcar a la realidad diversa, diferente que tenemos en el país. Eso demuestra claramente lo que es este régimen, que evidencia las falencias que están en contra de la población y la ciudadanía, y es por esa razón que nos oponemos a este viaje.
4: Hablamos del tema de justicia, del terrorismo. Claro, el terrorismo, acá se le puede decir a los delincuentes terroristas, sí, son terroristas, pues lo son. ¿Por qué? Porque un delincuente, que pone bombas en una casa, que manda las fotografías con las balas para matar a la hija, a la nieta, pero por supuesto que sí, que son terroristas, es otro terrorismo, no es el de Braen. Me parece una mezquindad inútil, narrativa, de una tontería estar en una discusión para ver si le damos para el presidente de la República para que vaya al país. Sí, tiene que ir, presidente. Es una mezquindad, es una cosa minúscula, pero de corto visión, de que se ponga en una posición tan tonta, tan absurda, de no le vamos a dar el pase a la señora de ninguna manera. Que haga lo que mejor les parece, presidente. Gracias.
5: Muchas gracias.
6: Recortar la capacidad de viaje de la presidenta Fujimori para recibir información que luego pueda ser utilizada en nuestro país es realmente protervo. Y yo estoy a favor del viaje de la Presidenta. Muchas gracias.
5: Muchas gracias, senador. Habiendo finalizado el debate, sírvanse marcar su asistencia para proceder a votar. Ha registrado su asistencia. 50 señores senadores. Al voto. Cerrada. Han votado a favor 37 señores congresistas. Perdón, senadores, 11 en contra, una abstención, más la votación de la presidencia. Señores senadores de la República, ha sido aprobado el proyecto de resolución legislativa que autoriza a la señora presidenta de la República a salir del territorio nacional del 28 al 31 de octubre de 2026 y del 2 al 6 de noviembre de 2026. Siguiente tema.
0: Ok. Que se vaya. Que vaya, yo no creo que le dé más legitimidad, ya que están haciendo el gobierno las comunicaciones y la popularidad. Lo digo siempre, gobernar no es solamente comunicar y tal. Primero es hacer, después comunicar. Cada vez que te encuentras con un funcionario impopular que le está yendo mal, dicen, ah, es que tengo un problema de comunicación, te dicen, ¿no? No comunico bien, te agradezco por la pregunta. ¿Está de buen humor Keiko? Yo creo que no está de buen humor. Pues no puede estar de buen humor

con lo que le está pasando. Está de mal humor, dice la gente, va a perder la paciencia. Miren, es lo normal, ¿no? El ser presidente es una responsabilidad altísima por la cual ha pugnado toda una vida y su gran mérito es la perseverancia, la valentía, le han metido la cana injustamente. Yo soy de los que quiere que le vaya no bien, extraordinariamente bien. Yo de caviar no tengo un pelo de comunista menos. Los he enfrentado en el momento más jodido de la historia del Perú, en donde la gran prensa se hizo la loca, se puso de costado. En el caso de Derek, lo mismo. Creo que tengo la autoridad moral para decirle a Keiko, hazlo muchísimo mejor de lo que estás haciendo. Imita a tu papá. Como lo mismo le diría a Miki Torres, imita a tu papá. Menos declaración, no seas quejumbre. Y a Galarreta, ¿qué le puedo decir, hermano? Haz menos declaración, más acción. Corta, concreta y efectiva. Porque si no, lo del buen humor o mal humor queda mejor para Nicole en sus dichos refrán. ¿Sí o no, Nicole?

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1: Hola, soy Nicole Salinas Vigio y estos son los dichos y refranes de PBO. Conozcamos la frase de hoy. El origen de las frases buen humor y mal humor se remonta a la Edad Media. En esa época histórica quedó establecido como si se tratara de una certeza que el cuerpo humano contenía 4 líquidos diferentes. Estos eran bilis amarilla, también llamada cólera, bilis negra, sangre y flema. El análisis de estos 4 componentes iba todavía más lejos, y es que se consideraba que la proporción de líquidos en cada persona definía su carácter o temperamento. Por ejemplo, un exceso de bilis amarilla significaba mal genio. Por otro lado, una mayor cantidad de bilis negra provocaba melancolía. Quien tenía mucha flema era flemático, es decir, sereno, imperturbable o, depende del contexto, perezoso. Mientras que los que poseían más sangre eran los apasionados. De esta manera, el nombre genérico que le pusieron a estos 4 líquidos corporales fue humor. Y gracias a aquella interpretación de los líquidos en la Edad Media, hoy se habla de estas expresiones para comentar si alguien está de buenas o de malas. Este fue el origen de la expresión de hoy. Recuerda que puedes compartirla para que más gente la conozca. Con nosotros será hasta la próxima.

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1: A ver, son 7 de la mañana con 15. Está buenaza como siempre. 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Vámonos a la pausa. Ahí viene la destacada congresista Rosana Alaiza, la cual ha sido bautizada con cariño, dicho sea de paso, como la Tinker. Es bonita, es linda, es suavecita, todo lo que usted quiera. Rubia, blanquita, tope. A la hora que saca la varita, ¡ping! Te ilumina y entiendes, ¿ah? Porque habla bien clarito la Tinkerbell. Pausa y regresamos.
2: Siete y 16. 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
1: A ver, son 7 de la mañana con 19. Creo que vale la pena volver a escuchar a Rosana Alaiza. Ella es de la bancada del Partido Polvo en Gobierno, que es un partido caviar. Centro izquierda, Nieto Montesinos no es derecha, no son de centro, tiene una visión. O sea, Rosana es claramente antifujimorista y está en su derecho, por Dios santo. Así como hay fujimoristas, hay gente que es, se va a la recontra izquierda, como Iber Maraví, como Tito Rojas, como Zunini, como la señora Anaí Márquez. Bueno, y hay gente que es pues de centro izquierda, está en su derecho de hacerse entender y eso sí lo hace muy bien Rosana Alaiza. Pero le hemos preguntado por lo que pasó antes de ayer, que ha sido un dolor de muelas. Creo que vale la pena sentarse a escuchar en este día feriado con tranquilidad una visión diferente a la de los fujimoristas que creo que se ha equivocado al pedir tantas cosas y mal hechas. Han debido pedir, en último caso, algún tipo de facultad especial para el niño y para salud nada más, y gobernar con decreto de urgencia. Se lo explicamos de muy buen talante a la Tinkerbell, ¿no es cierto?, a Rosana Laiza. Escuchemos y veamos.
5: Tiempo para desarrollarlo. Pero quiero ir de atrás para adelante, ¿no? Porque, por dar un ejemplo, una de las cosas que yo considero que están... Hay una discusión bizantina, Keiko puede gobernar sin ustedes. Sin diputados, sin senadores, ella podría comenzar a dar decreto de urgencia sin ningún inconveniente, ejemplo, en seguridad. Tal es así que el día de hoy ha amagado con algo parecido a eso. Ha anunciado un comando unificado para enfrentar la delincuencia. Fíjate, yo soy mucho de ver las imágenes. Yo detesto el gorrito, el uniformito, que se parezca a Jerí y que se parezca tanto a Dina. Porque ha dicho un montón de cosas y no ha dado explicaciones. Veamos lo que ha dicho Keiko.
13: Vamos a poner a estos miserables delincuentes a disposición de la justicia y proteger a la sociedad para que sean procesados de acuerdo a ley. Estamos conformando un grupo especial de élite de la Policía Nacional del Perú y de las Fuerzas Armadas para las operaciones especiales de esta labor. Vamos a aparecer donde menos se lo imaginen para realizar operativos de búsqueda y capturas inmediatas. Vamos a expulsar en tiempo récord a los extranjeros que llegaron para romper la ley y atacar a los peruanos. Vamos a retomar el control de los penales y a incomunicar a los internos que siguen delinquiendo.
5: A ver, no creo que sepas, pero te comento. Esta demostración de poder de poner una serie de militares armados hasta los dientes alrededor de ella es algo que no hacía Fujimori, pero sí hacía Montesinos. Tenía un grupo de élite, ¿no? Entonces, se llamaba el grupo Zeus, también tenía el grupo Júpiter, el grupo Omega. Yo conozco gente que lo iba a ver y este tipo te impresionaba así, sacando a esta gente. El gorrito, ella no tiene por qué usar gorrito ni chalequito. Ella es tan civil como tú o como yo.
14: Pero... esa
5: es la forma.
14: Ya.
5: Pero si nos han prometido que van a hacer, que van a haber operaciones conjuntas entre la policía y el ejército, eso ya está pasando en Patás. Ya hay comando unificado. No me está diciendo nada nuevo. Show, ¿no? Va a expulsar rapidísimo a los venezolanos. Eso se lo he escuchado a Urresti, a Porky, a Dina. Se lo he escuchado al payaso este Jerí, a medio mundo. Tú que eres congresista, ¿tienes alguna idea si en el Escudo de las Américas o en el pacto con el FBI hay alguna normativa que permita que el Perú expulse a un delincuente sin ser juzgado?
14: Bueno, entiendo que era parte de su pedido de facultades, ¿no? Hay todo un paquete de... bueno, había, ¿no? Porque finalmente no...
5: Once upon a time.
14: ¿No? Creo que es parte del proceso de buquelización que nos quiere vender la presidenta, ¿no? Además, a todo lo que tú estás diciendo ahorita, yo le agrego un par de cositas, ¿no? O sea, no es solo el gorrito y el chaleco, es la cruz, las perlas, ¿no? Mantener algo de femineidad, pero con un tono autoritario y siempre rodeada de hombres, igual que en su gabinete. Desde mi perspectiva, creo que pocas cosas más machistas como mujer que justamente ejercer el cargo más poderoso del país, como la presidencia, y sentir que el empoderamiento viene justamente de rodearte la mayor cantidad de hombres posibles y masculinizarte, por un lado, y pues dar los ministerios femeninos únicamente a mujeres, en lugar de convocar algo más diverso. Otra cosa que me llama bastante la atención de hoy día, y me parece entre, vamos a decir, pintoresco, ¿no? El lugar donde oficiaba esta ceremonia, si mal no recuerdo, es donde eran las oficinas del CIN. Entonces...
5: Torrillo, pues te he dicho.
14: ¿No? O sea, ahí también pues está apelando al gobernaré como mi padre, pero creería yo que su padre fue algo más diligente y ejecutivo en el accionar versus el show, ¿no? Más bien los shows vinieron cuando hacía las cosas mal, pero estaba haciendo algo.
5: ¿Tú eres observadora o no? ¿Tú eres una persona observadora?
14: Yo diría que sí.
5: ¿Tú sabes cómo se vestía Golda Meir, cómo se vestía Margaret Thatcher y cómo se vestía Angela Merkel y cómo se viste la actual primera ministra de Italia, la señora Meloni? ¿Sabes como quién se visten, no?
14: ¿Como quién?
5: Como tú. ¿Ya te diste cuenta, no? O sea, tú no, por como te vistes, no das autoridad. Churchill era un gordito panzón. Roosevelt era un lisiado. Y De Gaulle era un paparulazo, grandote. Entonces, estamos en el gobierno de las imágenes y a mí no me gusta que me mesan. Porque yo sí quiero que a Keiko le vaya bien. Yo necesito que le vaya bien porque yo ya estoy harto de pelearme con el comunismo y con el caviaraje hipócrita. Entonces,
14: ¿con el qué?
5: Caviaraje hipócrita.
14: ¿Qué es el caviaraje hipócrita?
5: Lo vamos a desarrollar. No va a ser la primera vez que lo conversemos. Entonces, ¿cuál es el tema? Que sale esto como una gran cosa. Entonces yo lo veo y escucho. Y por si acaso es ilegal, es inconstitucional, no hay paquete que se pueda dar, ni tú ni todo el Congreso, los 130, pueden permitir que un sicario lo suba a un avión y que se vaya. Eso es imposible. Porque tendrías que romper la Constitución. Una persona que la encuentras matando a alguien, un extorsionador que acaba de matar a alguien, no es que lo agarras, lo metes al grupo aéreo número 8 y te lo llevas. Imposible. Si no, pues todo el mundo comenzaría a robar, todos los venezolanos comenzarían a robar y le darían un pasaje gratis en American para irse a Los Roques.
14: Ya, pues, pero Felipe, estás hablando de alguien que va a hacer dos colegios al día.
5: Pero eso es facilísimo, ¿eh? Por si acaso no es ningún mérito, ¿eh? No es ningún mérito. Cualquier persona medianamente informada, tú, el congresista Yamashiro, cualquier otro congresista, entras a la web del Ministerio de Educación, ves los colegios modulares y sabes que se arman en 20 días. Vas, los importas y los haces. Eso no es mérito. Hacer dos colegios al día no es mérito.
14: Pero...
5: No es difícil tampoco. No es caro. Eso no es ningún mérito.
14: No. Al contrario, es un demérito. Ya. En un país como este, ofrecer dos colegios al día y que sean modulares, estando la educación en emergencia.
5: No. De los modulares se hacen tres al día. De los otros, de los que tienen un solo plano, se hacen también tres al día. Y de los regulares se pueden hacer otros tantos. Ya hacer el Markham o el Roosevelt, ya es otra cosa. Pero no es, por si acaso, ningún mérito. Las tecnologías constructivas dan, eso lo hace, y lo va a hacer Chan seguramente. Para mí ese no es el punto. O sea, el punto es que, otra vez, estamos ante una cuestión cosmética como reacción del papelón de ayer, porque ayer yo esto debió haber terminado rapidito y lo vamos a desarrollar. El hecho es que le pregunté a Gastón Rodríguez, porque yo, después de haberle escuchado y preguntar, me dijo lo siguiente a Gastón Rodríguez, que sí sabe el tema, por si acaso, vean.
15: La presidenta ha dicho hoy día de que convoca, invoca al Ministerio Público, al Poder Judicial, es decir, a los operadores de justicia, a que trabajen en la misma línea que el esfuerzo que está haciendo el gobierno. Y desde ese punto de vista, creo que sería muy positivo que haya ya un ente por fin coordinador del trabajo operacional que hace un gobierno de turno o que hace el Estado peruano, para poder consolidarlo con el trabajo de los operadores de justicia. Si no, seguimos asistiendo a la famosa puerta giratoria, ¿no es cierto? Y siempre con argumentos que el Ministerio Público...
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15: Penal eminentemente garantista, una sobrepoblación penal y una política de despenalización a la vez, ¿no? Es decir... si no tenemos a dónde poner a los presos, ¿qué hacemos con los 1,000 que va a capturar esta fuerza de tareas conjunta? ¿Van a ir los 1,000 presos o 999 van a ser liberados nuevamente por el Ministerio Público y el Poder Judicial?
18: Según sus palabras, general, es esperanzador en todo caso este anuncio hecho por la presidenta.
15: Yo creo que sí, por lo menos es un hálito de esperanza y de ver que se está haciendo ya por fin algo concreto. Pero, repito, tenemos que esperar ya no mucho tiempo para ver los resultados de este nuevo concepto operativo con una unidad, con una sola cabeza que esté dirigiendo las acciones tanto operativas como el seguimiento, repito, del Ministerio Público y el Poder Judicial, que eso es, eso mira, yo creo que eso es fundamental, trascendental y vital. Porque si tú sigues capturando para que los pongan en libertad, no hemos dicho nada.
5: A ver, este señor sí sabe. Te puedo contar que yo tengo entrevistando gente especialista en seguridad 15 años. Parte de lo que te digo del caballaje hipócrita, yo te podría decir que no conozco tres civiles que sepan de seguridad ciudadana. Tres civiles. No conocen. Pero este sabe, y este tipo que sabe, no me ha sabido explicar lo que ha dicho la señora Fujimori. Y eso es todo lo que he hecho el día de hoy. Una hora en ir al sitio, dos horas el show, una hora de regreso. Tú no te imaginas lo jodido que es para mí pagar impuestos. La señora yo le pago 4 horas de su día en haber un evento que no me suma para nada. Como le voy a tener que pagar que se vaya a pasear a España, no nos sirve para nada que viaje a España. Hablar del cambio climático, del fenómeno del niño, o en la inseguridad, o ir a ver a Bukele. El Salvador es el tamaño de Ica. ¿Qué tiene que ver
14: de
5: eso?
14: De Loreto.
5: No, de Ica, es chiquitito. O sea, el área de Ica es igual, más chiquito que Loreto. Y a San Salvador es barranco. Entonces, le han aprobado la facultad de paseos, el show de Bukele. Yo no estoy diciendo que Bukele sea malo. Hay algunas cosas que podemos hacer, pero me preocupa el show frente a lo que hemos visto ayer. Porque ayer ha terminado, frente a la opinión pública, perdió el Congreso también. Porque la gente no entiende esta cuestión.
14: Perdóname, pero no llegó al poder sin el Congreso. Y eso creo que es algo que la ciudadanía recién está dándose cuenta. Keiko Fujimori ya no controla el Congreso.
5: Pero está bien.
14: No, y creo que ayer, efectivamente, como bien dices, ¿no? La pérdida de tiempo, ¿no? Para del punto de partida y hacer todo este círculo y terminar donde
5: comenzaron.
14: Se empezó.
5: Mira, la votación, imágenes de apoyo les pido, ¿no? La votación terminó con el 73-22, pero nos fuimos del, como dije, han pedido una king size, le aprobaron una Comodoy, tenían que ir a discutir de la Comodoy, querían Queen a la mitad de camino y ponerle edredones a la Queen. Y terminamos con la Comodoy a las 11:30 de la noche, después de que todo el Perú está mirando sin entender esto. O sea, la inmensa mayoría de los peruanos, no es como yo que tengo que soplármelo porque es mi chamba, que tengo que ver el canal del Congreso. O sea, no entiende lo que ha pasado. El dictamen en minoría. La gente ve que se ha pasado todo un día para las facultades a la señora, y eso tiene que pasar al Senado. El Senado tendría que aprobar esta vaina en 15 minutos. Si yo fuera presidente del Senado, ya. Listo, vamos. Lo que falta, decreto de urgencia. Ya está. Suspendo mi viaje, no me voy a España, no me voy a tal, y comienzo a gobernar. Y pongo en práctica lo que ha hecho, lo que ha dicho, para que la gente lo vea. Es lo que yo haría. No sé si a ti te parece prudente que la señora se vaya ahorita, con el problema que hay en el Senado de que no están haciendo nada, ¿no? Los senadores.
14: O sea, me parece irrelevante que se vaya. Creo que efectivamente, además, curiosamente estoy de acuerdo contigo, ¿no? No creo que vaya a sacar mayor rédito ni político para ella, ni nada bueno, ni ninguna buena práctica a replicar aquí. Pero creo que ella no necesitaba los sucesos del Congreso ayer, o sea, el otorgamiento de facultades, porque ella ya podría estar gobernando, ya podría estar haciendo muchas otras cosas. Pero creo pues que es, de repente, al ser su primera vez justamente gobernando, una cosa es mandar y otra cosa es gobernar. Una cosa es liderar una oposición, ¿no? Haz aquí, friega por allá, habla con él. Gobernar implica un acto de, primero, madurez. Segundo, conciencia. Tercero, aceptación. Que ya no solo te estás dirigiendo a tus seguidores de TikTok o a tu millón de votantes, sino riges la vida de 32 millones de personas, lo que implica que tengas muchas conversaciones y decisiones. Y creo que eso es algo que la señora Fujimori recién está ni siquiera aprendiendo, dándose cuenta que tiene que aprender a hacer.
5: Por lo que veo no se da tanta cuenta, pero veamos el resumen de todas tus intervenciones hasta el día de hoy, se dio ayer en esta. Ese es el resumen de todo lo que has hecho en esto. ¿Cuántos días tiene de congresista? ¿60 y cuántos?
14: 75 ya. O 74.
5: Cuando dices no le vamos a dar nada, esa es la parte que la hora ahora resume tu accionar hasta el momento en el Congreso. Veamos, por favor, eso, por favor.
14: Hemos hecho todo para que esto funcione. Y Fuerza Popular siempre con las mismas prácticas de siempre. Presentar extemporáneamente leguleyadas respecto al artículo 138 del reglamento y querer imponer sus formas. Algunos en esa creían que habían cambiado y estaban dispuestos a dar el voto de confianza. La decepción en algunos aquí es más de lo mismo. Hicimos una conferencia de prensa temprano esperando gestos políticos, comunicación, consenso, nada. Siempre llevando agua hacia su molino. Así que ser bien clara y bien específica, dado que ustedes no han podido. Como se lo dije al premier Galarreta, nosotros estamos aquí a hacer Fuerza Popular 2016. Nosotros queríamos decirle que nosotros estamos aquí a hacer Fuerza Popular 2016. Nosotros queríamos decirle que sí al país. Queríamos dar facultades en seguridad y fenómeno del niño. Pero no les es suficiente. No pueden aceptar 20. Si no quieren 25, 30, ahora querían 50, ahora regresan a 20 más 9. No.
5: Esto tú lo dijiste más o menos a las 8 y pico de la noche, una cosa así, ¿no? Entonces yo le decía, oye, miren lo que ha hecho Tinkerbell. Ese es el resumen del día de hoy hasta el momento. Ya, corten eso, porque no te imaginas la cantidad de cosas que teníamos. Horas, pues, comprenderás, claro, ¿no? Y el programa seguía avanzando. Nosotros vamos hasta las 11 de la noche. Y era como masticar tiza, ¿no? Y decían, oye, ya. Y no acaban. Y al final han terminado aprobando con lo que comenzaron. Si hubieran votado sencillo, hubieran dicho que hable el portavoz de cada uno. Es lo que yo hubiera hecho si fuera el presidente del Congreso. Ya va a haber debate, ya. Que hable uno por partido. Si son seis. ¿Tú qué quieres? ¿Tú qué quieres? ¿Tú qué quieres? Pues ya aprobó la comisión. La acomodó ahí. Aprobado. Vamos a almorzar. Se acabó. No había que pedir 9 más o 7 más. No sé si me dejo entender. Pero tal vez así que han terminado lo mismo.
14: Bueno, pero es que ha sido la primera vez en mucho tiempo en que el fujimorismo no se sale con la suya. O sea, el fujimorismo es, por excelencia, aquel a que le das la mano y quiere codo. Le das codo y quiere hombro. Le das hombro y quiere cabeza. Y ayer, justamente por esto te decía, la gente ya se dio cuenta que Keiko Fujimori ha perdido el control del Congreso. Además, a ver, empezando desde el inicio, valga la redundancia. Son el partido con mayor experiencia y presencia en el Congreso. Ellos saben perfectamente cómo es un pedido de facultades. Ellos han redactado pedidos de facultades que han otorgado. Entonces, ese pedido tan amplio, una de dos, ¿no? Como me decías en la pausa. ¿Eres o te haces? Porque si ellos saben perfectamente qué necesitan, pudieron haber hecho su pedido recontra específico, ¡pum!, salían las facultades. Pero literalmente pedían el oro y el moro, la reforma total del Estado y una cantidad de cosas innecesarias para las que existe el Congreso y ha sido creado como tal. Entonces,
5: mira,
14: se quejan que la oposición, ¿no? Como decías, los caviares, los obstruccionistas, la hacen larga.
5: No, o sea, a ver, JPP es el partido Manan. No quieren nada. Ustedes son los políticamente correctos y siempre le ponen palabritas y palabras. A mí me vale cebo lo que hagan los demás. Yo he hecho plan de gobierno una sola vez en mi vida.
14: ¿Y cómo te fue?
5: No es tan complicado. ¿Ya? El hacer el plan de gobierno no es lo complicado. Peor ahora que hay ChatGPT y Meta, ¿correcto? Te juntas con 9 tipos que saben de cada cosa y lo haces y yo le, no es problema. El problema es ejecutarlo. Y lo que le ha pasado a Keiko es algo muy sencillo. Ella no estaba preparada para gobernar y Galarreta no estaba preparado para gobernar. Por eso tienen un gabinete parchado e improvisado.
14: Mediocre.
5: Ah, no seas, ya ves, eres la Tinkerbell, pues. Eres buena gente. Hay algunos que no sirven para nada. Hay que estar loco para poner al señor, el señor canciller de canciller. Es un tipo que no trabaja hace 15 años. Que ha sido empleado a Estados Unidos.
14: Bueno, pero ahí tiene algo en común con Keiko, pues, ¿no?
5: No, hay una diferencia. Keiko no es una gran heredera con un huevo de plata que no trabaja. Carlos corre en las mañanas y se va a tomar café al Franklin, en la terraza del Franklin, y no trabaja hace 15 años, ¿correcto? Entonces no solamente eso lo saben los gringos, y a mí me molesta que los gringos me jefeen, no porque sea antigringo. Show me a man, he hecho en invierno. Y así te puedo decir a 7. O sea, ¿a quién se le ocurre, por Dios santo, poner un consultor de la empresa más grande de consultoría del Perú, de los ricos, de ministro, si nunca ha ejecutado? Ya van 2. Belaunde debe servir para algo que tú no sabes y yo tampoco. ¿Ya? Bueno, entonces, y así te puedo decir, y son 19. Cuando menos 9, yo no los escogía ni para jugar fulbito. Entonces, si no tienes plan y no tienes estrategia y presentas un sabanón así, los van a revolcar en el Congreso. Ella debió comenzar su primer día de gobierno con 9 decretos de urgencia. Pim, pim, pim, pim, pim, pim, pim, pim.
14: Bueno, pero eso es lo que yo también esperaba. A ver, yo no soy ninguna fanática.
5: Eso hubiera hecho Fujimori. Keiko tiene que invitar a Fujimori. Está invitando a Dina y al otro tarao. ¿Tú has conseguido fotos de Fujimori con gorrito? ¿Con casquito?
14: No, pero bueno, creo que todo esto de orquestar viene también de Fujimori, ¿no? O sea, ya yo creo que estamos a un mes de verla en un tractor. O menos, ¿ah?
5: ¿Eh? Ojalá. Ojalá.
14: Pero es más show, pues. No, es más no. Foto.
5: Fujimori hacía. Fujimori era un crack. Le duela a quien le duela. Fujimori salvó al Perú de las burradas que hacían también los políticamente correctos. Fujimori ha sido extraordinario para algunas cosas.
14: Espérate. No me puedes decir que vengo de una bancada políticamente correcta. Correcto. Y que los políticamente correctos hacen burradas.
5: No, sí, claro que sí. Había un congreso.
14: Me estás insultando.
5: No te he insultado. Te estoy diciendo que Fujimori cuando llega era un país en donde Fujimori no tenía partido. No tenía congreso.
14: Era de izquierda.
5: Perdón. Era lo que tenía que hacer de acuerdo a las circunstancias.
14: ¿Ya?
5: ¿Ya? Se llenó de peor. Gobernó. Yeah. Tú has dicho, to rule. El poder se ejerce. Y eso que tú dices de que te quieres comer el brazo y tal, eso es lo que se debe hacer, consolidar el poder. El que tiene poder debe querer tener más poder para hacer, no para robar ni para abusar. Es lo natural.
14: ¿Y dónde,
5: a estas alturas?
14: Entonces, ¿y dónde queda la democracia? ¿Para tontos?
5: No, porque tú tienes que saber consensuar, pues. ¿Me entiendes?
14: Pero es que, Philip, te estás contradiciendo.
5: No.
14: Porque si quieres consolidar poder y vas por mano y te vas por codo, no. Eres alguien que no puede ceder.
5: No, perdón, hay maneras. Tú puedes morder la mano, morder el codo, o doblar la mano y doblar el codo. Pero, en fin, veamos la nota, vayamos avanzando. Estás tirando el congresista Medellín, que ha sido del PPC. Tú eres la niña.
17: Suspensiones, recesos, reuniones de urgencia de junta de portavoces y sucesivos cambios en los dictámenes. Todo eso y más se vivió el día en que la Cámara de Diputados aprobó otorgar facultades legislativas al Ejecutivo por 90 días en materia de seguridad ciudadana y para atender el fenómeno El Niño.
19: Ha sido aprobado el texto sustitutorio de la Comisión de Constitución, Reglamento y Relaciones Exteriores que propone delegar el Poder Ejecutivo en el Poder Ejecutivo la facultad de legislar en materia de seguridad ciudadana y fenómeno del niño.
17: Intentaremos explicar todo este enrevesado caos que se vivió. La propuesta recibió 66 votos a favor, 34 en contra y 24 abstenciones en lo que fue una maratónica sesión que inició a las 10 de la mañana de este martes y terminó a las 11 de la noche.
19: Ha sido aprobada. Señores diputados, se suspende la sesión.
17: Durante la jornada, Fuerza Popular, que inicialmente había presentado un dictamen en minoría con 50 de las 66 facultades solicitadas por el gobierno de Keiko Fujimori, modificó su propuesta hasta en dos ocasiones.
20: Votar por las facultades no te hace fujimorista, ni siquiera te acerca. Ser fujimorista es mística, nos ha costado muchísimos años, y yo creo que no se están dando cuenta, presidente, que somos los únicos partidos del país.
17: Por la tarde planteó reducirlas a 30 y por la noche presentó un nuevo texto que incorporaba a 20 puntos del dictamen en mayoría de la Comisión de Constitución y otros 9 puntos adicionales.
21: Este dictamen, señor presidente, es personalísimo. Es un dictamen en minoría. En democracia, las minorías también tienen voz.
17: En tanto, Juntos por el Perú apeló a cuestiones previas y diversas lecturas del reglamento para evitar la aprobación de estas facultades, mientras el fujimorismo quería que les aprobaran todo, desde la izquierda no querían aprobar nada.
22: Aquí se tiene que explicar y no se ha explicado, y aquí hay una posición concreta que nosotros hemos denunciado que se va a repetir en el Senado. Esa posición es todo o nada.
17: Esta situación llevó a que las bancadas que se encontraban en medio de los dos extremos y que en un inicio habían aceptado otorgar algunas facultades, se cansaran de tanto manoseo.
23: Queríamos dar facultades en seguridad y fenómeno del niño, pero no les es suficiente. No pueden aceptar 20, si no quieren 25, 30, ahora querían 50, ahora regresan a 20 más 9. No vamos a darles ahora nada.
17: A la hora de las votaciones ocurrió el despelote. El dictamen de consenso fue rechazado inicialmente. Se opusieron Fuerza Popular y Juntos por el Perú porque ellos defendían sus propios dictámenes en minoría. Finalmente, al ver que se iban a quedar sin soga ni cabra, la bancada naranja tuvo que recurrir al dictamen de consenso que inicialmente habían negado. Presentaron una reconsideración y en una nueva votación, ahora sí la aprobaron.
24: Después de esta reflexión, ¿ya?, procedo al retiro del dictamen con la finalidad de facilitar el debate, señor presidente, y en consecuencia entraría a debate, señor presidente, el dictamen presentado 4:20 p.m. del día 5 de los corrientes. Muchas gracias, señor presidente.
17: Si usted, estimado televidente, no entendió, si se mareó al querer comprender la situación en medio de tanto dictamen, no se preocupe, que han sido los propios congresistas los que se encargaron de hacer todo tan complicado. El gobierno obtuvo facultades, sí. No son todas las que querían, pero sí las que, al parecer, necesitaban en materia de seguridad ciudadana y para atender el fenómeno del niño. Tanto enredo para al final terminar en lo mismo.
5: Bueno, el populorum peruano no termina de digerir eso, pues ya quedó clarísimo que he dicho, por abusivos no le damos nada. Yo creo que esto fue un punto de inflexión, se han puesto a pensar, han ido, han regresado y al final les han dado qué, si le puedes explicar al público. ¿Qué les han dado y qué va a recibir el Senado? Yo creo que ustedes tienen una posición también decimonónica, ¿no? Que el Senado haga lo que nosotros le decimos. Y el Senado no tiene que ser su mese partes. Pero, en fin, quiero que le expliques a la gente al final qué les dieron.
14: Le dimos facultades en fenómeno del niño y en seguridad ciudadana, que son las dos materias urgentes ahorita. Y, a ver, nosotros no estamos pretendiendo que el Senado sea una mesa de partes, ¿eh? Creo que ahí te estás equivocando. Nosotros pretendemos que cumplan con el reglamento que ellos mismos crearon cuando eran un Congreso unicameral y diseñaron esta bicameralidad que bueno, es bien rara, ¿no? Este es el único país en el mundo donde han planteado una Cámara de Diputados que al elevar un proyecto al Senado, este proyecto no regresa a diputados, cuando justamente la razón de ser de la bicameralidad es construir mejor. Entonces, chambeas, revisas, comentas y regresas.
5: Ya, pero, a ver, la regla de juego dicen que los senadores pueden modificar lo que ustedes les han mandado. Entonces, la palabra modificar y la palabra desnaturalizar, ¿no es cierto?, pueden chocar. Ya hemos visto ayer que han intentado, creo yo vanamente, meter 9 puntos más. Y dos, cuando lo escuchas a Marta Chávez, que se le salió la cadena, decir que ellos podían pues, poner por último las 66 normas, y ¿sabes qué? Te corrijo, también lo dejaban ustedes como la cámara del bochinche, ¿no es cierto? Es decir, griten, griten, que a nosotros lo arreglamos todo. Y Pati Juárez responde esto, yo presumo que esto se refería a ti o a su nini. A ver, tú dime cómo lo tomas. Esto dijo Pati Juárez, que es senadora, dicho sea paso.
0: En realidad, cada uno de los pedidos tiene una razón. O sea, no se ha presentado de manera arbitraria, no se ha presentado porque se ha querido hacer, ¿no? Entonces ahora comienza el debate en senadores, lamentamos que ayer haya habido un intento de coacción de parte de la Cámara de Diputados, o por lo menos de un grupo de diputados, porque no podemos generalizar. Y la verdad es que el mandato del Senado es un mandato que deriva de la propia Constitución. Claro. Y de manera alguna se puede intentar o pretender que bajo presiones se legisle.
5: Yo creo que se refería a su nini, no tanto a ti, pero eso es lo que yo percibo. ¿Tú cómo lo has tomado?
14: Creo que el mensaje central es la Cámara de Diputados no nos está dejando hacer lo que nos da la gana, como bien estamos acostumbrados. Se podría estar refiriendo bien a su nini, a mí, quizás a Holguín, a César Holguín, de Ahora Nación, o bueno, cualquiera de los voceros líderes sí. en el bloque opositor.
5: Bueno, pero ellos sí pueden modificar,
14: ¿no?
5: Pues ellos sí pueden modificar. Y yo creo que nace el sentido común que modificar no es desnaturalizar, pues. Es más, lo explica así. El que más sabe de derecho constitucional de todos los que están en el fujimorismo, no siendo fujimorista, siendo apristón, es el señor Mesía. Y el señor Mesía dice lo siguiente.
3: Entonces, la Cámara de Senadores es una Cámara reflexiva, de serenidad, y eso es lo que queremos transmitir al país. Digamos, si es que, las medidas que han sido aprobadas en la Cámara de Diputados necesitan un complemento, ¿por qué no? Pero no significa eso que vamos a desnaturalizar las materias. ¿Qué nosotros vamos a ver lo que es bueno para el país.
14: ¿Te parece? Sí. Es exactamente la misma discusión que hemos tenido con el pedido de facultades. A ver, yo he estado reunida con el premier Galarreta, ¿no? Con toda la corte de Galarreta, que es con sus ministros, los viceministros y demás. ¿Y sabes en qué nos entrampamos? En literalmente la definición etimológica de palabras emergencia, urgencia, importante, ¿no? Es más, llegué a decirle al premier Galarreta, oye, ya, no tenemos la misma definición de estas palabras, pero la Constitución, ¿no? Tu Constitución del año 93 que defiendes acérrimamente, en el artículo 104 manda que seas pedido preciso. Tus pedidos no son precisos y están escritos en infinitivo. Fortalecer, comparar, crecer, promover. Entonces, hoy, Mesía está en el mismo entrampamiento en el que estuvo Galarreta cuando negociaba y conversaba respecto a estas facultades, ¿no? O sea, ¿qué es modificar? ¿Qué es desnaturalizar?
5: Pero a ver, pero todo esto parte, por Diosito lindo, para mí esto es una discusión irrelevante. Declaras en emergencia la economía del Ministerio del Interior, giras el cheque. La economía del Ministerio de Salud, giras el cheque y comienzas a gobernar. Y esto de acá ya fue. O sea, no puede perder el tiempo entre si es urgencia, si es emergencia, si es la naturalización. Eso es, de repente ustedes no lo entienden porque no se ven a sí mismos. Hay muchos que son nuevos, hay muchos que les gusta salir en televisión, les gusta hablar y el protagonismo, lo que tú quieras.
14: Pero Felipe, ese no es el problema. El problema es...
5: ¿Por qué hablan tantos? Debería hablar uno nomás. Uno. Primero consensúen entre ustedes, ya, va a hablar, ya. Alaís, habla, habla. Pare de contar, ya no quiero escuchar a nadie más.
14: Pero no, es que así, así no funciona el mundo, pues, Philip.
5: Pero o sea, es que estamos en emergencia y este es lo que no entienden ninguno de los dos. La gente le va a exigir a Keiko que cierre el Congreso todo sin entender diputado, porque lo va a comenzar a detestar. Porque cuando venga el fenómeno del Niño, no es un fenómeno de derecha, no es un fenómeno de izquierda.
14: Pero el fenómeno del Niño ya está acá.
5: Pero cuando venga arriesgando, cuando destroza, a lo que me refiero. Cuando destroce la economía, ¿no es cierto? Y no entiendan que para una persona de éxito 30.000 soles no existe. O sea, si tú eres realmente un tipo exitoso en lo que sea y te dicen para ser senador, estás perdiendo, ¿no? Pues que quede claro. Si eres un gran médico, si eres un gran ingeniero, si eres un gran abogado, has ido a ser senador para perder plata, no para ganar plata ni para los viáticos, ni para un viajecito y subirte al avión con Keiko para conocer El Salvador o Madrid. Un tipo de éxito ya fue 30 veces a Madrid. Eso no lo sabe el pueblo. Lo que ve el pueblo es que si esto no funciona, va a ser culpa de todos.
14: Pero lo que está viendo el pueblo ahorita, a mí no me gusta usar pueblo, bueno, me gusta, yo hablo
5: la
14: de...
5: gente, yo digo gente, ¿no?
14: Yo digo las personas o la ciudadanía, lo que están viendo es a una presidenta decir que está perdiendo la paciencia, que no puede hacer nada porque no le dan las facultades. O sea, ella misma se está presentando como una limitada y le echa la culpa a la Cámara de Diputados.
5: Mira, Miguel Torres dice exactamente lo mismo. Bueno, yo le diría a Keiko, cierra la paz. Si a mí me dice Keiko, eso es parte de su gobierno. Estoy perdiendo la paciencia, entonces le diría, compadre, ¿cuáles son los pasos a seguir para cerrar la Cámara de Diputados? ¿Cómo vas a hacer?
4: Hoy le toca a el Senado de la República hacer el análisis. Hoy le toca a el Senado de la República hacer el análisis correspondiente, primero en su Comisión de Constitución presidida por el doctor Carlos Mesías, y luego llegará al Pleno donde se debatirá los alcances de la misma. Lo que garantizamos es que se va a cumplir estrictamente con el reglamento, con la ley, con la Constitución del Perú, aquella que señala expresamente que el Senado de la República está para aprobar, para rechazar, para modificar, sin desnaturalizar el proyecto que viene desde la Cámara de Diputados.
5: Presidente. Eso mismo lo he repetido 15 veces.
14: ¿Y tú le crees?
5: No, no me importa lo que él diga. No me importó la primera vez ni la decimoquinta. Cuando yo me peleo con mi esposa, con mi mamá, elementalmente cuando me repiten las cosas. Yo todo, salvo físico-química, entiendo la primera. ¿Qué tanta vuelta le dan? Así estamos hace 20 días. Que me das, que no me das, que sí me das, que cómo me das, que por aquí, que la comisión, que la... Y tanta vaina. Y los 15 días también se han subsumido en lo que pasó ayer. Esto lo han podido hacer hace 2 semanas. ¿Qué tanta vuelta le dan?
14: ¿Pero por qué no le preguntas eso a Keiko?
5: Bueno, a mí no me dará una entrevista. Yo no soy Nicolás Lucra. Yo no voy a decir, yo te conozco de chiquita, ¿cómo te voy a tratar de tú? O sea, no, yo ya tengo amigos, yo no quiero ser amigo de Keiko.

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3: Dyer, que es un empresario especialista en distribución de fierros de construcción, sector comercio. Nunca ha sido director de una pinche clínica ni nunca ha manejado una posta médica. Y le aplauden al señor Dyer que se pase por todos lados revisando los stocks.
4: Bueno, pero es que es a lo que nos han acostumbrado, ¿no? O sea, y es la manera en que de repente la señora Fujimori cree que se gobierna.
3: Perdón, esa era la costumbre con el gobierno de Vizcarra, del periodismo patero, con el gobierno del desastre, el gobierno del ladrón de PPK, al que lo han apañado en un choreo y los periodistas lo tratan como si fuera un angelito. Es igualito con Dina Boluarte o con Jerí. Para mí eso de ir a revisar las cárceles y tirar al piso a los presos, ¿qué es eso? El disfrazarte. Lo único que le falta a Kiko es hacer la máquina. O sea, como el idiota este que tuvimos de presidente, con un retrasado mental.
4: Hace el tap-tap, ¿no? Ha pasado.
3: Está mal. Cuando comenzó a hacer eso, yo que de comunicaciones sé, algo sabré, ¿no? Error. La presidenta no se puede poner a hacer eso los domingos. Porque el día que tenga un problema, la gente se le va a tirar por la cara acá. ¿Me entiendes? Y el tap-tap y tal. Volvemos porque entiendo que querías hacer una anotación con una ley que también me pareció que era una estupidez esto, lo de la ley del artista. Que querían que haya artista profesional. ¿No?
4: La derogatoria de la creación del Colegio de Artistas. De hecho, se aprobó ya por unanimidad en la Comisión de Educación. Iba a entrar a la agenda del Pleno ayer, pero bueno, como bien viste, al oficialismo le demoró 15 horas aceptar un pedido inicial.
3: Pero sí, ¿no? Eso sí lo van a anular, ¿eh? Eso sí lo van a anular. Eso sí lo
4: no,
3: tienen
4: y,
3: que
4: hay
3: derogar.
4: Y hay unanimidad, ¿no? Y de hecho, sí, claro. Creería que... pues la próxima semana es semana de representación, no va a haber pleno, ¿no? Normalmente habría pleno mañana, es feriado, entonces creería que el primer punto en agenda será esta derogatoria. Creería que si el voto ha sido unánime en junta de portavoces, pues se mantendrá en el pleno, sí. pero tú sabes que Perú siempre sorprende, ¿no?
3: No creo. Mira, diles algo muy sencillo. Chabuca Grande tenía quinto y media, Pinglo tenía quinto y media y Polo Campos tenía quinto y media. Y no sé si... Ahora, mañana vamos a hablar de la guachafería esta de BTS. Bob Dylan es el zapato de Polo Campos. Ya tenía un premio Nobel por componer esas canciones horrorosas. Ninguno de esos tiene quinto y media, no han sido artistas. Ninguno ha estudiado, ¿me entiendes? Yo creo que hasta Vargas Llosa no ha estudiado literatura. Entonces, ¿qué hacemos con el Nobel?
4: No, totalmente.
3: Una tontería lo que hicieron.
4: Y una tontería y además creo que es recontra importante en el caso del país el hecho de que, primero que nada, tú como gobierno, Estado, no puedes exigir algo que no das, ¿no? Esto de colegiarte, punto número uno. Punto número dos... Los artistas no son solo artistas, ¿no? O sea, desgraciadamente este es un país en el que todavía no puedes vivir del arte. Uh-huh. Y tercero, hay muchas particularidades dentro del arte que justamente no se estudian, ¿no? Porque está también el talento nato y también están las herencias ancestrales, como puede ser el arte Shipibo-Kené y demás. Entonces, pues era una barbaridad y creo que algo muy positivo de esto es que es un... primer punto de encuentro de todas las bancadas, esta unanimidad de que no se necesita. Y desde mi lado, desde mi bancada, para nosotros es un primer peldaño en una agenda que ha estado relegada mucho tiempo, que es la de la cultura como parte de nuestra identidad nacional y nuestro orgullo. Y creo yo, de hecho, hoy lo estuvimos conversando en la Comisión de Educación, la necesidad de recuperar un poco nuestra autoestima, ¿no? Desde nuestra cultura y...
3: ¿Cómo te vas a quedar sin Chabuca Granda, sin Pinglo, sin Polo Campos? Es como que en Italia, tú sabes cuáles son los dos más famosos autodidactas de Italia. Miguel Ángel Buonarroti y un tal Leonardo da Vinci, no sé si lo conocen. tiene un colegio acá en Javier Prado. Ya pues, pero en fin. Te agradezco. Te iba a preguntar más cosas de tu vida privada que me han preguntado mis amigos solteros y chivolos, pero no tengo tiempo.
4: No.
3: Todo el mundo, ahora está de sapo, pues todo el mundo quiere saber de ti, pero está bien, es la moda. Va a llegar un momento que te harte que te pregunten, pero en fin, yo te agradezco por tu presencia.
4: Gracias.
3: Muy amable, muy amable. Vámonos a la pausa, viejo conocido, ¿no? Rafael Yamashiro, ha sido toda su vida el PPC, ahora está... Simpática, ¿no? O sea, ya sé que es bonita y es rubia, lo que tú quieras, ¿no? Y tiene un apellido de alguien encumbrado en la política peruana, pero toda esa es la parte externa. Yo le digo la Tinkerbell porque es suavecita, toda bien bonita, todo, pero cuando habla no habla suavecito, ¿no? Yo prefiero gente que hable claro a la gente que me embadurna, que me suba la balanza, como dice el tigrillo. Las cosas tienen que ser claras, ¿no? Y la verdad es que hasta el momento, para su club de fans, el gobierno de Keiko es decepcionante por la falta de precisiones de efectividad. Yo siento que hemos perdido el tiempo 2 meses en esta cuestión de las facultades. Así no se debe haber planteado. Ha debido comenzar desde el primer día con decreto de urgencia. Desde el primer día. Y se va a hacer esto. Y ahí comenzar a explicar ella y ministros competentes de lo que se tenía que hacer. Pero hasta el momento no ha dado la talla Galarreta para comenzar. En educación estamos claros que hay un tipo que se la sabe todas. Ya bacán. En salud es... Vamos a ver cómo aprende Dyer. Y en el caso de seguridad ciudadana, está claro, pues, ¿no? Que Belaún de Llosa está pintado en la pared y que se debe algún tipo de favor político. ¿Sabe Dios qué, pues? ¿No? De pacto con la caviarada, de esas cosas que tiene Keiko, ese síndrome de Estocolmo que tiene ella para quererle caer bien a la gente, ¿no? El caso del general Astudillo, está clarísimo que el señor hubiera estado mucho mejor en defensa que en el interior. Y hay un marasmo, ¿no? Un marasmo que no sabemos a dónde vamos. Lo de ayer igual, ¿no? Comando unificado. Hay un montón de conceptos que no quedan claros porque hay mucho humo. El humo se tiene que disipar. Pero en fin. 6:00 a.m. A ver, ayer por la tarde-noche, resulta que se da a conocer una noticia truculenta porque es hija de otra noticia truculenta, que es el caso Liceo Naval. Pongamos en consideración de la gente de la pantalla un Twitter de Jorge Solari Casella, que es un periodista ligado al deporte, dicho sea de paso,

0: dijo en un hecho parecido al ya investigado. Es decir, o solo uno o cinco contra uno se le han emprendido, pues un caso parecido al investigado. Quiero aclarar que en el atestado policial del muchacho cuando denuncia, él no sabe diferenciar, individualizar quién es el que hace lo que hace con este palo escoba. Entonces, acá me está dando una connotación como que ya se supiera que es el principal agresor del caso. Bueno, estos, estando en las duchas, la habían emprendido contra uno de ellos. ¿Correcto? Entonces, quiere decir que estos sujetos, o este sujeto, que es uno de los seis, es un vil, es un perverso, que ha querido volver a repetir su acto infame, el que sufre el muchacho en el busing, parece en las duchas o en los baños de Maranguita, porque estos seis andan juntos, supuestamente para protegerse. ¿Correcto? Maranguita dice, entre comillas, Jorge Solari Casella, sabe lo sucedido, se refiere pues al alcalde, al director del penal de Maranguita, y están reunidos de emergencia. Eso ha sido a las 7:13, ¿ya? 7:13. Entonces, a posteriori, ya casi a las finales de las postrimerías del programa Combaters, aparece ya a las 10:51. Lo último, dice el Ministerio Público en un TikTok, la décima Fiscalía de Familia de turno tomó conocimiento del caso tras la denuncia presentada en la Comisaría de San Miguel, que fue antes de ayer, por la agresión, ya no dice sexual, en el Centro Juvenil de Diagnóstico y Rehabilitación de Lima, la fiscal a cargo de la señora Rita Ajalcriña Cabezudo. Eso ha sido a casi a las 11 de la noche. Pues usted, señor, señora, si pensando que hoy es feriado, se ha ido a la calle, recién se está enterando de que han querido volver a repetir la desgracia esta de la violación mediante un palo de escoba o algo muy parecido ha vuelto a pasar. Estamos en línea con César Nakazaki, hijo, seminario. César Nakazaki, seminario. César, ¿cómo estás? Buenos días.
1: Sí, ¿cómo estás? Buenos días, hombre. ¿Qué tal?
0: A ver, he tenido que hacer toda una introducción de lo que yo presumo tú ya estás enterado. Quiero, por favor, simplemente que vuelvas a aclarar someramente por qué los que están internos en Maranguita no son delincuentes comunes, sino son infractores, pese a la gravísima acción cometida, y ahora, según se informan, han querido repetirla entre ellos mismos. Y se habla de un principal agresor. ¿Cómo podrías explicar tú esta noticia?
1: Empezamos por lo que preguntaste. ¿Por qué no se les dice delincuentes? ¿Por qué no se les trata como tales? Solamente porque la ley eligió que 18 años era el punto de corte para tratarlos como adultos. Entiendo que hay algún soporte psicológico por desarrollo, por lo que tú quieras, pero en otros países es distinto, ¿no? Yo conozco muchos adultos de 40 que no son capaces de matarse a sí mismos. Bueno, sobre lo que les ha pasado, todos creo que me parece que es Vox Populi y un secreto a voces, que quien entra a la cárcel por un tema así termina pagando lo mismo.
0: A ver.
1: Tema duro, tema feo, pero bueno. ¿Qué vamos a hacer, no?
0: A ver, yo te voy a hablar de trascendidos, porque como tú, como buen abogado que eres, sabes que hay los expedientes en investigación fiscal nunca deben filtrarse a la prensa, ni los grandes, ni los chiquitos, ni los mediáticos.
1: Si me permites, hay una regla legal expresa, más aún cuando se trata de menores de edad, que dice que este tipo de temas los cometa un menor de edad o los cometa un señor de 95 años, no se deben revelar por ninguna, ni siquiera el nombre.
0: No, correcto, correcto. Ahorita vamos a llegar al tema de Milagros Leiva, pero en fin, cuyo abogado es tu padre, dicho sea paso.
1: Y sobre lo cual no puedo hacer ningún comentario y espero me entienda, Filipe.
0: No, es obvio. Por eso voy a llegar de una manera tangencial, porque evidentemente tú eres...
1: Ah, ya, vamos.
0: A ver, te explico.

0: Es el colmo, por decirlo así, que entre estos seis, supuestamente hay uno que es el agresor principal. Según el atestado, que nunca debió haber sido filtrado, en la primera manifestación del muchacho, él no sabe individualizar quién fue el que hace el acto bárbaro en su momento cumbre, cúspide. Hay seis que están en la cárcel, cuatro que están fuera de la cárcel, pero dentro de estos seis hay uno que supuestamente, según atribuye el señor Casella, es el principal agresor. Este habría, condicional, intentado hacer lo mismo en las duchas el día de antes de ayer. Este muchacho, uno de los seis, le ha contado a la mamá ha ido a hacer la denuncia a la comisaría y estamos como estamos. Yo te voy a hablar algo del aspecto teórico. ¿Qué cosa es autoría y qué cosa es coautoría? Porque hasta donde los abogados de los seis, la idea de caso querían es, como no se puede individualizar al que hizo lo que hizo, todos serían coautores. Sería el fiscal el que tendría que decir, el número uno, el número dos, el cuatro, el cinco, o el seis es el que lo hizo. Pero ahora se habla de un principal agresor, es decir, se tendría que haber roto la unidad de testimoniales de entre estos tipos para que se sepa quién es el principal agresor. Ya, este tipo ya se está portando como un recontra delincuente. ¿Qué es lo que tendría que hacer Maranguita, es decir, los directores de Maranguita, con esta persona que estando dentro ha querido volver a repetir el mismo, ni siquiera puedo decir crimen que cometió? No sé si me he dejado entender.
1: Bueno, ahí te permito, me permitas la licencia de decirte lo siguiente.
0: A ver.
1: Cuando se trata de adultos, lo más grave que tú le puedes hacer a un adulto como sociedad no es matarlo, la pena de muerte no se permitía acá, salvo estado de guerra por traición a la patria. Pero fuera de esa situación completamente anómala, lo más grave que tú como sociedad puedes hacer es cárcel y aislamiento. Eso es lo más grave que puedes tratar como adultos. Me cuesta mucho, mucho, mucho creer que por más que con menores de edad, por la misma estupidez de la adolescencia, pero ahí está gente completamente irrecuperable, pero que al fin y al cabo un caso no se trata como todos, cada caso es un mundo, debe haber alguna sanción que permita, tanto por prevención para que no lo mate. Porque un chivolo pitugo que se quiere querer achorado del Liceo Naval, seguramente cuatro vagos de maranga se lo almuerzan completo y con zapatos y todo. Hasta por mantener su vida, debería haber algún tipo de medida administrativa que lo permita separarlo del resto.
0: Ya, ok, el aislamiento. Ahora bien, en esto de la individualización, porque en la teoría criminal son el pensamiento criminal, la concertación criminal, no, los actos preparatorios.
1: Hecho, ¿no? Tú preguntabas por la diferencia real entre autor y coautor.
0: Claro.
1: Un autor es quien realiza la acción típica por sí mismo, un coautor es quien reparte con otro la realización de la acción típica.
0: Correcto. ¿Por qué? Porque, César, estamos hablando de un acto lesivo a los derechos individuales, en este caso la entereza física, que es un caso de agresión sexual, hecho pues en un busing, o sea, no es en un descampado. Y los tres mayores, el chofer ya, que el chofer se distrajo porque estaba ocupado mirando la pista, la bulla del carro, pero los otros señores, que uno se durmió y el otro estaba bostezando, no han escuchado un grito, no han escuchado un forcejeo. Sin embargo, se habla hasta de olores, ¿no? Eso es realmente, César, inverosímil. Salvo, y mira lo que te estoy diciendo, no hayan opuesto una resistencia física notoria. Porque según se puede saber, estos actos llamados juegos por un padre imberbe no era la primera vez que se lo hacían a este muchacho. En ese orden de cosas, lo que planearían los seis abogados, es decir, no puso resistencia, era un juego sexual que se salió de control, y al ser primarios y no haber el autor absoluto, tener una pena menor al máximo de 8 años y que termine esto en una pena suspendida. ¿Eso es factible desde el punto de vista penal?
1: No va a pasar.
0: ¿Por qué?
1: El tema de penal y especialista. Lo mediático es demasiado grande.
0: Ya.
1: Lo mediático es demasiado grande, el acto es excesivamente reprochable. Excesivamente reprochable. Y ese barajo de no podemos precisar exactamente qué persona fue la que le introdujo algo al chico, pero los tres sí lo hicieron, eso sería tan ridículo como con decir, primero fue A, luego fue C, luego fue B, luego fue A, luego fue B, luego fue A, fue C al final. ¿Los tres lo hicieron o no lo hicieron? Se acabó.
0: Ya.
1: Ese es un barajo extremadamente malo. Y tú, hombre, que has sido estudiante de Derecho, ha sido una facultad seria y que permanentemente estás en contacto con la actividad jurídica, ya basta de abogados con barajos malos, brother. La víctima tiene derecho a que se le resarza y la sociedad tiene derecho a saber, en la medida de lo posible, qué cosa pasó para entender qué cosa no debe hacer y qué cosa debe condenar. Barajos baratos a nadie le ayuda.
0: Ya, a ver, César, entendiendo que eres hijo de quien eres, ¿ah? Hace un ratito llamé a tu papá porque sí quería hablar del caso de Milagro Leiva y voy a utilizar la palabra que dices tú. Barajos absurdos, de ninguna manera. Una persona que tiene 25 o 30 años de experiencia sabe perfectamente en la prensa.
1: Philip, sabes perfectamente que no me vas a jalar la
0: lengua. No pretendo jalarte la lengua, es simplemente un statement, lo que queda decir por mí, nada más. No se puede haber equivocado, eso ha sido adrede. Pero lo que sí me llama la atención... Lo que sí me llama la atención es la actitud de la madre de la víctima, y de eso sí tú puedes comentar. A ver, la madre de la víctima...
1: Una mujer que debe estar pasando por el dolor más grande que puede pasar una madre, ver cómo le destrozan la vida a su hijo
0: ya.
1: Y tener que soportar cada un hijo con eso.
0: Ya, está bien, pues, pero...
1: Yo no voy a decir nada al respecto.
0: No, está bien, pues, pero si la madre está soportando el dolor...
1: Philip, discúlpame, no voy a comentar sobre eso.
0: No, quiero que me explique. En todo caso, escúchame para que la gente también lo entienda. No entiendo cómo han relevado de su cargo o desencargo al doctor Petrosi. Porque para ti que eres abogado, o para tu hijo, para quien sea, estás en el medio de un caso, y ni siquiera en el medio, porque están en la parte de las investigaciones, en la parte donde se está armando pues, la causa, y tú estás en contacto con los hechos y viendo cómo haces para que se le sancione a estos infractores delincuentes. Es bien raro, inédito, que lo saquen al abogado, hermano. Es, César, eso no pasa. Eso no te ha pasado a ti, o sea... Cuando ustedes tienen una causa de esta naturaleza...
1: Te sorprendería lo común que es cambiar de abogado en mitad del caso.
0: No, es que no esté ni siquiera a mitad del caso, hermano.
1: Escúchame, hombre, es lo más común del mundo que el diente de la audiencia tenga que otra persona.
0: Pero en fin, o sea, no quiero seguir jalando la pita porque obviamente tienes ahí el estudio.
1: Solo pormenores de los motivos de que si lo han despedido o él ha renunciado, yo no sé. Lo único que sé es lo que yo he visto en medios, y lo que yo he visto es un trabajo que al menos en medios me parece correcto. Entiendo que él ayer ha dado algunas entrevistas que justifican por qué ya no está en la defensa, pero eso, al fin y al cabo, una cosa es para la tribuna, otra cosa es para el público, y el doctor, que me parece que ha hecho un trabajo adecuado hasta el momento en el estado, ha podido llevar a buen puerto esta desgracia tan grande para esa familia, ¿no?
0: Correcto. Bueno, ahora vamos a ver quién va a ser el nuevo abogado del muchacho al cual le han destrozado la vida. Pero en fin, César Nakazaki Seminario, ha sido muy amable con nosotros, como siempre.
1: Gracias, Philip, muy amable.
0: Muy amable. Es este caso, si ustedes se han dado cuenta, nosotros como que lo dejamos de tocar. Porque seguir dando pormenores y hurgando, dame el atestado, qué dice el atestado y tal. Una vez conocido el nombre del muchacho, y en redes ponen el nombre de todos. Ahora, supuestamente... Ya comienza la teoría, ¿no? Ortiz decía, me dice uno de los papás de uno de los seis que la verdad que él está injustamente ahí, que cuando le han dicho los otros cinco a este, el número seis, que porque esto está acá, porque tú eres el, tú no hiciste tal cosa, el líder de la manada, el más violento, lo ha querido meter, ya, eso es lo que te dicen los papás. Los papás evidentemente quieren que sus hijos salgan libres mañana. no deberían estar libres, son un peligro a la sociedad. Son un peligro a la sociedad. Y si hay un especial responsable, ha sido el líder de un acto asqueroso y despreciable. Eso tienen que ir a la cárcel de los mayores de todas maneras. Se destrozaron la vida, habiéndole destrozado la vida al principal afectado, que es el violado. Al cual también trasciende de que están diciendo, mira, el caso va a ser devastador, vamos a comenzar a filtrar lo que pasa, mejor planchemos. Y habría la intención de los seis o la mayoría de los padres hacer un arreglo económico para que esto no se lleve con determinada potencia que sí le estaba poniendo Petrosi, para que al fin y al cabo estos seis se vayan a su casa en su momento y que el muchacho afectado pueda tener una carrera en el extranjero. Ya todo eso es especulación. Pero bien rara la mamá de estar más preocupada por Milagros Leiva que por su hijo. Rarísimo, ¿no? Rarísimo. Ha parecido hasta razonable lo que ha dicho ayer Beto Ortiz, ¿no? Comprenderán que yo no lo quiero un poquito y es de ahí de vuelta. Pero la mamá más preocupada está por lo que pueda pasar con Milagros Leiva. Entiendo que ya la sacaron del comercio o ha regresado al comercio, Quique. Quique, ¿tiene programa en el comercio Milagros Leiva todavía, no? Ya, la sacaron. O sea, lo que ha hecho Milagros Leiva no es un error, pues. No, a mí no me puede decir, ¡ay, se le fue! Eso no, imposible. Más si ella se jacta, porque acá rato habla de mi trayectoria. Acá has tenido unos tremendos baches en tu trayectoria. Pero este último, a mí yo no me calo el cuento de que se te chipoteó, pues. Imposible. Eso es algo demasiado de calichín, de principiante. Es más, ni los principiantes hacen eso. Rarísimo el caso. Y truculento, y por eso es que nosotros no hemos seguido con el tema. Porque estas son las cosas que uno no debe hablar públicamente con los menores. Esta es una chamba de los papás. Pero desgraciadamente sus papás no han hecho bien su trabajo y en el colegio no han hecho bien su trabajo. Pero en fin. 8 de la mañana con 25. Vámonos a la pausa. Viene Judy.
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0: escuchar. Muy bien, continuamos, continuamos en PBO. Algunos escucharon ahí en la señal de radio un problemita físico que tuve al aire, ¿no? Por eso hoy salgo sentada esta mañana para cuidar mi salud física. ¿Ah? Luego les comento con un especialista de qué se trata, ¿no? Ya cuidado con el tema de las rodillas a partir de los 30 años, ¿no? Y hay una serie de recomendaciones y suplementos. Bueno, como si fuera vieja, ¿no? Es que ustedes mucho me molestan. Philip, Quique, siempre me hablan de que estoy tía. Yo no sé. No, por supuesto que no. O sea, puede ser cualquier factor que haya detonado ese problema en mi rodilla y en el tobillo. 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Muy bien, nos trasladamos de inmediato hasta San Miguel con Marcial Vilela. Vamos a continuar con los detalles, vamos a continuar con la actualización del caso Liceo Naval, con una nueva denuncia. Cuéntanos, Marcial, ¿de qué se trata?
1: ¿Qué tal, compañeros? Estamos esta mañana de jueves. Ayer nuevamente se han vuelto a encender las alarmas en referencia al caso Liceo Naval. ¿Qué ha sucedido? La madre de uno de los 6 adolescentes internados aquí en este centro de reclusión de menores, Maranguita, habría denunciado que su hijo fue presuntamente agredido dentro del centro juvenil y señaló al supuesto responsable, uno de los principales investigados por el caso del Liceo Naval. Nosotros estamos aquí, no hemos visto ningún movimiento de alguna autoridad que ha llegado, pero en horas de la noche sí, ya tenemos las imágenes donde no solamente se apersonó uno de los agentes policiales de la comisaría de San Miguel hasta este punto, pero también se sabe que Fiscalía llegó durante la madrugada para realizar algunas acciones legales, seguramente para verificar la zona y poder aislar también a esas personas que nuevamente serán investigados por otro caso similar. Aquí únicamente se puede ver la presencia de las personas quienes están ya saliendo, trabajadores. Es por esta puerta principal donde habrían llegado las autoridades durante la madrugada. Pero según la denuncia de una de las madres de uno de los adolescentes internados en Maranguita, ha hecho llegar a las autoridades policiales que este nuevo hecho habría ocurrido en la zona de duchas y además presentaría las similitudes con el caso que ya está bajo investigación. Por ahora, solo se trata de una denuncia y no existe una conclusión oficial sobre este hecho ocurrido. La fiscalía realizó y viene realizando diligencias al interior de este centro de juvenil de diagnóstico y rehabilitación conocido como Maranguita, sobre todo para establecer si este hecho ocurrió verdaderamente y qué pasó realmente y quiénes serían los responsables. Este caso entonces vuelve a explotar y las preguntas son cada vez más graves. ¿Cómo es que pudo producirse una denuncia de estas características dentro de este centro donde los adolescentes obviamente están bajo custodia del Estado? Mientras avanzan las investigaciones, las autoridades tienen entonces la obligación de esclarecer cada detalle y así garantizar la seguridad de estos menores internados. Entonces, vamos a ver si de repente tenemos alguna reacción más adelante de las autoridades, quienes han llegado hasta este lugar, pero también esto sucede a 2 días. Mañana, como se sabe, será la audiencia, ¿no?, de esta acción preventiva, de esta detención preventiva que va en contra de los 6 menores recluidos aquí, con la participación. Mañana entonces sería la audiencia, no solamente estarían participando los 6 adolescentes que están recluidos en este centro Maranguita, sino también de los adultos mayores, quienes también están comprometidos en esta investigación, quienes no hicieron esa labor, ¿no?, quizás de prevención o en todo caso también de defensa de la víctima del caso Liceo Naval, pero además también estarán presentes durante esta audiencia los 4 alumnos también que por el momento se encuentran bajo libertad condicional. Esperemos lo que pase mañana entonces de todos los involucrados, de los 10 alumnos implicados en el caso bajo esta investigación, pero además también de los adultos mayores. Pero esto ha vuelto a encender las alarmas tras esta denuncia muy grave entonces de esta madre que ha señalado que su hijo habría sido pues agredido bajo esta misma modalidad al interior de este penal y el principal sospechoso sería esta persona investigada por el caso Liceo Naval.
0: Qué triste la forma en cómo el caso avanza, porque si bien es cierto, fueron recluidos para resguardar no solamente la propia investigación, también para buscar algún tipo de reforma o recuperación de estos jóvenes, y no. Lo que hemos visto es que no hay una conducta de reconocer lo cometido. No cabe en la cabeza, no encontramos las palabras como periodistas, como ciudadanos, como padres, para poder no solamente recibir y procesar la noticia, sino de comunicarla, ¿no? Philip, en una entrevista esta mañana también estaba en una posición que no cabe en el entendimiento, en el razonamiento de un padre, de una persona. Uno no puede entender lo que ha ocurrido si fueron recluidos justamente para resguardar la investigación, para resguardar a los testigos, para resguardar a la víctima. Si estos jóvenes fueron retenidos para que ellos, además, encuentren una salida a la situación que hoy les toca atravesar como agresores, ¿no? No puede ser que ocurra lo mismo. Y lo peor, en un centro de recuperación, de rehabilitación. No cabe en la cabeza, no cabe en la cabeza que ocurra. Primero en un colegio y luego en un centro de rehabilitación. No puede ser posible, no cabe, repito, en la cabeza. En el Cusco, por supuesto, hay molestia y se han emprendido algunas acciones en contra de Rafael Santos. Exfuncionario, alcalde, candidato, por sus declaraciones. Declaraciones que, por supuesto, no vamos a repetir. Pero en una nota preparada por Combaters vamos a detallar justamente las acciones que tomó el gobernador regional del Cusco en contra del político Rafael Santos. Adelante con la nota.
2: Lo que pasa es que en el Cusco no te olvides que estaban en altura, y en altura el oxígeno es bastante menor que en la costa. Entonces yo creo que han cometido el mismo error porque no han podido pensar de manera coherente.
3: Con estas palabras, Rafael Santos, el exalcalde de Pueblo Libre, que se aventuró sin pena ni gloria en las elecciones presidenciales del 2021, intentó explicar la victoria de Verónica Mendoza en Cusco.
2: Por la altura que tiene, no se da cuenta de la realidad de que está viviendo. La falta de oxígeno hace que muchos piensen de manera obtusa antes de tomar una decisión.
3: Lejos de ofrecer un análisis político frente al resultado que dan como virtual ganador a la lideresa de izquierda en el intento de ser gobernadora en Cusco, Santos cruzó la línea hacia la estigmatización geográfica.
2: Si alguien te ha secuestrado y te vas a enamorar del secuestrado, se llama el Estocolmo, ¿no? Eso es un síndrome de Estocolmo. Entonces, eso es lo que le está pasando a los cusqueños. El síndrome de Estocolmo.
3: Parece que no es. Después de la metida de pata, intentó apagar un poco el incendio en sus redes sociales, argumentando que su análisis era estrictamente físico y no un tema racista ni clasista. Pero fue como querer apagar el fuego con querosene.
2: No, acá yo no soy ninguno en racista, hermano. Acá lo que se trata es un tema netamente físico, en el tema de que falta de oxígeno, y es un tema psicológico, que es el síndrome de Estocolmo. Acá esto no es ni clasismo, ni falta de democracia, ni de respeto, ni nada.
3: La respuesta al discurso de Rafael Santos no se limitó a la indignación en redes sociales. El Colegio de Abogados de Cusco fue el primero en tomar acciones concretas, acudiendo al Ministerio Público para interponer una denuncia penal por discriminación.
4: El Ilustre Colegio de Abogados de Cusco informa que ha presentado ante el Ministerio Público del Cusco una denuncia penal por el presunto delito de discriminación. Las diferencias políticas son legítimas, pero deben expresarse con respeto y responsabilidad. Ninguna discrepancia puede justificar expresiones que ofendan, menosprecien o discriminen a todo un pueblo.
3: Paralelamente, desde el Congreso, la senadora Ruth Luque presentó una segunda denuncia penal, A su voz se sumaron otros parlamentarios con las mismas exigencias sobre las expresiones de Santos para que éstas no queden en una simple condena pública, sino que se determinen responsabilidades legales para evitar que el racismo se disfrace de libertad de expresión.
5: La discriminación no puede normalizarse. Hoy presenté una denuncia penal por discriminación frente a las expresiones ofensivas dirigidas contra la población cusqueña. La discrepancia política es legítima, pero descalificar a una población por su origen o territorio no lo es. Corresponderá al Ministerio Público investigar y determinar responsabilidades por delito de discriminación.
3: Lo que inició como el intento de un ex candidato por desmerecer el triunfo electoral de una adversaria política terminó uniendo a gremios, legisladores y ciudadanos en lo que parece ser un frente común.
0: La verdad es que no es para menos, ¿no? La reacción de toda la comunidad y la sociedad civil en la región Cusco, ¿no? La verdad es que Rafael Santos debe pensar muy bien las palabras o las críticas, ¿no? Contra sus adversarios políticos. Tienen toda la razón quienes están en este momento preparando medidas legales en contra de Rafael Santos, ¿no? Ninguna persona debe ser, y como bien ha dicho pues la señora Luque, con quien podemos discrepar, sobre todo con sus ideas políticas, pero en este caso no podemos discrepar cuando ella señala que ninguna persona debe ser juzgada o discriminada por su lugar de origen o territorio en el cual vive, ¿no? Queda claro. Muy bien, vamos a continuar entonces porque tenemos un resumen de lo ocurrido ayer. Además, se le brindaron honores a un miembro caído de nuestras fuerzas policiales, de nuestras fuerzas castrenses también, porque ayer justamente en una ceremonia, cuando se habla de la creación de un comando unificado y el fortalecimiento de nuestras fuerzas del orden, lamentablemente tenemos que seguir hablando también de pérdida de vidas humanas de quienes nos defienden en territorios muy complicados, como por ejemplo la región Madre de Dios. En este contexto vamos a escuchar justamente al general César Astudillo comentar lo que ocurre en el Parlamento, estas discrepancias entre la Cámara de Diputados y la Cámara de Senadores. Señala que, pese a que no se ha aprobado el 100%, la totalidad de los del paquete de facultades, se va a trabajar con la aprobación que finalmente le dé el Congreso y la República al Ejecutivo. Vamos a escucharlo.
6: Miren, la Policía Nacional, las Fuerzas Armadas están en el área nacional, ¿no? Y tienen toda una relación directa con el Ejecutivo. Desde el momento en que la señora Presidenta es la Jefa Suprema de las Fuerzas Armadas y la Policía Nacional, en esa línea, la dinámica legislativa tiene, como todos podemos apreciar, sus vectores, sus movimientos, un escenario propio del legislativo. Entonces, vamos a trabajar y vamos a seguir trabajando con todo lo que tenemos. Cuando se den las leyes, las que se den, vamos a seguir trabajando. Eso ténganlo por seguro. Yo soy testigo, ¿no? De hecho, todos los días, lo que se evita con las intervenciones de nuestros policías. ¿Qué hubiera pasado si estos criminales que hemos presentado el día de hoy no hubieran sido capturados? Ya estuvieran cometiendo otro sicariato, otra extorsión, y como han podido observar, cómo no hay una exclusividad del crimen. Los criminales que se dedican a la extorsión, a la vez, al sicariato, a la vez, no solamente a la distribución de drogas, como lo hemos visto, sino a la fabricación de ellas. Esto antes tenían ciertas particularidades, pero ahora lo vemos en general. Eso es lo que vamos a seguir trabajando con las leyes que nos den.
0: Muy bien. Además, César Astudillo señala que está de acuerdo con el viaje a El Salvador de la Presidenta de la República. Se le ha otorgado además el permiso a la jefa de Estado para salir del territorio nacional.
6: Y respecto a a la visita a El Salvador de la señora presidenta. Señoras y señores, existe no solamente la diplomacia convencional, ¿no? Hay una diplomacia presidencial que es muy importante, que la mayoría de presidentes en el mundo la aplica. Aquí no se ha aplicado hace mucho tiempo, se ha aplicado poquísimo, ¿no? Y parecería que no es lo usual, pero eso es muy bueno. Que nuestra presidenta vaya y converse con otros modelos, con otros presidentes que tienen unos modelos que son dignos de analizarlos, de verlos, y cómo se podrían implementar en el Perú. Saben que son dos realidades diferentes, pero que hay cosas interesantes, copiarlas en el mismo sitio, ¿no? Escuchar a los mismos artífices de las políticas de control y disminución de la criminalidad, ¿no? Todavía esto es todavía el 28 de octubre, esperemos cómo irá esto en el Congreso, si lo aprueban o no. Yo creo que sí deberían aprobarlo, realmente por el bien del país.
0: Ahí está justamente César Astudillo comentando la importancia del viaje de la presidenta de la República. El ministro de Justicia, Ernesto Álvarez Miranda, también se pronunció sobre el viaje a El Salvador de la jefa de Estado. Señala que es importantísimo generar alianzas.
7: El crimen organizado ya ha traspasado las fronteras. Hoy nos encontramos con bandas criminales que son o tienen carácter internacional, no solamente su financiación, su logística, su apoyo político, sino también su actividad misma trasciende las fronteras. Una experiencia positiva nos ha brindado El Salvador, una experiencia también rica es la que podemos recoger de Ecuador, con todas las dificultades adicionales que un país grande como Ecuador tiene, y obviamente tienen que ser filtradas a la realidad peruana, porque el Perú tiene mayor complejidad todavía, mucho más que El Salvador y mucho más que Ecuador. Pero es necesario recogerlas y establecer alianzas entre las instituciones. Hay experiencias muy ricas y además lo que se trata es de establecer mecanismos por los cuales los gobiernos de los países que están comprometidos realmente en la lucha contra el crimen organizado podamos realizar de manera sincronizada. Hay experiencias positivas. No basta con tener un documental o tener simplemente las fotografías. Es necesario tener esa cercanía y tejer esa alianza estratégica que es fundamental.
0: Muy bien. Ernesto Álvarez Miranda lamenta que se elimine la facultad de nombrar terroristas a los criminales.
7: Ministerio del Interior. Pues era una lucha integral, por ejemplo, con efectos de que cualquier persona que pertenecía a la banda, aunque no haya ejecutado delito de forma directa, era pasible de ser juzgado por terrorismo por lucro. Al igual que fue en su momento el terrorismo por motivos ideológicos. Lamentablemente nos han quitado ese instrumento. Intentaremos llevarlo a cabo mediante un proyecto individual, un proyecto de ley individual, pero obviamente con el riesgo de que nuevamente sea neutralizado en la Cámara de Diputados.
8: Estamos en vivo para TV Perú.
0: Desde San Isidro, Juan Sheput, ministro de Trabajo, señaló que la oposición, que la verdad tiene a representantes de Renovación Popular, Ahora Nación, Obras, Buen Gobierno y Juntos por el Perú, la verdad, hay que decirlo, aunque en Juntos por el Perú no están de acuerdo ni siquiera con darle una sola facultad al Ejecutivo, señala que están de espaldas al país y no sabe a qué se debe tanta celebración.
9: Explicaba esto como un triunfo pírrico. ¿A qué se está refiriendo?
10: Porque yo creo que están de espaldas al país los señores opositores que en esos momentos le han negado al gobierno la posibilidad de tener una delegación de facultades amplia y que le permita acelerar los procesos de cambio en el país. La verdad es que yo no sé qué celebran los opositores del buen gobierno, de Juntos por el Perú, fundamentalmente, al haberle negado facultades al país, porque le están negando al Perú la posibilidad de acelerar los cambios que se necesitan en estos momentos, cambiar la situación, el estado de las cosas. El 70% de peruanos estaba de acuerdo con la delegación de facultades y esa oposición encabezada por el buen gobierno y por Juntos por el Perú, pues simplemente les ha dado la espalda.
9: Pero desde el oficialismo también se ha reconocido esta aprobación.
10: ¿Quién? No sé. No sé quién puede haberlo reconocido. Yo lo que sé, en todo caso, yo hablo a título personal. Si es el oficialismo parlamentario, lo dudo, porque ellos han presentado ayer dos proyectos en minoría, uno de los cuales era ambicioso y con el cual yo estaba de acuerdo. Pero la verdad es que yo no creo que en política el dicho más vale poco que nada, ¿no?, sirva. Acá ha habido un pedido de 66 puntos claramente estipulados, todos sustentados adecuadamente, que significaban un proceso de cambio en el país. Ahora, ¿qué le queda al gobierno? Pues iremos por el lado de los proyectos de ley, ¿no? Pero no vamos a claudicar en nuestro deseo de buscar la mejora para el país.
0: Señala además que el paquete, ¿no?, el paquete forma parte de una estrategia total para recuperar el país, porque en opinión de Juan Sheput, se ha recibido en este gobierno un verdadero desastre.
8: Que el Parlamento pueda aprobar, digamos, el pedido de facultades legislativas en los 66 puntos que inicialmente ustedes habían planteado.
10: Bueno, es importante porque hemos heredado un desastre, ¿no? Un desastre en un montón de sectores. Hay una tremenda informalidad, la infraestructura está en estado calamitoso, los colegios, los hospitales, el caso de salud, ¿no? Por otro lado, la micro y pequeña empresa cada vez está más saturada de problemas, sobre todo de informalidad, el tema de la seguridad ciudadana, los antecedentes del fenómeno del Niño, es decir, un conjunto de cosas que ameritaban que se delegaran las facultades.
8: ¿Y estos 20 puntos aprobados representan, digamos, un límite para ustedes o un inconveniente para poder, tal vez, avanzar con la gestión prontamente?
10: No, nosotros, ya lo ha dicho claramente el premier Luis Galarreta y la propia presidente, nosotros vamos a continuar en nuestros deseos de cambiar al país a través ahora de los proyectos de ley y de otros mecanismos que la Constitución faculta, como por ejemplo presentar los mismos proyectos de ley con carácter de urgencia, pero definitivamente la velocidad no va a ser la que quisiéramos, ¿no? Por una sencilla razón, lo ha negado el Congreso. ¿Y quién lo ha negado? Los partidos tipo Buen Gobierno o Juntos por el Perú. Miren, imaginen una situación como esta. Supongamos que no hay fenómeno del Niño y supongamos que la situación de la inseguridad no fuera tan calamitosa. ¿Estos señores hubieran negado igual la delegación de facultades para otros tópicos? ¿En otros gobiernos ha habido fenómeno del Niño, problemas de inseguridad? ¿Se han solicitado facultades para mejorar la economía, para mejorar la infraestructura durante gobiernos anteriores y se han concedido? Acá, con el pretexto del fenómeno del Niño y de la seguridad, le han quitado al país la posibilidad de hacer cambios rápidos. Al día de hoy, en la Cámara de Diputados no han evacuado ni un solo dictamen que pase a senadores. Entonces, a este ritmo, si ellos continúan con este ritmo en la Cámara de Diputados, como digo, con partidos como el del Buen Gobierno o Juntos por el Perú, pues lo único que van a lograr es que recién el próximo año, en la próxima legislatura, salga un primer dictamen de la Cámara de Diputados que luego se verá en la Cámara de Senadores y llegaremos al 28 de julio del próximo año con un proyectito.
0: Y Alberto Bengolea, ministro de Cultura, señala e insiste en que van a continuar el trabajo sin detenerse porque las facultades otorgadas al Ejecutivo desde el Parlamento son, considera Bengolea, insuficientes.
11: A ver, lo primero que hay que tener claro es que esta es parte del juego democrático. Al Ejecutivo le toca gobernar, le toca proponer, al Legislativo le toca dar las leyes y entregar facultades cuando estas son solicitadas. Y es parte del trabajo del Legislativo tomar decisiones. No siempre nos gustarán. Nosotros establecemos nuestro punto de vista. Insisto que estas facultades que se han entregado son insuficientes para lo que nosotros necesitábamos. Pero insisto también en decir con convicción que este gobierno va a seguir luchando contra el crimen, vamos a seguir trabajando sin parar en todo lo que significa el fenómeno del Niño. No paran los trabajos. Hoy, antes de venir aquí, he estado en unas coordinaciones con el Ministerio de Agricultura, viendo básicamente el trabajo que ya comenzó en el Río de la Leche, que a mí me parece muy importante, porque estos trabajos de descolmatación que no se han hecho en los últimos años, y esto tengo que precisarlo, no se ha hecho. trabajo que tenía que haberse hecho antes. Ahora lo hacemos a toda velocidad en el punto concreto que te vengo conversando, porque al trabajarse el río de la leche, vamos a tener menos posibilidades que un fenómeno del Niño cruento vaya en contra del bosque de Poma, que a mí me preocupaba mucho.
0: Bien, nos vamos a la pausa y ustedes en casa se han preguntado por qué la leche Gloria es tan rica. 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Pausa y continuamos, no se mueva.
12: Ocho y 56. 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
12: 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Nueve en punto.

0: Vamos, y en un esfuerzo por calmar las aguas, el presidente de la Cámara de Senadores, Miguel Torres, de Fuerza Popular, señaló que desde su bancada, al menos, o desde el liderazgo de la Cámara de Senadores, se garantiza que se va a cumplir con el reglamento y la Constitución, y que además saluda que se haya permitido la delegación de facultades.
1: La Plaza Constitución. Entiendo que hoy empieza una nueva etapa en lo que se refiere a la delegación de facultades. El día de ayer hemos visto un arduo debate respecto a esta delegación. Saludamos que hayan habido bancadas que con ánimo constructivo hayan permitido que la delegación de facultades continúe con su camino. Hoy le toca al Senado de la República hacer el análisis correspondiente, primero en su Comisión de Constitución presidida por el doctor Carlos Mesías, y luego llegará al Pleno donde se debatirá los alcances de la misma.
2: Se garantiza que en la Cámara del Senado, en la Cámara de Alta, no se va a agregar ninguna materia adicional a lo aprobado ayer en la Cámara de Diputados.
1: Lo que garantizamos es que se va a cumplir estrictamente con el reglamento, con la ley, con la Constitución del Perú. Aquella que señala expresamente que el Senado de la República está para aprobar, para rechazar, para modificar, sin desnaturalizar el proyecto que viene desde la Cámara de Diputados.
3: Presidente, por favor.
0: Señala además Miguel Torres que deben ahora concentrarse en el cumplimiento de los plazos, porque además de la transición de los gobiernos locales, municipales y regionales, tenemos que adelantarnos a El Niño, ¿no? Justamente Keiko Fujimori comentaba que estaba preocupada por este cambio de gobierno en el interior del país, por la segunda vuelta, porque los plazos no van a alcanzar para tomar más medidas, para que los gobiernos locales y regionales puedan prepararse también para poder atravesar El Niño costero. Y hay una gran rendición de cuentas que debe hacer la ciudadanía respecto al trabajo realizado por los gobiernos que se van, ¿no? Ahora, en el último tramo, todos piden al gobierno de Keiko Fujimori. Bueno, Keiko Fujimori tiene menos tiempo, unos 4 años menos, no, 5 años menos que todos los gobiernos que se van. Cuatro que se van. Entonces, queda claro que los plazos son acotados y que debemos trabajar muy rápido. Vamos a escuchar a Miguel Torres justamente a referirse al tema de los plazos.
1: Nuevamente, reitero, lo que toca hoy al Senado de la República es cumplir dentro de los plazos, sabiendo la importancia, la urgencia que tenemos, porque la inseguridad no se detiene, porque el fenómeno del Niño no se detiene y porque los peruanos necesitan de herramientas para salir adelante, que vamos a poder discutir, debatir con altura y como corresponde a un Senado de la República esta delegación de facultades. Muchas gracias.
0: Ahora sí, es el turno de Fernando Rospigliosi, senador de la República, expresidente del Congreso en el último periodo unicameral. Vamos a escucharlo.
4: Un solo tema. Todos están de acuerdo en que se requiere inteligencia para luchar contra la delincuencia y el crimen organizado. Y una de las facultades que se pedía era restablecer la capacidad operativa de la Dirección Nacional de Inteligencia. Y eso no se ha aprobado. O sea, es un contrasentido. Si estamos de acuerdo en que se requiere eso para luchar contra la delincuencia, ¿por qué no se aprueba una medida de esta naturaleza? Es, yo creo, un error. No se trata de Fuerza Popular o del gobierno, se trata del país. Es lo que necesita el país.
5: Senador, que se resiste a él. Haya una tensión entre la oposición y el oficialismo respecto a que puedan modificar o no esto en la Cámara Alta, que el señor Mesías, ex miembro del TC y ahora presidente de la Comisión de Constitución, no sepa responder qué significa desnaturalizar, no pone las aguas más tensas, más turbias?
4: Él sabe perfectamente de qué se trata. El senador Mejía tiene una enorme capacidad en ese terreno. Como tú mismo has dicho, ha sido presidente del Tribunal Constitucional, pero eso se verá ya en el debate en la Comisión de Constitución la próxima semana. Que no quiera adelantar opinión es otra cosa, pero eso se verá la siguiente semana en la Comisión de Constitución.
5: Él verdaderamente ha abierto mucho los ojos y ha dicho, no sé.
4: Bueno, ya veremos lo que ocurre, pero lo importante es que se necesitan ciertas medidas para que el país avance. Por ejemplo, había una serie de medidas que no se han aprobado, desgraciadamente, para destrabar la burocracia. Todos estamos aplastados por una burocracia que pide 1000 trámites para muchas cosas, sobre todo las MIPE, las pequeñas empresas, y no se ha aprobado nada de eso.
0: Y Lourdes Alcorta señala que en nuestro país la izquierda está jugando a favor de... ¿De quiénes está jugando a favor la izquierda? Vamos a escuchar a la siempre clara y directa Lourdes Alcorta.
3: Para mí, sin lugar a duda, los extorsionadores que te ponen una bomba en tu casa, que te mandan balas con tus hijos, con los nietos, con la esposa, o te incendian el gobierno, ¿qué se llama eso? Cuando te ponen una bomba, ¿qué significa? Aterrorizarte, atemorizarte, que tengas miedo, que te rindas, que te someten, o haces o muere tu familia. Eso se llama terror, no será el terrorismo del Brad ni la época del terrorismo del Sendero Luminoso, pero que hay terrorismo urbano, claro que lo hay, por supuesto que lo hay.
6: Izquierda. ¿Qué es lo que pasa con ellos? Ellos están en la fila.
3: Te voy a voltear la pregunta. ¿Qué cosa quiere la izquierda? Tráeme algo que la izquierda quiera. Dime algo, dime tú como periodista qué cosa quiere.
6: ¿Destruir el Perú quieren?
3: Nada, pues no quieren nada. Quieren saber, solamente quieren vivir de estar en una incertidumbre con un país totalmente quebrado, confrontado en todas las sociedades desestabilizarlo en todo aspecto. Eso es lo que quieren, lo que están buscando. La mejor observación ha sido que en las facultades no ha recogido absolutamente de nada, ni un punto de nada. No, eso no quieren nada de nada. Más claro, ni el agua. Bien. Ok, chao. Listo.
0: Bueno, toda la razón que quiere la izquierda. Pero claro, cuando les tocó ser gobierno, ¿no? Cuando Pedro Castillo era gobierno. Nada. ¿Qué hicieron? ¿Qué de bueno hicieron? Patricia Juárez.

0: Bueno, yo diría de extorsiones de parte del grupo de un grupo de diputados que creo que equivocan su función. Nosotros no estamos acá para confrontar, pero tampoco aceptamos que haya este tipo de imposiciones. El mandato y las competencias de los senadores y del Senado en su conjunto derivan de la propia Constitución, y la Constitución no está sujeta a ningún tipo de negociaciones, algún tipo de chantajes de manera alguna. Nosotros creemos que las funciones están claramente establecidas, y eso es lo que vamos a hacer.
1: ¿Puede modificar? Sí, se puede modificar para que quede claro.
2: ¿Concuerda usted con el Premier de haber señalado de
0: qué
2: que,
0: es lo
2: por
0: que
2: ejemplo,
0: dice la Constitución? La Constitución señala que se puede aprobar, desaprobar o modificar.
2: ¿Concuerda usted con el Premier?
3: A ver, nos vamos a la pausa, pero antes, por supuesto, debemos recordar, conmemorar, ¿no?, el motivo por el cual hoy es un feriado nacional, ¿no? Cada 8 de octubre recordamos la labor de nuestro héroe nacional, el gran almirante Miguel Grau, ¿no? Su fallecimiento, por supuesto, y el combate de Angamos. Tenemos un video publicado, preparado por la propia Marina de Guerra del Perú, y luego un interesante segmento que usted recordará seguramente, biografías en PBO. Pero vamos primero con este video publicado por la Marina de Guerra.
4: Hace 205 años comenzó una historia en el mar. Y hace 147 años, Miguel Grau y la tripulación del Huáscar escribieron una de sus páginas más gloriosas. Una historia de honor, de valor y de amor al Perú. Hoy, ese legado sigue vivo en cada hombre y cada mujer de mar, en cada misión, en cada guardia, en cada rincón donde el Perú nos requiere. Con nuevas unidades, nuevas tecnologías, nuevos desafíos, pero con los mismos valores que nos legaron. El legado de Grau vive en nosotros. Marina de Guerra del Perú. 205 años sirviendo a la patria. Una historia de honor que continúa.
3: Nuestras grandes biografías. Yo tenía toda una colección de grandes biografías, y por supuesto, ¿cómo no iba a estar nuestro héroe nacional Miguel Grau en la voz de Quique Bravo Prado?
5: Biografías en PBO. Miguel Grau Seminario nació en Piura el 27 de julio de 1834. Su padre, Juan Manuel Grau, fue un militar gran colombiano que se asentó en el Perú tras formar parte de la expedición libertadora de Bolívar. En cambio, su madre era peruana, hija de un alcalde provincial. Al crecer en el puerto de Paita, tuvo una fuerte relación con el mar desde niño. Cuando tenía 9 años, embarcó en un bergantín de la Marina Mercante. Durante los siguientes años, viajaría a distintos lugares del mundo. Tras regresar al Perú en 1853, pensó ingresar a la Marina de Guerra. Tras incorporarse a la Armada, se vio beneficiado por la profesionalización e incremento de esta en el gobierno de Ramón Castilla. De esta manera, comienza su prominente carrera naval, ganando de inmediato la lealtad de sus compañeros y el respeto de sus mandos. Con el rango de alférez de fragata, participó en la rebelión del general Vivanco. Al fracasar esta, pasó al retiro y retomó a la Marina Mercante. En 1861, el Congreso emitió una ley permitiendo su reincorporación al servicio. Entonces participó en misiones diplomáticas que lo llevaron a distintos países.

0: países. Asimismo, participó en la Guerra Hispano-Sudamericana del año 1865-1866. De esta manera, siguió su carrera con otros exabruptos. Logró ser ascendido a comandante general de la Marina en 1877, 2 años antes de la guerra con Chile, además de ser electo diputado por Paita. Tras el comienzo de la guerra con Chile, Miguel Grau destacó por sus brillantes dotes de estratega. Logró esquivar y burlar en más de una ocasión a la superior escuadra chilena e infligir algunas derrotas, como la del combate de Iquique, donde hundió a la Esmeralda. De esta manera, continuó su brillante campaña hasta que el 8 de octubre de 1879 fue emboscado por una flota superior y murió heroicamente en el monitor Huáscar. Por sus acciones, es considerado uno de los más grandes héroes peruanos. Asimismo, su educación y fuerte sentido del honor hizo que se le conozca como el Caballero de los Mares. 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

0: amigas y amigos de PBO Radio, la radio con fe y campeonísimo, se activa. La Liga 1 te ha puesto con el clausura y la fecha número 11. Está candente y todo comienza este viernes, porque a las 8 de la noche en el Cusco juega el Deportivo Garci, que anda primerito ante el Sport Huancayo, que viene en una racha positiva. Para el sábado a las 7, Universitario ha reservado el Monumental para que vuelva a vestirse con el buzo negro, nada más y nada menos que Fabián Bustos vuelve a dirigir Universitario ante el Melgar de Arequipa a las 7 de la noche. Y el domingo dos partidos temprano a la 1, la SC Sporting Cristal jugará en Cajamarca con UTC, y a las 6 de la tarde con 30 minutos Alianza Lima va hasta el Cusco para jugar con Cusco Fútbol Club, a ver cómo le ha ido en Cieneguilla. 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Bueno, Alianza Lima está listo para jugar la final de la Liga 1, te apuesto. Al final, claro, si es que no pasa a primer lugar y pasa a todo el mundo, cosa que por las pocas fochas que queden es difícil, y por el puntaje que ha sacado el Deportivo Garci, pero todo es posible en la vida del fútbol, más que todo, claro que sí. Bueno, el caso es que, según hemos podido conocer ayer tarde, en horas de la tarde, a través de nuestro productor Wilmer Robles, es que hay un jugador argentino que milita en el fútbol chileno que interesa a Alianza Lima. Es más, allá en Chile, no acá, se ha hablado de este jugador altamirano y se llama Lionel, con I todavía, Lionel, igual que Messi, igual que Scaloni. Ahora de pronto ya no existen los Leoneles, sino los Lioneles. Bueno, ¿ah? Este jugador de 33 años cumplidos, que en noviembre cumple 34, sería uno de los elementos que interesa a Alianza Lima, según informan los propios medios de comunicación, redes, radios y otros allá en Chile. Este jugador de 33 años, que ha hecho prácticamente su carrera futbolística en la B chilena, donde ha sido mejor jugador, 3 veces campeón de la Liga B chilena, y hoy está en el Huachipato, es un jugador que, según dicen en Chile, interesaría a Alianza Lima y se vendría para la próxima temporada. Alianza, recuerden, tiene 3 jugadores para cumplir la función. Uno, Paolo Guerrero, el segundo, Girotti, el tercero, Ramos. Se supone que Paolo dejaría su plaza y sería reemplazada por este jugador altamirano de 34 años cuando llegue a Alianza Lima el próximo año. Y Universitario Deportes tiene todo listo para hacer el debut desde la tribuna del técnico Fabián Bustos, quien dirigirá desde ahí el partido entre Universitario y Melgar de Arequipa. Una fecha picante. Juega Alianza en Cusco con Cusco Fútbol Club el domingo. El día viernes juega el Deportivo Garci de local ante Huancayo. Y el sábado juega Universitario con Melgar. El mismo domingo está jugando Boys con Alianza Atlético de Sullana, que están cerquita en la tabla de colocaciones, y Sporting Cristal sí está distante de UTC de Cajamarca, pero le toca jugar en Cajamarca y necesita los 3 puntos para seguir ilusionando fundamentalmente a sus dirigentes, ¿no? Porque los hinchas todavía no concilian con el equipo celeste. Seguimos con más. La selección llegó sin pena ni gloria después de esta gira. Habló Jairo Vélez, para mí el mejor jugador de la gira.
1: Siempre, bueno, en lo personal siempre digo que lo bueno, de lo bueno se aprende para seguir haciendo lo mejor, y de lo malo también mucho más, ¿no? Para poder mejorar y saber qué es lo que no hace falta. Yo creo que es muy pronto, para sacar un análisis. Creo que necesitamos un poco más de tiempo, pero obviamente tampoco eso es una excusa para los resultados, ¿no? Creo que más allá de todo eso, digo, de todo lo malo, creo que es sacar lo bueno de esto es que que nos pudimos medir a grandes selecciones y saber qué es lo que vamos a necesitar aquí en adelante.
2: Que nos va a servir bastante para el futuro. Creo que dentro de todo hemos tenido buenos momentos en los partidos y eso seguir seguir mejorando para lo que viene. Creo que eso ya lo verá el profe, pero parte personal creo que los partidos hay momentos buenos, como te digo, y eso tratar de alargarlo más.
0: 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Y ahora nos vamos con este hecho que sucedió en la despedida de Lionel Messi en el Estadio Monumental de River, cuando la gente había llenado la cancha, no la tribuna, sino la cancha, o sea, jugadores y todo lo demás, desarrollan una activación de drones y la gente estaba a la expectativa. ¿Qué han inventado para Lío? Y lo primero que hacen es colocan un auspicio. O sea, primero va el cliente y eso ha enervado a los argentinos.
3: ¿Cuánto pagó Sancor Seguros por arruinar la despedida de Messi? Se dice que tiraron a la basura más de $100,000 en el peor error de publicidad de la historia. Imagínate, pagaron una locura de plata para poner 500 drones en el cielo y llamar la atención de todos. Pero la jugada les salió súper mal. La empresa obligó a que lo primero que se viera no fuera Messi, sino su logo gigante. Eso ya hizo enojar a la gente porque se vio de muy mal gusto, querían ser los protagonistas a la fuerza. Y luego vino lo peor, un error que da hasta pena. Cuando los drones por fin formaron la figura de Leo pateando la pelota, lo hicieron pateando con la derecha. Así como escuchas, dibujaron al mejor zurdo del mundo usando el pie equivocado. Nadie lo podía creer. La gente se dio cuenta rápido y los empezó a silbar durísimo en el estadio. En internet fue una cacería. Los fans se metieron a las redes de Sancor Seguros a insultarlos, subir memes y miles amenazaron con cancelar sus seguros hoy mismo. Fue tanto el odio masivo que tuvieron que esconderse y bloquear los comentarios. Pagaron $100,000 para quedar como payasos. Y ahora dime, ¿tú les cancelarías tu seguro?
0: Bueno, y hablando de argentino, el Cholo Simeone ha hecho una carrera espectacular como entrenador, no por tantos títulos, sino que ha mantenido en la cresta de la ola a este Atlético de Madrid. Ha hecho ganar cualquier cantidad de plata y él también es el que decide todas las compras y ventas, por si acaso. Y le han hecho una nota. El Cholito tiene apenas 180 propiedades solo en Madrid. Tiene 12 edificios de 7 pisos y tiene el resto en departamentos. No sabe dónde va a vivir, dice. Miren, cuando termine acá mi carrera como entrenador, voy a vivir en Argentina porque yo soy de ahí, es mi país. 180 propiedades. ¿Ah? Se puede dedicar, puede abrir su compañía de pintura para casas, de pintores para casas, y le va a salir gratis. ¿Ah? Es lo que más. 180 propiedades tiene el Cholo. Es decir, bueno. Anoche en Agua Dulce se llevó a cabo la partida de Caminos del Inca, pero la simbólica, por supuesto, ¿no es cierto? Hay una serie de notas de los principales competidores que estarán presentes desde el día sábado, porque hoy en La Chutana se hace el Super Prime. Aquí están los autos.
4: Año nuevamente con ilusión, esperemos repetir el plato del año pasado. El auto, bueno, el mismo que el año pasado. Creo que ahora venimos con un poco más de experiencia de lo que tenemos que hacer en la carrera, etapa tras etapa, y esa es la idea, tratar de cumplir el plan.
5: ¿Qué tal? Soy Enes Ioni, voy a participar por primera vez en Caminos del Inca. Voy en la categoría 1600, la categoría creo con más inscritos en la carrera. Así que muy contenta de asumir este reto, de cumplir este sueño y de poder visitar las ciudades más importantes del Perú.
6: ¿Qué tal? Soy Brice Alvarado, corro en la Superturismo con un Honda Civic. Llevo 2 años compitiendo entre Lima y Huancayo, mi primera vez en caminos. Queremos llegar en podio, pero la idea es terminar y disfrutar de la carrera. Así que vamos a ir con todo y nos vemos en la ruta.
7: Nuevamente venimos con los dos Renault a competir en este camino del Inca y queremos mantenernos o llegar a Arequipa en el top 10 con los dos autos.
8: Pues de parte de esta preparación ha sido entrenarnos como copilotos, que no nos ha ido muy bien porque cada 5 hojas nos perdemos, pero eso nos va a ayudar también a que no nos gane la vehemencia y poder tener mucho cuidado del carro, de la ruta, respetar a Camino del Inca, respetar la experiencia de los competidores. Entonces yo creo que es una buena combinación, ¿no? E ir con cuidado, pero va a ser muy divertido y alentador compartir el manejo con mi papá, estar al lado de él y él al lado mío. Así que estamos muy emocionados de poder participar de este Camino del Inca.
9: Muy emocionados por esta participación y también gracias a ellos estamos aquí y a todas las empresas que nos están.
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0: En diferentes categorías también corre Nicolás Fuchs, ¿ah? Que hay un auto que era preparado, no está compitiendo en la más alta categoría, por si acaso. No en el Rally 2. Y esta temporada se va a correr con un Rally 3, el único Rally 3, según me dicen, es de Jorge Martínez, el papá de André. André corre en un R2, en un Rally 2, y el papá va a correr en un Rally 3, que es mayor potencia todavía. Va a estar espectacular Camino del Inca. Vamos a subirnos a una lomita por ahí. De repente nos vamos a Arequipa y hasta Puno, quién sabe, porque en esta ocasión Camino del Inca se va hasta Puno. A Puno no va a ir de ninguna manera Leo Messi, pero al día siguiente de su despedida posteó unas líneas en las que se acuerda de todo el mundo. Se acordó de los entrenadores, de los comandos técnicos, de sus compañeros, de Maradona, de Dios. Es decir, le agradeció a la familia, le agradeció a todos. No se olvidó de nadie, ni ninguno, Lionel Messi. En ese momento, pero en otra parte del mundo, Cristiano sufría porque no solamente recibía la descalificación de parte de Jorge Jesús, el entrenador, sino ya el malestar del propio pueblo portugués. Escuchen lo que dice el colega Martins.
11: ¿Sabes una cosa? Los portugueses,
12: sí,
11: me parece que están del lado del entrenador. La gente en Portugal se le da vuelta a Cristiano. La opinión en general lo quiere, lo valora y todo, pero estos desplantes, este egocentrismo, el tema de no haber en el partido cuando no entra, se queda fuera, no fue a aplaudir a la gente que había viajado.
12: Sí.
11: Y realmente, por más que pidió perdón, a la gente en Portugal no le causa mucha gracia. Él venía en el avión. Como ya dijimos en algún reporte, volviendo de Estados Unidos después de la eliminación de Portugal con España, con la idea de retirarse de la selección portuguesa. Y Pedro Poenza, el presidente de la federación, lo convenció ahí. Parece que se negoció un montón de cosas, se hablaron, obviamente, un referente, un tipo récord, 146 goles, 234 partidos, es un récord absoluto, goles internacionales, pero del lado humano realmente deja mucho que desear.
0: ¿Y qué dijo? Porque, o sea, si metió la pata, pero hasta la ingle, Cristiano Ronaldo, Jorge Jesús, canchero, ¿ah?, con canas en la vida, dijo muy suelto de hueso, bueno, ya he leído el comunicado de Cristiano, no tengo nada que decir. Es decir, con el silencio lo terminó de lanzar a la horca al propio Cristiano Ronaldo. Tendrá un asesor de imagen, un broker de imagen, Cristiano, no le hace caso a nadie ni a ninguno. Bueno, ahí tape, como decía Ataucusi. Venimos con Judicita, a esta altura de la mañana, y luego viene Patsy. Muchas gracias por el pancito con tamal, mi querida Patsy. Ya cambió de pan con huevo a pan con tamal. No hay nada que hacer, los desayunos aquí en PBO son sensacionales. Viene Judicita en PBO TV y radio.
13: Habla bien.
14: Nueve y 33.
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4: Bien, estamos en Ecuador, la semana de día de feriado. 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
1: 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Nos vamos a la pausa y continuamos con más.
0: 9 y 41. 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

0: eso.
1: Muy buenos días, ¿cómo están? Soy Patsy Vendayán y esto es Espectáculos en PBO. Empezamos con las noticias, pero antes quiero enviarle un saludo desde aquí a mi mamá, que está en Madrid, que es su cumpleaños, y a mi hermanita también, hoy 8 de octubre. Y ahora sí, BTS emocionó a miles de fanáticos durante su primer concierto en Perú. Los 7 integrantes de la banda sorprendieron al público al saludar y al hablar en español. El ARMY peruano respondió con gritos, carteles y mucha emoción. Una noche que quedará como uno de los grandes momentos para sus seguidores. Veamos a BTS en acción.

0: Army, finalmente la espera terminó. Después de años de esperar este encuentro, miles de seguidores llegaron al Estadio San Marcos para cantar, gritar y ver por primera vez a BTS en Lima. Y la noche arrancó con un estadio teñido de energía que se sintió dentro y fuera del recinto. RM, Jin, Suga, J-Hope, Jimin B y Jungkook aparecieron sobre el escenario cerca de las 8 de la noche para iniciar así su primer concierto en Perú como parte del BTS World Tour Arirang. Uno de los momentos más celebrados llegó cuando V decidió saludar a sus seguidores como un peruano más. El cantante tomó el micrófono y se presentó ante el público utilizando una expresión muy limeña.
1: Hoy estoy muy feliz.
0: Y la respuesta fue inmediata. Las Army Bomb iluminaron las tribunas y el campo del estadio mientras BTS interpretaba canciones como Fake Love, Dynamite o Butter. Sin embargo, la agrupación también tenía algunas sorpresas preparadas para Lima. BTS incluyó Home y Wings, dos canciones que no habían interpretado en su anterior presentación.

0: La interacción con el público también tuvo un momento especial. Los integrantes hablaron sobre su experiencia en el Perú, destacaron la gastronomía que probaron durante su estadía y aseguraron que quieren regresar.
1: Entonces, ahora sí lo puedo decir. Per es clave.
0: La conexión con Army Perú continuó cuando los integrantes elogiaron en español la energía de los seguidores. También destacaron la intensidad con la que estaban viviendo el concierto. Después llegaron temas como My Drop, Fire y Body to Body.

Sin embargo, la locura comenzó mucho antes de que se prendieran las luces del escenario. Desde temprano, cientos de seguidores hicieron largas colas para ingresar y algunas personas pudieron participar en el soundcheck.

0: y quienes no consiguieron boleto también buscaron una forma de acercarse. Cientos permanecieron en los exteriores de San Marcos para escuchar las canciones desde fuera del estadio. Mientras tanto, RM había pedido previamente a los fanáticos que evitaran acudir al hotel donde se hospedaban, señalando que nadie estaba durmiendo bien. El concierto de Lima es la segunda parada del tramo sudamericano de BTS World Tour Arirang, después de sus presentaciones en Bogotá. Y esto recién comienza. BTS volverá al escenario de San Marcos el viernes 9 y cerrará su paso por el Perú el sábado 10 de octubre. Así la primera noche ya quedó atrás, pero para ARMY todavía quedan dos oportunidades para volver a escuchar a BTS hacer vibrar Lima.
1: Así es, todavía quedan en los conciertos de mañana y pasado mañana de BTS. Y atención, fanáticos de The Voice, la Perú Comic Con prepara grandes sorpresas. Actores de la popular serie llegarán a Lima para encontrarse con sus seguidores. Habrán paneles, fotos, autógrafos y momentos especiales para los artistas. Y también la convención promete convertirse en una gran fiesta para los amantes de la serie y de los cómics. Veamos.
0: Superhéroes, anime, videojuegos y cosplay compartirán escenario en una de las grandes reuniones de la cultura pop en Lima. La Perú Comic Con 2026 ya comenzó a revelar a sus invitados y entre ellos aparecen dos actores de The Voice que llegarán directamente desde la exitosa serie. La cita será el 5 y el 6 de diciembre en Arena 1, donde una de las principales atracciones será la presencia de Laz Alonso y Jesse P. Usher, actores de la serie The Boys. Alonso interpreta a Mother's Milk, integrante del grupo que enfrenta a los superhéroes de la producción, mientras que Usher da vida a A-Train, uno de los personajes con habilidades sobrehumanas. Los dos actores participarán en actividades y encuentros con los seguidores de la serie, aunque la organización todavía tiene pendiente anunciar la programación completa y los detalles de sus presentaciones. Pero ellos no serán los únicos rostros reconocidos por los fanáticos. También llegará Alberto Bernal, actor mexicano de doblaje que ha prestado su voz a personajes como Peter Parker, Spider-Man, en producciones del universo cinematográfico de Marvel para Latinoamérica. Y si los superhéroes y el anime no son suficientes, la convención prepara espacios para distintas comunidades de la cultura pop. El público encontrará Artist Alley, dedicado a ilustradores y creadores, además de zonas de anime, gaming, cosplay y K-pop. También habrá conciertos y un escenario con diferentes artistas. Así, Perú Comic Con vuelve a reunir en un mismo lugar a fanáticos que encuentran en los cómics, las series, los videojuegos y la música, además del cosplay, una forma de vivir sus propias historias. La cita será el sábado 5 y domingo 6 de diciembre en Arena 1. Y por ahora el encuentro ya tiene dos nombres que generan expectativa entre los seguidores de The Voice: Laz Alonso y Jesse P. Usher. Pues Lima se prepara para recibirlos y convertir diciembre en una gran reunión de la cultura pop.
1: Y el cine peruano prepara una nueva película inspirada en nuestro héroe José Olaya. La historia mostrará la valentía del pescador que apoyó la lucha por la independencia. La cinta recreará la Lima de aquella época con mucha acción y también aventura. Olaya busca llevar nuestra historia a la pantalla grande y conectar con nuevas generaciones. Veamos.
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0: ¿Se imaginan atravesar 23 kilómetros de mar abierto para llevar un mensaje que podía cambiar el rumbo de una guerra? Esa es la hazaña que llega al cine peruano con Olaya, la nueva película que recrea la historia de José Olaya. La cinta de acción y drama escrita y dirigida por Javier Márquez llegará a los cines del Perú el 3 de diciembre de este año, con Aníbal Lozano en el papel del héroe de la independencia. La historia presenta a Olaya como un humilde pescador de Chorrillos que durante la lucha por la independencia acepta una peligrosa misión: cruzar a nado los 23 kilómetros que separan Lima y el Callao para transportar mensajes destinados a la causa patriota. Cada travesía estará acompañada con persecución, mientras la película también explora su relación con su padre y el vínculo con su familia, mostrando el personaje histórico desde una dimensión más humana. Aníbal Lozano encabeza un elenco integrado también por Evelyn Ortiz, Mayella Yogya, Ricardo Pau, además de Thiago Bernal, Beto Benítez, Emanuel Soriano y Daniela Feijóo. El póster oficial también apuesta por una imagen de gran carga simbólica. Olaya aparece frente al mar, con la costa del Morro Solar al fondo y la bandera peruana ondeando. En la parte inferior se le observa nadando contra la marea, en referencia a sus travesías. Con la frase atribuida al héroe: si mil vidas tuviera, gustoso las daría por su patria. La película prepara su llegada a las salas peruanas este 3 de diciembre. Olaya llevará así a la pantalla grande una de las historias asociadas a la independencia del Perú, con el mar como escenario central y la figura de un pescador de Chorrillos, convertido en mensajero de la causa patriota.
1: Y es el momento de nuestro bloque más dulce junto a Elizabeth Dubois, que nos va a enseñar a hacer una mazamorra morada en dulce Perú. Veamos.
4: Hola, mis queridos amigos. Gracias por siempre estar con nosotros en esta secuencia Cocinando con Elizabeth. Hoy día tengo algo especial y muy peruano: la mazamorra morada, la verdadera mazamorra morada con harina de camote. Algunos me dirán: ¿qué chuño? No. Es con harina de camote. Por favor, hay que empezar a consumir porque se está desapareciendo los mercados. Pero bueno, vamos a los ingredientes. ¿Qué necesitamos para nuestra receta? La cáscara de piña o la cáscara de manzana y nuestro rico maíz morado para hacer la agüita, que es la base de la mazamorra morada. Y en la mazamorra morada, ¿qué necesito? Piña picada, manzana picada, canela, clavo de olor, guindas, huesillo, higos, nuestra harina de camote, por favor. Azúcar rubia, canela molida, molida, molida, para el término. Y limón. Acá tenemos la base de nuestra rica mazamorra morada, que es la chicha morada, que hemos hecho hervir. La cáscara de manzana, la cáscara de piña, el maíz morado, canela, clavo de olor y anís estrella. Le hemos hecho hervir alrededor unos 20-30 minutos para que bote bien su rico colorcito moradito para hacer nuestra rica mazamorra morada. La agüita, la chicha en nuestra ollita y un poquito en un tazón. Y lo que hemos separado en el tazón, necesito echar los guindones, la guinda, para que absorba toda la agüita de la chicha. Nuestra agüita de chicha está calientita y vamos a agregar la manzana picada. Vamos a agregar la piñita picada para nuestra rica mazamorra morada y nuestros frutos, la guinda, los higos. Y hemos agregado nuestros frutos ricos, que son los higos y las guindas. ¿Se acuerdan que he guardado el líquido de la chicha para disolver con nuestra harina de camote? No con chuño. Miren cómo se ha espesado con nuestra harina de camote, ya está el azúcar, y le vamos a echar su limoncito, que le da su toque de acidito de nuestra rica mazamorra morada. Y ya está.

0: Y querido Dulcero, ya hemos hecho nuestra rica mazamorra morada, ya es una realidad. Y quiero que lo preparen en casa y me comenten cómo les salió.
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8: Un minuto con la ingeniera de tu cocina, la ciencia detrás de tus alimentos. ¿Lavas el pollo antes de cocinarlo porque sientes que así lo estás limpiando? Te cuento que en realidad podrías estar haciendo todo lo contrario. El pollo crudo suele tener bacterias que pueden enfermarnos. Y he aquí lo importante. Cuando lo lavas simplemente con agua en tu caño, el agua no mata esas bacterias, solo las arrastra. Cuando colocas el pollo debajo del chorro de agua, esta cae sobre él haciendo que pequeñas gotitas salpiquen el lavadero, tus utensilios, tus manos o incluso otros alimentos, causando que las posibles bacterias del pollo se peguen a todo lo demás. ¿Y qué hacemos entonces? No necesitamos lavar el pollo. Una buena cocción y el calor se encargarán de eliminar esas bacterias. Si lo que te molestan son las impurezas como plumas u otras cosas que suelen traer estos animales, puedes retirarlas con un papel toalla y desecharla después. Así que recuerda, evita lavar el pollo y lávate muy bien las manos después de manipularlo. Soy María del Carmen, ingeniera en industrias alimentarias, y esto fue La Ingeniera de tu Cocina. 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
7: Y así llegamos al final de La Ingeniera de tu Cocina. Gracias por acompañarnos. Nos encontramos en la próxima.
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4: Un minuto con la ingeniera de tu cocina, la ciencia detrás de tus alimentos. ¿Lavas el pollo antes de cocinarlo porque sientes que así lo estás limpiando? Te cuento que en realidad podrías estar haciendo todo lo contrario. El pollo crudo suele tener bacterias que pueden enfermarnos. Y he aquí lo importante. Cuando lo lavas simplemente con agua en tu caño, el agua no mata esas bacterias, solo las arrastra. Cuando colocas el pollo debajo del chorro de agua, esta cae sobre él haciendo que pequeñas gotitas salpiquen el lavadero, tus utensilios, tus manos o incluso otros alimentos, causando que las posibles bacterias del pollo se peguen a todo lo demás. ¿Y qué hacemos entonces? No necesitamos lavar el pollo. Una buena cocción y el calor se encargarán de eliminar esas bacterias. Si lo que te molestan son las impurezas como plumas u otras cosas que suelen traer estos animales, puedes retirarlas con un papel toalla y desecharla después. Así que recuerda, evita lavar el pollo y lávate muy bien las manos después de manipularlo. Soy María del Carmen, ingeniera en industrias alimentarias, y esto fue La Ingeniera de tu Cocina. 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
3: Y así llegamos al final de La Ingeniera de tu Cocina. Gracias por acompañarnos. Nos encontramos en la próxima.
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2: Un minuto con la ingeniera de tu cocina, la ciencia detrás de tus alimentos. ¿Lavas el pollo antes de cocinarlo porque sientes que así lo estás limpiando? Te cuento que en realidad podrías estar haciendo todo lo contrario. El pollo crudo suele tener bacterias que pueden enfermarnos. Y he aquí lo importante. Cuando lo lavas simplemente con agua en tu caño, el agua no mata esas bacterias, solo las arrastra. Cuando colocas el pollo debajo del chorro de agua, esta cae sobre él haciendo que pequeñas gotitas salpiquen el lavadero, tus utensilios, tus manos o incluso otros alimentos, causando que las posibles bacterias del pollo se peguen a todo lo demás. ¿Y qué hacemos entonces? No necesitamos lavar el pollo. Una buena cocción y el calor se encargarán de eliminar esas bacterias. Si lo que te molestan son las impurezas como plumas u otras cosas que suelen traer estos animales, puedes retirarlas con un papel toalla y desecharla después. Así que recuerda, evita lavar el pollo y lávate muy bien las manos después de manipularlo. Soy María del Carmen, ingeniera en industrias alimentarias, y esto fue La Ingeniera de tu Cocina, ciencia para cocinar, comprar y conservar con criterio. 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
1: Y así llegamos al final de La Ingeniera de tu Cocina. Gracias por acompañarnos. Nos encontramos en la próxima.
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1: Un minuto con la ingeniera de tu cocina, la ciencia detrás de tus alimentos. ¿Lavas el pollo antes de cocinarlo porque sientes que así lo estás limpiando? Te cuento que en realidad podrías estar haciendo todo lo contrario. El pollo crudo suele tener bacterias que pueden enfermarnos. Y he aquí lo importante. Cuando lo lavas simplemente con agua en tu caño, el agua no mata esas bacterias, solo las arrastra. Cuando colocas el pollo debajo del chorro de agua, esta cae sobre él haciendo que pequeñas gotitas salpiquen el lavadero, tus utensilios, tus manos o incluso otros alimentos, causando que las posibles bacterias del pollo se peguen a todo lo demás. ¿Y qué hacemos entonces? No necesitamos lavar el pollo. Una buena cocción y el calor se encargarán de eliminar esas bacterias. Si lo que te molestan son las impurezas como plumas u otras cosas que suelen traer estos animales, puedes retirarlas con un papel toalla y desecharla después. Así que recuerda, evita lavar el pollo y lávate muy bien las manos después de manipularlo. Soy María del Carmen, ingeniera en industrias alimentarias, y esto fue La Ingeniera de tu Cocina. 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
0: Y así llegamos al final de La Ingeniera de tu Cocina. Gracias por acompañarnos. Nos encontramos en la próxima.
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3: Esta patología, esta enfermedad, los tumores testiculares, algunos son de naturaleza benigna, otros malignas, y dentro de eso hay particularidades. Si es que son tumores que tienen una de las dos raíces, o tienen una raíz, un origen de lo que es una célula futura germinal, un espermatozoides, y de la otra parte los tejidos. Bien, entonces vamos a empezar esta charla sobre tumores testiculares, ¿no? Explicaciones, incidencias, síntomas, signos, exámenes, para que usted tenga un concepto. El doctor Gilmer Díaz está con nosotros, médico urólogo-oncólogo y médico de la Clínica TESA, médica del Instituto Nacional de Enfermedades Neoplásicas. Mi querido Gilmer, ¿cómo te está tratando este feriado?
4: Bien, nuevamente muchas gracias por la invitación. Quiero aprovechar el saludo inicial para recordar hoy día pues a don Miguel Grau Seminario, piurano, el peruano del milenio, el caballero de los mares, y el legado que deja de valentía, pundonor y amor a su patria, y aprovechar para felicitar a la Marina de Guerra del Perú por su día. El cáncer de testículo es una enfermedad que es muy frecuente en los varones, en los adolescentes y jóvenes. Entre los 15 y los 30 años es el tumor sólido más frecuente en los varones y se manifiesta básicamente por un tumor testicular. Entonces, es muy importante, así como existe la enseñanza que nosotros sabemos de que la mujer debe estarse tocando, ¿no? Cada cierto tiempo las mamas, también es importante decirle a los jovencitos que cuando se bañen, toquen sus testículos, cuando se bañen, cuando se laven esa zona del cuerpo, toquen sus testículos para ver si hay alguna cosa anormal que haya aparecido en el camino y que amerite pues consultar con algún médico, ¿no?
3: Ok, entonces, dentro de los síntomas principales, ¿cuáles dirías tú, para que la gente recuerde, cuáles serían los síntomas más frecuentes de un tumor o un cáncer testicular?
4: Sí, cuando los tumores están empezando, cuando son iniciales, básicamente los pacientes no sienten absolutamente ninguna molestia. Los tumores testiculares se diferencian de la patología benigna del testículo, en que muchas veces la patología benigna, que tiene que ver con procesos inflamatorios, ocasionan dolor testicular, ¿no? En el caso de los tumores testiculares, no producen dolor, y esa es una diferencia importante, ¿no? Casi todos, prácticamente todos, vienen con la presencia de un tumor en el testículo, ¿no? Y es un tumor que se dan cuenta que ha ido creciendo, ¿no? Y es algo bien anecdótico, porque una gran parte de los pacientes viene y dice: ¿sabe qué, doctor? Me he golpeado en el testículo y me ha empezado a crecer un tumor, ¿no? Entonces, aquí también es importante decir que cuando alguien tiene un golpe en el testículo, sea cual sea la causa, muchas veces son por jugar pelota, digamos, eso no ha sido la causa del crecimiento de ese tumor testicular. Entonces, ese tumor ya estaba creciendo, pero ese evento del golpe en esa zona ha hecho que se den cuenta mucho más rápido de la presencia de un tumor, ¿no? Entonces, básicamente es eso, ¿no? Cuando los tumores testiculares avanzan más y empiezan a dar metástasis a otras partes, se puede encontrar pacientes con dolor lumbar por compresión, ¿no? Se crecen tumores dentro del abdomen del paciente, que son usualmente ganglios secundarios al cáncer de testículo, y se forman masas, ¿no?, que se logran incluso palpar en el examen del paciente. Y cuando estas masas comprimen, por ejemplo, los uréteres, pueden producir dolor tipo cólico, ¿no?, renal, por la disminución del pasaje de orina a la vejiga desde los riñones, ¿no? Mientras más avanzan, puede haber incluso dificultad respiratoria cuando tienen metástasis en los pulmones, e incluso hemos visto pacientes con problemas neurológicos por presencia de metástasis cerebral por cáncer de testículo, ¿no? Entonces, esta es una enfermedad que inicialmente produce poca sintomatología, pero conforme va avanzando, definitivamente puede llegar a producir incluso problemas cerebrales por metástasis, ¿no?
3: Ok, entonces, primer resumen. El cáncer de testículo prácticamente no duele. Y al no doler y no molestar, mientras que el hombre, sobre todo joven, no aproveche el acto de bañarse para, con los dedos, palpar su testículo, si no se palpa, por dolor nunca se va a dar cuenta, nunca. Y el tumor va a seguir avanzando. Ahora, ¿qué es lo que pasa con lo que recuerda el doctor Díaz? Que cuando uno está jugando pelota y le cae un pelotazo en los testículos, obviamente el golpe genera un dolor. Y ese dolor lo lleva al paciente que ha sufrido ese dolor a sentir que hay un bulto. Siente que hay un bulto, pero referido por el dolor. Entonces, pero a ver, ¿eso a quién le pasa? A uno de cada 50. Pero el mensaje es: el tumor de testículo es muy traicionero, porque no genera molestias, no genera dolor, y si el varón no se palpa, ¿no?, con frecuencia el testículo, puede quedar sin ese diagnóstico. Ok, ahora vamos a la segunda parte. Cuando el paciente se da cuenta de que tiene un testículo grande y siente una masa allí, yo les voy a dar una recomendación a toda la gente de provincias donde no hay urólogos. Muchas veces el testículo puede estar inflamado por otras patologías que no son cánceres, un varicocele, ¿no?, un hidrocele, que son más problemas de circulación que de otra cosa. Pero el paciente puede estar asustado porque ve su testículo grande. Y puede ser que viva en Bongará, en Luya, en Cutervo, en Selendín. Ahí no hay médico y tampoco menos hay urólogo. ¿Cómo podernos ayudar? Esta es una recomendación práctica, muy práctica. Ustedes esperan que lleguen a la noche, se ponen en el cuarto más oscuro de su casa, agarran una buena linterna y ponen la linterna detrás del testículo. Si la luz no atraviesa tu testículo, lo más probable es que tengas un tumor. Pero si la luz atraviesa todo tu testículo y tú lo ves así anaranjadito, todo bonito, entonces eso es agüita. ¿no? Entonces no es tan peligroso. Pero repito, si tú estás en un sitio alejado, allá por Iñapari, estás por Caballococha, ¿no? Sitios donde ni brujo hay, entonces una buena linterna, un cuarto oscuro, te pones la linterna, ¿no? Por detrás del testículo, si la luz pasa, aleluya, ¿no? Entonces, ese es un recurso de la vieja escuela. Y ahora sí, el doctor va a decir, bueno, doctor, le llega a usted a su consultorio un paciente, generalmente, ¿qué tiene que ver cuando usted ve, doctor, que entra un paciente y le dice en la historia, vengo por tumor en el testículo? ¿Cuál es la diferencia que ese paciente tenga unos 18 años o tenga 50? ¿Cuál es la diferencia?
4: Claro, bueno, hay una diferencia importante, ¿no? El cáncer de testículo, si bien es cierto, la edad más frecuente es entre los 15 y los 30 años. Eso no quiere decir de que después no haya cáncer de testículo. Sí hay, pero es mucho menos frecuente, ¿no? Pero sí, el tumor testicular, si uno ve entrando a un jovencito varón al consultorio de 18, 20 años, uno ya se imagina de que este chico viene probablemente, sobre todo si uno trabaja en un hospital de cáncer,

0: infección muy sencilla, y que se hace incluso en forma ambulatoria, ¿no? Cuando llega un paciente que tiene o viene con la sospecha de un cáncer de testículo, hay que hacerle una historia clínica, preguntarle si tiene algún hermano que tenga la misma enfermedad, preguntarle si tiene dolor en alguna parte del cuerpo y después hay que examinarlo, ¿no? El examen consiste evidentemente en palpar los genitales y evidentemente hay que palpar el testículo. Y es muy claro cuando llegan y tienen un tumor, se palpa claramente la presencia de un tumor duro que compromete parte o la totalidad del testículo. Hay de diferentes tamaños, hemos visto tumores testiculares muy, muy grandes, casi, casi del tamaño de una papaya o de una sandía, que, bueno, les hemos preguntado por qué no han venido antes, ¿no? Dicen, no, es que tenía vergüenza de venir, ¿no? Sin embargo, pues han dejado que vaya creciendo y finalmente han ido al médico cuando los tumores ya son muy grandes, ¿no? Otra cosa que nosotros examinamos en el examen es la piel de donde que cubre los testículos, que se llama el escroto, ¿no? Cuando esa piel no está comprometida por algo y no está pegada al tumor que se palpa, lo más probable es que sea un tumor testicular, ¿no? Cuando esa piel, a diferencia de los otros casos, está pegada al testículo o está arrugada o está un poco caliente y roja, claro, ahí hay que tener cuidado porque eso podría ser tranquilamente un problema inflamatorio infeccioso y no un tumor testicular. A veces podemos confundir ese tema, ¿no? Una vez de que nosotros hayamos hecho eso y el examen clínico, todos estos pacientes deben tener un examen muy simple, que es una ecografía testicular, ¿no? Y si la sospecha es importante de cáncer de testículo, les tomamos unos exámenes en la sangre, que son los marcadores tumorales de cáncer de testículo y que son dos. Uno que se llama la alfa-fetoproteína o AFP y la otra que es la gonadotrofina coriónica, que es la misma que les tomamos a las chicas cuando tenemos sospecha de que están embarazadas, ¿no? Entonces, se hace una historia clínica, se examina al paciente, se palpa el testículo, se toma una ecografía y se hacen los marcadores tumorales para cáncer de testículo.
1: Ok. ¿Y de qué sirve el DHL?
0: Claro. El DHL es un marcador de volumen de enfermedad. Claro, no es específico de cáncer de testículo, pero nosotros también usualmente lo solicitamos, ¿no? La diferencia del AFP y la gonadotrofina coriónica nos ayudan a identificar qué tipo de tumor testicular es, ¿no? El DHL nos dice cuánto volumen de enfermedad tenemos, ¿no? Y sí, el DHL también lo utilizamos y es un marcador básicamente de a qué volumen de enfermedad nos estamos enfrentando, ¿no? Mientras más alto esté el DHL, más alto va a ser el volumen tumoral del paciente que llega a la consulta, ¿no?
1: ¿En qué caso, doctor, es necesario la biopsia de testículo?
0: Sí, bueno, la biopsia de testículo, si nosotros hablamos del cáncer de testículo, el más frecuente que es el de células germinales, nosotros no hacemos biopsia de testículo. Cuando nosotros tenemos la sospecha de un tumor testicular, lo operamos y la operación no es por abajo, es por arriba de la ingle, ¿no? Porque en estos casos hay que sacar tanto el testículo como su cordón espermático, ¿no? Por eso es que operamos por arriba. Sin embargo, sí hay casos en los que hacemos biopsia testicular. Por ejemplo, ¿no? Pacientes que han tenido un antecedente reciente de una tuberculosis o haya sospecha de tuberculosis genitourinaria o en el epidídimo, muchas veces puede mimetizar un tumor testicular, ¿no? Y aquí hay algo muy importante que yo tengo que decir, de que cuando uno tiene una mimetización, hay tumores testiculares, hay cáncer de testículo que sus marcadores tumorales son negativos. Eso no quiere decir que no tenga cáncer de testículo. Entonces, cuando uno tiene un paciente que sospecha de una tuberculosis, por ejemplo, muchas veces entramos por el mismo sitio que operamos el tumor testicular, por la ingle, sacamos el testículo, tomamos una biopsia, lo mandamos a estudiar en ese momento, que se llama una biopsia por congelación, y si nos dicen de que es algo malo o un cáncer de testículo, sacamos el testículo. Si nos dicen, no, mire, esto aquí más parece una tuberculosis, regresamos el testículo y le damos al paciente el tratamiento correspondiente, ¿no? Otro caso en el que hacemos biopsia testicular es usualmente en los niños, que han tenido el diagnóstico de leucemia. Entonces, muchos de estos niños hacen recurrencia de la leucemia en los testículos y son enviados a los urólogos.

0: para que los evalúen. Y cuando tienen ese antecedente previo de leucemia, y como sabemos de que es frecuente la recurrencia a nivel del testículo, en esos casos sí hacemos biopsia testicular a través del escroto, ¿no? Entramos, hacemos un pequeño corte, tomamos una muestra, lo mandamos a estudiar. Si es que es una leucemia, este paciente nuevamente pasa para tratamiento con los pediatras de oncología, ¿no?
1: ¿Qué pasa si por A o B razones, ya que este cáncer testicular muchas veces se da en menores de edad, uh-huh, 15, 16, 17 años, y son menores de edad, ¿qué pasa cuando los padres no quieren que se lleve a la conducta quirúrgica, sino que quieren buscar otra opción? ¿Esto es recomendable, no es recomendable? ¿Suele suceder? ¿Qué nos dice el doctor Díaz?
0: Sí, bueno, no sería una buena idea evitar un tratamiento del cáncer de testículo porque es una enfermedad que puede comportarse muy agresivamente. Aquí es importante decir algunas cosas, ¿no? La primera, por ejemplo, es de que todo paciente que ya le hemos diagnosticado un cáncer de testículo, debemos ofrecerle dos cosas. La primera es decirle de que tiene que ir a algún banco de semen a dejar una muestra de su semen, ¿no? Porque existe siempre la posibilidad, es pequeña, pero existe la posibilidad de que después de los tratamientos pueda quedar temporalmente o permanentemente infértil, ¿no? Y la otra cosa que les decimos es de que pueden acceder también a la colocación de una prótesis testicular durante el mismo procedimiento en el que se saca el testículo, ¿no? La obligación de nosotros los médicos es explicarle a la gente, ¿no?, con términos sencillos, prácticos, de qué se trata esta enfermedad. Y lo importante de esto de acá es de que esta es una enfermedad que se cura en porcentajes bastante altos. Por eso es de que nosotros le damos prioridad a estos pacientes y por eso es de que nos esforzamos en que reciban el tratamiento, porque se cura bastante. Ahora, si ya entramos a los problemas jurídico-legales, evidentemente, a partir de los 14 años, me parece, hay una consulta que se le puede hacer al adolescente de aceptar o no un tratamiento, siempre y cuando de que se lo hayamos explicado adecuadamente, ¿no?
1: Ok, doctor. ¿Y el paciente puede ser tan piña que le dé cáncer en los dos testículos o eso es muy raro?
0: Es bastante raro, pero puede suceder. Yo lo que más he visto son pacientes que han tenido cáncer de un testículo, se han tratado y después de algunos años aparece cáncer en el otro testículo. No, eso lo he visto.
1: Tenemos una llamada. Hola, buenas tardes.
2: Muy buenas tardes, doctor Matés.
1: Cuéntame.
2: Tengo una consulta. Yo hace tiempo me hice una cirugía de la testículos. En lo cual me era hidrocele.
0: Ajá.
2: Y me ha vuelto a suceder. O sea, después que pasó eso, me volvió a aparecer de nuevo. A mí me tuve que operar también.
0: Sí, pues.
2: Y ahora de nuevo, también me he vuelto, por tercera vez, me ha vuelto a aparecer de nuevo. ¿A qué se debe todo?
0: Sí. Bueno, el hidrocele, si bien es cierto, es una cirugía que es muy sencilla, pero claro, puede volver a recurrir, ¿no? La idea es de que la cirugía que se haga inicialmente sea la más adecuada y la que cumpla, digamos, con toda la técnica que ya conocemos para que esto ya no aparezca otra vez, ¿no? Pero sí, existe un porcentaje de pacientes que puede aparecer otra vez. En esos casos, si es que esto es un tema que moleste, hay que entrar a hacer cirugía nuevamente. Pero aquí viene algo importante, ¿no? Hay dos tipos de hidrocele, ¿no? Hay un hidrocele que se llama no comunicante, que es un hidrocele que uno lo opera, evierte un tejido que está dentro para que no vuelva a recurrir y nunca pasa nada. Sin embargo, si un paciente tiene un hidrocele comunicante, o sea, hay un canal que va del abdomen hacia abajo y que si se mantiene abierto, ese escroto va a seguirse llenando de líquido de ese paciente que se va a estar operando y operando muchas veces, ¿no? Entonces, ahí habría que analizar ese tema, ¿no? Es probable que este paciente tenga un hidrocele comunicante y ese amerita un manejo un poco diferente, ¿no?
1: Ok, vamos a una pequeña pausa y volvemos.
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1: Bien, queridos amigos, continuamos con nuestro invitado, el doctor Gilmer Díaz. Él es médico urólogo y además oncólogo. Tiene doble especialidad, tiene mucha experiencia al trabajar en el Instituto Nacional de Enfermedades Neoplásicas. Y estamos hablando sobre tumores testiculares. Recuerden ustedes siempre, recuerden, que todos los jóvenes que me están escuchando, entiendo por jóvenes desde los 14 años hasta los 30 años, que aprovechen cuando están en la ducha, ¿no?, y se estén jabonando el cuerpo, chequeen siempre, ¿no?, el tamaño y la superficie del testículo, porque el tumor, por lo general, nunca da síntomas, y si no nos tocamos, nos vamos a dar cuenta cuando de repente este cáncer se haya podido desparramar por todo el cuerpo y nadie quiere eso. Así que no pierdan esa oportunidad. Y bueno, vamos a hablar sobre un tema de que le puede preocupar a mucha gente. Es decir, doctor, me van a sacar mi testículo y después ya no voy a tener hijitos. Bueno, te queda el otro testículo, por si acaso. Pero también puede ser que el paciente sea muy piña y le dé cáncer en el otro testículo. Entonces el doctor decía de que uno de los protocolos a seguir era que antes de sacarle el testículo con tumor, se le recomendaba al paciente que haga un depósito de su semen, ¿no? Para que en el caso de que en el futuro ya no pueda generar, o sea, que se vuelva estéril por el tratamiento, por la radioterapia y todo, tenga en su laboratorio, ¿no?, bien guardado su semen para poder embarazar a su pareja. Ahora, ustedes dirán, ¿eso será así? ¿Será tan fácil? Obviamente que no es tan fácil, pero en ese aspecto yo les puedo asegurar, ¿no?, por experiencias profesionales que he tenido, de que hoy en día se puede conservar el semen de una persona por años, ¿no?, lustros y hasta décadas, y cualquier cosa, ahí va a estar tu semen bien congelado, lo vuelven a la vida, se lo ponen al útero de la que va a ser tu esposa o la que tú vas a querer tener familia, y niños, hijos con tu ADN que se parezcan a ti, con tu mismo cacharro, eso va a haber. Así que de ahí no te preocupes, ¿no? Y lo otro es que siempre el hombre, todos los hombres le tienen mucho cariño a su testículo. Nadie quiere que se los toque, que no le falte nunca. Y a veces, si te sacan el testículo, tú vas a sentir ahí como un vacío. Y de repente eso te puede bajonear, no te puede, uy, estoy incompleto. Te ponen una prótesis y tú cuando te agarres vas a sentir igualito, ni cuenta, te vas a olvidar. Eso también es otro aspecto que hay, donde no hay ningún problema, ¿ok? Bueno, vamos a seguir hablando sobre los tumores testiculares, y aquí ahora vienen las buenas noticias. Hay diferentes cánceres que puede tener el ser humano. El más peligroso de todos, y Dios no quiera que a ninguno de nosotros nos agarre, es un cáncer que tenga su origen en un lunar. Ese es el más asesino de todos. Eso en un mes te puede aniquilar. En un mes se puede despachar por todo lado. El cáncer de testículo de lunar es muy peligroso, el melanoma maligno. Y así hay diferentes cánceres, ¿no?, muy peligrosos, el cáncer de tiroides, el de colon, ¿no? Pero el testículo nos da bastante chance. Así que perder la vida por un cáncer de testículo es que somos super archi non plus ultra descuidados. Ahí no tenemos ya perdón, somos el rey de los dejados. Entonces ahora el doctor Díaz nos va a explicar, ¿no?, lo siguiente, ¿no? ¿Cuál es ya se hizo el diagnóstico, ¿no?, te han hecho tu ecografía, tiene tu testículo grande, te han hecho tus exámenes, tus exámenes de alfa fetoproteína, tu DHL, y ya salió recontra positivo. ¿De ahí qué sigue, doctor?
0: Claro. Una vez de que ya tenemos la sospecha clínica de cáncer de testículo, lo que sigue es saber a qué nos vamos a enfrentar. Entonces, paralelamente que vamos preparando al paciente para sacarle el testículo, ya les dije que es por una incisión arriba, en la zona de la ingle, una vez que estamos preparándolo para eso, porque eso es muy importante, paralelamente le pedimos unas tomografías. Usualmente pedimos tomografías de los pulmones y de la parte del abdomen, de la barriga, que llamamos usualmente, ¿no? Entonces, ¿para qué pedimos eso? Para saber si es que esta enfermedad ya ha hecho metástasis en otro lado. Es muy frecuente en el cáncer de testículo la metástasis ganglionar, y en esos casos, y en los casos que tengan metástasis, incluso en algunos casos donde no hay metástasis, pero hay factores de riesgo altos, los pacientes usualmente reciben tratamiento con quimioterapia. La quimioterapia también es una práctica muy extendida aquí en el Perú y en el mundo, y se trata de una quimioterapia que se llama BEP. Tiene tres compuestos, ¿no?, bleomicina, etoposido y platino. Y ha demostrado en el mundo esta combinación de medicamentos de quimioterapia ayudar enormemente a evitar la recurrencia futura de estos tumores, ¿no? ¿Qué pasa después del tratamiento con quimioterapia? Muchas veces algunos de estos pacientes después de que han terminado la quimioterapia, les hacemos nuevamente sus tomografías y tienen todavía tumores a nivel de la barriga, por ejemplo. Entonces, en esos casos, dependiendo de la patología del cáncer de testículo, muchas veces tenemos que entrar a operar y sacar esos tumores que están en una zona del cuerpo que se llama el retroperitoneo. En realidad, el cáncer de testículo es un universo de cosas, pero yo vuelvo a repetir lo que dije en el segmento pasado. El cáncer de testículo puede curarse en altos porcentajes, así que creo que es importante tener eso en cuenta, y por eso es de que en los hospitales donde hacemos cáncer, donde tratamos cáncer, damos mucha prioridad a estos pacientes, ¿no? El paciente que llega con el cáncer de testículo se está operando en una, máximo 2 semanas. Entonces no nos demoramos mucho y inmediatamente que tenemos la patología los pasamos al tratamiento correspondiente.
1: Ok, doctor, ¿cuándo se usa la quimioterapia? ¿Cuándo se usa la radioterapia? ¿Y si es que cabe usar las dos?
0: Sí, o sea, antes se utilizaba mucho más la radioterapia en cáncer de testículo, sobre todo en el cáncer de testículo que es del tipo seminoma, ¿no? Incluso, ¿no?, en algunos lugares posiblemente puede utilizarse, seguirse utilizando, ¿no? Sin embargo, la tendencia mundial ha sido de dar más quimioterapia, porque la quimioterapia, por ejemplo, si los testículos están localizados, no hay metástasis y tienen factores de riesgo, a veces es suficiente un curso de quimioterapia y nada más, ¿no? Pero sí, hay todavía el uso de radioterapia, sobre todo en los testículos que son del tipo seminoma, ¿no? Y bueno, aprovechando la pregunta, ¿no?, los tipos seminoma existen y los del otro tipo son los del tipo no seminoma, ¿no? En ellos usualmente solamente se utiliza quimioterapia.
1: Ok, bien. Le agradezco al doctor Gilbert Díaz su presencia, pero no lo vamos a dejar ir mientras que no conteste algunas llamadas de nuestros seguidores. Hola, buenas tardes.
10: Buenas tardes, señor Martín, doctor Martín.
1: Hola.
10: Quería hacer una pregunta al doctor. ¿Cómo uno el hidrocele puede prevenirse? Porque es un familiar también que me ha salido hidrocele. Esa era mi pregunta. ¿O qué cosas favorecen a que salgan hidrocele?
0: Claro. Bueno, una pregunta interesante, ¿no? El hidrocele también es un mundo, ¿no? El hidrocele es muy frecuente en los muy, muy niñitos, sobre todo los que acaban de nacer, en donde hay que esperar, si es que uno ve un hidrocele en un bebito, se tiene que esperar un año para operarlo. A veces, antes del año se resuelve espontáneamente, pero si no se resuelve, hay que entrar a corregir el hidrocele igual. Miren, el hidrocele en un bebito, en un infante, la corrección no es por abajo, es tal cual lo hacemos con el cáncer de testículo y es por arriba, porque en eso sí hay que cerrar el conducto, si no eso iba a volver a recurrir, ¿no? En los adultos definitivamente el manejo es diferente, ¿no? Yo en donde he visto cierta frecuencia de hidrocele, ¿no?, en pacientes operados de hernias, ¿no?, en pacientes que han sido operados de varicocele también, hemos visto alguna presencia de hidrocele, porque bueno, de alguna otra manera alteran el drenaje y se llena de líquido, ¿no? Entonces, bueno, lo que sí habría que hacer es tratar de seguir la técnica y bueno, eso sí podría evitar o podría prevenir la presencia de hidroceles en el futuro, ¿no? La cirugía del hidrocel es una cirugía de baja complejidad y bueno, si se sigue la técnica adecuada, creo que no va a haber ningún inconveniente, ¿no?
1: Ok, antes que se vaya el doctor Gilmer Díaz, voy a dar el teléfono por si alguien quiere hacer alguna llamada. 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Si tú estás en provincias, le antepones el 01 y te puedes comunicar con el doctor Gilmer Díaz antes que él se retire. 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Ahora sí, vámonos con una llamada. Aló.
11: Aló, doctor, buenas tardes.
1: ¿Cómo estás? Cuéntame.
11: Una consulta al doctor urólogo. Me refiero a impotencia sexual. Impotencia sexual, ya tengo como más de 6 años y los tratamientos que he hecho, ninguna vez me he hecho efectivo. ¿Cuáles son las causas? ¿Por qué posibilidades hay para curarse?
0: Bueno, una pregunta también muy, muy interesante, porque cada vez yo veo con más frecuencia personas que van por dificultades en la potencia sexual, ¿no? Y incluso, ¿no? Yo veo cada vez más jóvenes que vienen a reportar eso, ¿no? El principal factor de riesgo de la impotencia sexual es la edad. Ese es el principal factor de riesgo. Pero hay otros factores que hay que analizar, ¿no? Hay muchas personas diabéticas, sobre todo las mal controladas, y que tienen problemas severos del colesterol, que tienen también, muchos problemas. Recuerden de que para que una persona tenga una buena erección, el pene tiene que llenarse de sangre. Y para que se llene de sangre, los vasitos que llenan de sangre tienen que estar bien abiertos, ¿no? Si tienen problemas en donde se han ido acumulando sustancias en esos vasitos, van a tener más dificultad de llenar el pene con sangre y van a tener más dificultad para que tengan relaciones sexuales, ¿no? Entonces, ¿qué es lo que dice los protocolos actualmente, ¿no? En toda primera consulta de impotencia sexual, el paciente debe irse con algún medicamento, ¿no? Y eso se lo damos. Pero también debemos pedir, de acuerdo al examen clínico, a la anamnesis, ¿no?, a la historia clínica y a lo que nosotros encontremos, debemos pedir ciertos exámenes que son importantes, ¿no? Hay que ver que no tenga infecciones, por eso hay que hacer cultivos. Hay que ver que no tenga problemas de glucosa o de colesterol. Y hay que muchas veces pedir ecografías, ¿no?, para descartar que no tenga algún problema vascular intrínseco que ocasione este problema, ¿no? Lo bueno de que hay diversas cosas que pueden ayudar a una persona en el tema de la impotencia sexual, ¿no? Que son inicialmente pastillas, el cambio rutinario de la vida hacia una vida que tenga sobre todo deportes y la ingesta importante de frutas y verduras, el tomar bastante agua. Y en la parte farmacológica, como dije, el tema de las pastillas. Después tenemos ciertas inyecciones que se ponen en el pene que pueden ayudar a eso. Incluso actualmente hay incluso geles, ¿no?, que se utilizan. Incluso yo tengo entendido que hay muchos preservativos que tienen algunas sustancias que pueden ayudar a mejorar la erección en una relación sexual. Y para las personas que ya no hay forma de solucionarlo de las maneras anteriores, claro, quedan las prótesis de pene, que están las prótesis permanentes, que ya casi no se utilizan, las semirrígidas y las que tienen tres cuerpos con una bombita que sirve para ocasionar la erección en el pene, ¿no? Entonces, si hay forma de solucionar eso, hay que consultar. Pero hay un tema aquí, doctor, que es muy interesante y que yo también lo he visto alguna vez en la consulta, ¿no? Una vez fue un joven a consultarme por disminución de la erección, disminución de la potencia sexual. Entonces yo le pregunté si era la primera vez que le pasaba. Me dijo que sí, que había sido con una chica con la que recién estaba. Pero ahí, por ejemplo, yo pregunté algo muy importante, ¿no? Yo le pregunté si él veía pornografía. Él me dijo que sí, que cuando veía pornografía sus erecciones eran normales. Entonces yo he revisado un poco la literatura de este tema. Y hay un tema ahí con la pornografía, que una persona se excede en la pornografía, muchas veces al no ver, no se sienten estimulados con una mujer real que tienen a su lado, y a veces eso también ocasiona problemas de erección. Entonces hay que tener ahí también bastante cuidado con ese tema, y de todas maneras creo que es importante la consulta, ¿no?
1: Sí, en algunos casos también pueden servir las ondas de choque, que son un aparatito que te golpea toda la parte del pene con la intención de derrumbar toda la cáscara dura que tienes, toda la grasa acumulada que ha afectado tus arterias. Y si hay una arteria que está llena de grasa, no se va a hinchar la arteria y por dónde entra la sangre. También cuando pasa los años, los varones tenemos una hormona importante que es la testosterona. No, ya después de los 50 años comienza a bajar, a bajar, a bajar. Y hay muchos pacientes que la colocación de testosterona, conocido como testovirón, entre otras, ayuda mucho. Los problemas son los enemigos número uno. No, si una persona vive tensa, ansiosa, también eso juega una mala pasada. Hay un sinfín. Mi consejo es que todo paciente que tenga disfunción eréctil, que no tenga vergüenza, que toque la puerta a un urólogo y lo más probable es que encuentre una salida. Así que ese es el consejo. Y me voy agradeciéndole al doctor Gilmer Díaz y recordando que cualquier cosa, sus teléfonos son el 996-208-882. Nos vamos a un pequeño corte, volvemos.
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0: Bien, queridos amigos, volvemos a la parte final de este programa Médico de Guardia y quiero recordarle que lo más inteligente y lo más barato es la medicina preventiva. Y te aconsejo de que si no lo has hecho, hay gente, por ejemplo, que nunca en su vida ha hecho un chequeo. Y es una mala decisión, porque si tú te chequeas, hay muchas cosas que pueden estar pasando en ti que después no hay vuelta atrás. Por ejemplo, si tú tienes el colesterol y los triglicéridos elevados, esa gran carga de grasa se va a pegar en tus arterias. Como se pegan en tus arterias, ¿qué va a pasar? La arteria se va a endurecer. Y si se endurece, es más difícil que la sangre pase, porque el corazón se contrae y lanza una onda, ¿no?, de fuerza que viaja, que es el chorro de sangre que tú tienes. Y entonces, si tú toda tu vida sigues viviendo y no sabes cuánto tienes de colesterol y cuánto de triglicéridos, menos sabes cuánto tienes de colesterol malo y muy malo, por algo se llaman malo y muy malo. Si tú no tienes idea, lo más probable es que vivas mucho menos tiempo, porque tus arterias se van a engrosar, no van a permitir un correcto paso de sangre y ante eso los infartos cerebrales y los infartos cardíacos son mucho más posibles y más frecuentes. Además de eso, hay una grasa buena que nadie se acuerda de él. Le preguntan, ¿cómo están tus lípidos? No, todo el mundo habla del colesterol malo, colesterol bueno, triglicéridos, colesterol total, y nadie se acuerda de una molécula grasa que es muy chiquitita, por eso se llama gran densidad, high density lipoprotein, y ese HDL es el que te limpia las arterias. Y si tú lo tienes muy bajo, lo más probable es que empeore el cuadro, porque todos los seres humanos debemos de tener una molécula en la sangre que se llama HDL, ¿no? El nombre HDL es una palabra en inglés, es un diminutivo, es High Density Lipoprotein. Y si tú lo tienes muy bajo, tus posibilidades de hacer un infarto también crecen. ¿Y dónde consigues HDL? En el ejercicio. Pero si estás viejito, estás con artrosis, entonces en el jurel, en la caballa o en el bonito, porque ese pescado de carne negra es muy rico en HDL. Y si no te gusta el pescado negro, ¿no?, entonces tienes, pues, vas a la farmacia y compras tu omega 3 y tomas mañana y noche, y ese HDL va a subir y tu arteria va a estar más limpia. Cosas como esas nunca te vas a enterar si no te haces un chequeo. Por eso te recomiendo que te hagas tu Mega 44, o si no, hazte tu Mega 70, o si no, tu Mega Plus, donde es un examen de todo el cuerpo que me permite a mí advertirte a tiempo qué cambios debes hacer en tu alimentación, en tu salud, para que puedas vivir mucho más tiempo. Vamos con una llamada. Hola, buenas tardes.
1: Buenas tardes, doctor.
0: ¿Cómo estás? Cuéntame.
1: Acá, parece que he llegado demasiado tarde porque quería hablar con el doctor, con el urólogo.
0: Ya, pero pregúntame, yo también de repente te puedo ayudar. ¿Cuál es tu pregunta?
1: Ya. Yo soy paciente oncológico.
0: Ya.
1: Y ¿cómo se llama? A mí me han extirpado los testículos.
0: Ya, los dos.
1: Los dos.
0: Ya.
1: Ya, lo que pasa es que ahora tengo pequeños problemas para orinar.
0: ¿Ya?
1: Y me han mandado unos exámenes, tanto de heces como de orina y de sangre. Y me han mandado una ecografía pélvica.
0: ¿Ya?
1: Ya, yo lo que quiero saber es qué cosa es lo que tengo que hacer o para poder orinar tranquilo. Porque aparte de eso, estoy paro estreñido.
0: Ya, bueno. Sobre el estreñimiento, ¿no?, que muchas veces pueden ser cosas apartes, Una forma, digamos, natural de que no te estreñas es que todos los días en tu almuerzo comas un tazón grande de verduras. Por ejemplo, vainitas, lechuga, brócoli, por ejemplo, pepinillo. Porque esos alimentos no son absorbidos. El ser humano no tiene la capacidad para absorber la lechuga, el brócoli. Y entonces, como se quedan dentro del colon, retienen agua y de esa forma las heces van a estar bien humectadas. Y cuando tú vayas a pujar para defecar, como las heces están con bastante agua, se van a poder deslizar y de esa forma tú combatir con éxito el estreñimiento. Ahora, si no tienes quien te prepare tu ensalada, vives solo, entonces te compras una pastilla que se llama Bisacodilo de 5 miligramos y tomas una pastilla Bisacodilo todos los días con el almuerzo, y con eso lo más probable es que se acabe el problema del estreñimiento. Ahora, si es que tienes hemorroides, el hemorroides puede ser la causa del estreñimiento, porque por un efecto de defensa, ¿no?, el tono del ano aumenta, porque obviamente si tú defecas y las heces son muy duras, vas a pujar y vas a terminar rompiendo la hemorroides, que no es otra cosa que una vena inflamada que está ahí como que mírame y no me toques. Si es que tuvieses, además de tu estreñimiento, tuvieses ese problema de hemorroides, cómprate una crema que se llama Doxiproc Plus, y te echas todas las noches antes de dormir. Ahora, con respecto a que tienes problemas de orinar, entonces te han pedido una ecografía para ver de qué tamaño está la próstata. Si la próstata está muy crecida, va a obstruir el drenaje de la orina. Entonces, por eso te han pedido una ecografía. La próstata lo abraza a la uretra, que es por donde tú orinas. Y obviamente, cuando más grande está la próstata, más lo ahorca a la uretra y la pichi no sale. Entonces, allí hazte la ecografía y seguramente, si esa obstrucción es porque la próstata está ahorcando a tu uretra, que es por donde tú orinas, seguramente te van a dar un medicamento que se llama tamsulosina. La tamsulosina va a dilatar la uretra y la pichi va a salir normal. Entonces, haz lo que te han dicho, haz tu ecografía y y ahí seguramente van a encontrar la causa de cuál es la razón por la cual tienes problemas para orinar. Ok. 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Para empezar, 20 ecografías de todo el cuerpo y 20 exámenes de sangre para todo el cuerpo, más electrocardiograma, densitometría, triaje, te hacen un diagnóstico odontológico, radiografía de tórax, pulmones, caderas, totalmente amplio. Y también, si es que tienes algún problema de artrosis, también te pones en nuestras manos. Si tienes adormecimiento en las manos, si es que no puedes levantar el hombro, todos son problemas de inflamaciones articulares que son en el hombro, en el cuello, en la columna, en la cadera, en la rodilla, en el talón. Eso se cura con mucha facilidad, no duele, es rápido, así que ¿para qué vas a estar sufriendo si eso lo puedes atender? También aquellas personas que duden con problemas de urología, no pueden orinar bien, orinan a cada rato, se levantan 7 veces a orinar en la noche, también visítennos, porque eso también lo vemos todos los días y siempre lo solucionamos. Y también los pacientes que tienen esos problemas de problemas gástricos, que siempre están eructa y eructa, que están en la mañana con la boca amarga, la lengua totalmente blanca, que tienen muchos gases, que bajan de peso, es altamente posible que tengan una gastritis y altamente posible que tengan una gastritis por culpa del Helicobacter pylori. Y recuerden que el Helicobacter pylori es el principal causante del cáncer gástrico. Así que, en pocas palabras, no se descuiden. 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Chao.
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0: Hola, queridos amigos, bienvenidos a una versión más de este su programa Detrás de una canción. Hoy día llega la poesía a este programa. Vamos a hacer un viaje escuchando los poemas más hermosos que hay en América Latina y en el Perú. Vamos a ver quién nos trae este fantástico programa. Adelante, control.
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2: Rudy Rivera es un destacado cantautor, compositor y director musical peruano, líder y fundador del emblemático grupo de música latinoamericana Puka Sonko, formado en el taller de la canción popular del Conservatorio Nacional de Música de Lima bajo la guía del maestro Celso Garrido Lec.

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1: Un minuto con la ingeniera de tu cocina, la ciencia detrás de tus alimentos. ¿Lavas el pollo antes de cocinarlo porque sientes que así lo estás limpiando? Te cuento que en realidad podrías estar haciendo todo lo contrario. El pollo crudo suele tener bacterias que pueden enfermarnos. Y he aquí lo importante. Cuando lo lavas simplemente con agua en tu caño, el agua no mata esas bacterias, solo las arrastra. Cuando colocas el pollo debajo del chorro de agua, esta cae sobre él haciendo que pequeñas gotitas salpiquen el lavadero, tus utensilios, tus manos o incluso otros alimentos, causando que las posibles bacterias del pollo se peguen a todo lo demás. ¿Y qué hacemos entonces? No necesitamos lavar el pollo. Una buena cocción y el calor se encargarán de eliminar esas bacterias. Si lo que te molestan son las impurezas como plumas u otras cosas que suelen traer estos animales, puedes retirarlas con un papel toalla y desecharla después. Así que recuerda, evita lavar el pollo y lávate muy bien las manos después de manipularlo. Soy María del Carmen, ingeniera en industrias alimentarias, y esto fue La Ingeniera de tu Cocina. Ciencia para cocinar, comprar y conservar con criterio. 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
0: Y así llegamos al final de La Ingeniera de tu Cocina. Gracias por acompañarnos. Nos encontramos en la próxima.

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